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y amigas, muy buenas tardes. ¿Cómo están? ¿Cómo están? Es un gusto saludarlos en esta hora de la tarde, una tarde de hoy, lunes 1 de junio del año 2026. Gracias primeramente a Dios nuestro Señor por permitirnos llegar hasta sus amables hogares y así poderles acompañar con una programación más a través de su emisora amiga Radio Chortí FM Tierra. Gracias por estar en sintonía. Bendiciones para usted, amor Gabriel, si usted que está en sintonía. Vamos a acompañarles con cantos previo a llevarle la transmisión de la Santa Misa desde el Santuario Santiago Apóstol de este municipio de Jocotán.

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0: tardes, hermanos y hermanas. Nos unimos a las siguientes intenciones.
1: Rogación a Dios y al patrón Santiago por la salud, trabajo y protección de Santos Antonio Pérez Ábalos, quien se encuentra en Estados Unidos, para que sea retirado todo mal y peligro. Pedida por su esposa de Peña Blanca, Limón, Camotán.
0: Rogación al Cristo milagroso de Esquipulas, a la Virgen María, al patrón Santiago por la salud y protección del niño Santos Adolfo Amador García, que siempre le dé buena salud, porque el 3 de junio estará cumpliendo 15 años de vida. Pedida por su mamá de Camotán.
1: Rogación a Dios al patrón Santiago por la salud y protección de Mariela Vázquez Gutiérrez, Dulce Irlanda Vázquez Gutiérrez, para que sea alejado todo mal y peligro. Pedida por su mamá de Olopa.
0: Rogación al Señor de Esquipulas, a la Virgen de Guadalupe, por la salud, trabajo y protección de Melvin Estuardo Nufio, para que él se encuentre en Estados Unidos, para que sea que todo peligro y todo mal, que el Señor lo cuide y lo proteja siempre. Pedida por Selfido Nufio Pérez, del Mineral Camotán.
1: Rogación a Dios al patrón Santiago por el trabajo, salud y protección de Víctor Manuel Vázquez Castillo, por cumplir 3 años de estar en Estados Unidos, rogando a Dios lo proteja de todo mal y peligro. Pedida por su esposa de Olopa.
0: En rogación a nuestro Padre Eterno y a nuestro Señor Jesucristo y a nuestra Madre la Virgen María, rogando por el alma de Clara Elvira Díaz García, por cumplir 9 días que fue llamada a la presencia de nuestro Señor Jesucristo, que Dios la reciba en su santa gloria, que le perdone todos sus pecados y lo lleve al descanso eterno. Pedida por sus hijos Damián Ortiz y Rudy Ortiz, de la Uneta San Juan Ermita.
1: Rogación al Cristo de ánimas por el eterno descanso de Francisca Díaz, quien hoy está cumpliendo 2 años de fallecida, rogando a Dios le perdone sus pecados y goce de la gloria eterna. Pedida por Juan Antonio García Díaz y familia.
0: En rogación a nuestro Señor Jesucristo y a San Pedro el llavero de la gloria, y al ángel San Miguel Arcángel, rogando por el alma de Clara Elvira Díaz García, por cumplir 9 días de haber sido llamada a la presencia de nuestro Señor Jesucristo, y que Dios la reciba en su santa gloria, que le perdone todos sus pecados y lo lleve al descanso eterno. Pedida por sus hijos Damián Ortiz y Rudy Ortiz, de la Uneta San Juan Ermita.
1: Acción de gracias al patrón Santiago por la salud y el trabajo de Beatriz Vanessa Aguilar, que se encuentra en Estados Unidos. Pedida por Celestino Jordán.
0: En rogación al patrón Santiago, al Cristo milagroso, rogando por la salud, bienestar y por la intercepción de Santiago Apóstol, y al Cristo milagroso, sus siervos, de sus siembras de maíz y frijol sean prosperadas, que no haya hielo ni plagas sobre las siembras. También por las siembras de café, banano, para que sean prosperados, que no caigan hielo ni que sus frutas sean en abundancia. También por las crianzas de patio, así como rayos y chumpipes, patos, para que sean que no les caiga ninguna enfermedad. Pedida por Gavina de Olopa.
1: Acción de gracias al patrón Santiago por la salud y el trabajo de José Nelson Ramírez, que se encuentra en Estados Unidos, pedida por Celestino Jordán.
0: En acción de gracias a nuestro Padre Celestial, a nuestro Señor Jesucristo, a nuestra Madre Santísima, a los tres arcángeles y al patrón Santiago, por el cumpleaños del niño Cristian Norberto Pérez Pérez, ya que el día de hoy, primero de junio del 2026, está cumpliendo 13 años de vida, asimismo pidiendo que siga siendo bendecido y que siga cumpliendo muchos años más de vida y que le tenga y que tenga un crecimiento sano y fuerte, pedida por su mamá de Talquesal.
1: Rogación al Cristo de ánimas por el eterno descanso de Trinidad Vázquez Hernández, por cumplir 12 años de fallecida el día de hoy, 1 de junio, pedida por Martina Hernández.
0: Rogación a las tres personas divinas, al Cristo de ánimas, al ángel San Miguel, San Gabriel y San Rafael, por el alma de Juan Mendoza y Mendoza, por cumplir 18 años de su descanso el día de hoy, primero de junio, para que nuestro Señor Jesús le perdone de todos sus pecados y lo lleve al paraíso eterno, para que goce de todas las maravillas de nuestro Señor Jesús, pedida por la familia Mendoza Guzmán de Lantiquín.
1: Rogación a Dios, al patrón Santiago, por los negocios y por las cosechas y salud de Margarita Ramos, pedida por Bernardino.

0: del Chucte, pedida por Oscar Ramos.
1: Rogación a Dios, a la Virgen María, a San Pedro, por el eterno descanso del alma de Francisco Javier Pérez. Que Dios le conceda el gozo de su descanso. Pedida por Zeraida Pérez Díaz de Tunucó Abajo.
0: Acción de gracias a Dios y al patrón Santiago por los negocios y las cosechas recibidas y aves de patio y la salud de Bernardina Ramos, pedida por Bernardina Ramos.
1: Rogación al Cristo de ánimas, a nuestro Padre Eterno, por el eterno descanso del alma de Sebastián Raimundo, para que le dé el perdón de sus pecados, y porque hoy primero de junio está cumpliendo un mes de haber fallecido, pedida por su esposa, hijos, hijas de Ushurja Camotán.
0: Acción de gracias a Dios y al patrón Santiago por los negocios y la cosecha de aves de patio, pedida por Margarita Ramos.
1: En rogación al Cristo de ánimas, a la Santísima Virgen del Carmen y a los ángeles del cielo, San Miguel, San Rafael, San Gabriel, pidiendo por el eterno descanso de Almita, por el almita del angelito Tulio David Pérez Pérez, que este primero de julio, cumple 8 años de haber fallecido. Que Dios y la Santísima Virgen lo tenga en su mansión celestial y le conceda un eterno descanso y brille para él la luz perpetua. Pedida por su familia de aldea Muyurcó.
0: Acción de gracias a Dios y a la Virgen María por estar cumpliendo Prudencia Martínez el día de hoy, 1 de junio, pidiendo siempre se mantenga con buena salud, pedida por sus hijos y nietos.
1: En rogación al apóstol Santiago y al Cristo milagroso, rogando por la salud y bienestar del joven Ismael, que se encuentra en Estados Unidos, rogándole la intercepción de Santiago apóstol y el Cristo milagroso para que el joven no le falte su trabajo, que él tenga paz y tranquilidad a donde él se encuentra, que él debe de ser apoyado de sus patrones, que no desgracias y donde él se encuentre, que no haya leyes de migración a donde él se encuentre, que su dinero sea en abundancia en la palma de su mano, pedida por su mamá de Olopa.
0: Rogación a Dios, a la Virgen María, por la salud, trabajo y estudios de la familia Nájera Pérez de Jocotán, pedida por la familia Nájera Pérez.
1: Misa en rogación al Padre Celestial y a la Virgen María y al Cristo milagroso de Esquipulas, al patrón Santiago, pidiendo por el cumpleaños de Wilser para que siga cumpliendo otros años más de vida y para el Señor le conceda más trabajo e inteligencia y sabiduría y sea apartado de toda clase de envidia y enfermedades y todos los malos consecuencias que haya donde se encuentre en Estados Unidos, pedida por su mamá.
0: Rogación al Cristo de ánimas por el eterno descanso de Lucio Díaz Cruz, rogando a Dios le perdone sus pecados y goce de la gloria eterna, pedida por Jenny Marlene Díaz de Escobial.
1: Rogación a Dios, al patrón Santiago, por la siembra de maíz, café, y que el negocio y la segunda de toda la familia Ramos del Chucte, pedida por Oscar Ramos.
0: Acción de gracias al Cristo milagroso de Esquipulas, al patrón Santiago, por estar cumpliendo 90 años de vida el día de hoy, 1 de junio, la señora Marcelina Martínez, pedida por la familia Hernández.
1: Acción de gracias al patrón Santiago, a San Miguel Arcángel, a San Benito y a nuestra Madre Santísima.

0: la salud, trabajo y protección de su peregrino Eric Gilberto Castellón, Madrid, que se encuentra en Estados Unidos, pedida por su familia de Tierra Blanca, Los Vados.
1: Aprobación al Cristo de Ánimas por el eterno descanso de Basilia González Molina, por cumplir 3 meses de fallecida el día de hoy, 1 de junio, pedida por la familia Díaz de Túnuco.
0: Aprobación al Cristo de Ánimas por el eterno descanso de Héctor Peña Vázquez, por cumplir 11 años de fallecido el día de hoy, 1 de junio, pedida por Mari Raimundo.
1: Aprobación al Cristo de Ánimas por el eterno descanso de Basilia González Molina, por cumplir 3 meses de fallecida el día de hoy, 1 de junio, pedida por la familia Díaz de Túnuco.
0: Aprobación al Cristo de Ánimas y a la Virgen María, por el eterno descanso de José Humberto Pérez López, por cumplir 9 días de fallecido el día de hoy, 1 de junio, que Dios le haya perdonado sus pecados y lo tenga en un lugar especial, pedido por Ángel María Pérez Rivera de Los Vados.
1: Aprobación a Dios, al patrón Santiago, San Judas Tadeo y a San Miguel Arcángel, por la salud, trabajo y protección de Melvin Estuardo Nufio, para quien y Alejandro Nufio, quienes se encuentran en Estados Unidos, para que no les falte su trabajo y sean retirados todo mal y peligro, pedida por su papá Selfido Nufio Pérez de Mineral Camotán.
0: Rogación a Dios, al patrón Santiago, por la siembra de maíz y por los negocios de aves de patio, pedida por Bernardina Ramos.
1: Rogación a Dios, al patrón Santiago, por el trabajo, salud y protección de Bernardina López Castillo, Ramón Antonio López Castillo, Elfido Orlando López Castillo, para que sea protegido de todo mal y peligro, pedida por su mamá, Balbina Castillo Mejía.
0: Rogación al Cristo de Esquipulas y a la Virgen María y al patrón Santiago por la pronta recuperación de Maylin Alejandra García Pérez, para que pronto sea sanada, pedida por Reina Luz Pérez de Chupaca Motán.
1: Acción de gracias a Dios, al patrón Santiago, por la salud, trabajo, protección de la familia López Castilla, para que sea retirado de todo mal y peligro, asimismo por la protección de José Esteban López Castillo, pedida por su mamá Balbina Castillo.
0: Rogación al Cristo de Ánimas por el eterno descanso de Lorenzo Mendoza Amador y Benita Romero, que Dios los tenga en un lugar especial, pedida por Ignacio Mendoza.
1: Rogación a Dios, al patrón Santiago, por la salud y protección, por la sanación de Norma Consuelo López Castillo, para que sea protegida de todo peligro, y por toda la familia López Castillo de Olopa, pedida por Norma Consuelo López Castillo.

0: En el nombre del Padre, y del Hijo, y del Espíritu Santo. Amén. La gracia de nuestro Señor Jesucristo, el amor del Padre y la comunión del Espíritu Santo estén con ustedes.
1: Con su espíritu.
0: Muy buenas tardes, hermanos y hermanas. Hoy celebramos en la iglesia la memoria de San Justino, mártir de la iglesia. San Justino entregó su vida por el Señor allá por el año, por el siglo primero o segundo, comienzo del segundo. Un hombre que nació de una familia pagana, que luego se convirtió a la fe hasta dar la vida por el Señor. Pedimos su intercesión para que también cada uno de nosotros seamos capaces de ser esos testigos que arriesgan la vida por Cristo. Vamos pues a disponernos a celebrar estos sagrados misterios, reconciliándonos con el Señor, pidiéndole perdón de todos nuestros pecados.

Decimos: yo confieso ante Dios Todopoderoso y ante ustedes, hermanos, que he pecado mucho de pensamiento, palabras, obras y omisión, por mi culpa, por mi gran culpa. Por eso ruego a Santa María, siempre Virgen, a los ángeles, a los santos y a ustedes, hermanos, que intercedan por mí ante Dios nuestro Señor. Que Dios Todopoderoso tenga piedad y misericordia de nosotros, perdone nuestros pecados y nos lleve a la vida eterna. Amén.

Oh Dios, que por medio de la locura de la cruz enseñaste de modo admirable la incomparable sabiduría de Jesucristo al mártir San Justino, concédenos por su intercesión, alejado los errores que nos cercan, conseguir la firmeza de la fe. Por nuestro Señor Jesucristo, tu Hijo,

de la segunda carta del apóstol San Pedro. Yo, Simón Pedro, siervo y apóstol de Jesucristo, les escribo a ustedes, los que han obtenido una fe tan preciosa como la nuestra, gracias a la justicia de Jesucristo, nuestro Dios y Salvador. Que abunde entre ustedes la gracia y la paz por el conocimiento de Jesucristo, nuestro Señor. Su acción divina nos ha otorgado todo lo necesario para llevar una vida de santidad mediante el conocimiento profundo del que nos ha llamado con su propia gloria y poder, por medio de los cuales nos han sido otorgados también los grandes y maravillosos bienes prometidos para que por ellos puedan ustedes escapar de la corrupción que las pasiones desordenadas provocan en el mundo y lleguen a participar de la naturaleza divina. Por eso, esfuércense en añadir a su fe buena conducta, a la buena conducta el conocimiento, al conocimiento el dominio propio, al dominio propio la paciencia, y a la paciencia

Yo te libraré y te pondré a salvo. Cuando tú me invoques, yo te escucharé, y en tus angustias estaré contigo. Tú eres mi refugio y mi Dios, en ti confío. ¿A quién se acoge a mí?, dice el Señor. Yo lo defenderé y colmaré de honores. Yo lo haré disfrutar de larga vida y haré que pueda ver mi salvación. Tú eres mi Dios y en ti confío.

El Señor esté con ustedes. Proclamación del Santo Evangelio según San Marcos.

tiempo, Jesús comenzó a hablar en parábolas a los sumos sacerdotes, a los escribas y a los ancianos, y les dijo: un hombre plantó una viña, la rodeó con una cerca, cavó un lagar, construyó una torre para el vigilante, se la alquiló a unos viñadores y se fue de viaje al extranjero. A su tiempo les envió a los viñadores un criado para recoger su parte del fruto de la viña. Ellos se apoderaron de él, lo golpearon y lo devolvieron sin nada. Les envió otro criado, pero ellos lo descabalgaron y lo insultaron. Volvió a enviarles otro y lo mataron. Les envió a otros muchos y los golpearon o los mataron. Ya solo le quedaba por enviar a uno, su hijo querido. Y finalmente también lo envió, pensando: a mi hijo sí lo respetarán. Pero al verlo llegar, aquellos viñadores se dijeron: este es el heredero, vamos a matarlo y la herencia será nuestra. Se apoderaron de él, lo mataron y lo arrojaron, su cuerpo, fuera de la viña. ¿Qué hará entonces el dueño de la viña? Vendrá y acabará con esos viñadores y dará la viña a otros. ¿Acaso no han leído en las Escrituras: la piedra que desecharon los constructores es ahora la piedra angular? Esto es obra de la mano del Señor. Es un milagro patente. Entonces los sumos sacerdotes, los escribas y los ancianos quisieron apoderarse de Jesús, porque se dieron cuenta de que por ellos había dicho aquella parábola.

pero le tuvieron miedo a la multitud. Dejaron a Jesús y se fueron de ahí. Palabra del Señor. Queridos hermanos y hermanas, damos gracias a Dios que nos permite poder comenzar un nuevo mes del año, el sexto mes del año, el mes de junio. Podemos decir que el tiempo pues va veloz, el tiempo va rápido, como la vida, que pues se va rápida, se va luego. Sin embargo, el tiempo que el Señor nos regala, el tiempo que el Señor nos da, pues ojalá podamos nosotros vivirlo cumpliendo sus mandatos, vivirlo pues viviendo como Él nos enseñó, pudiendo cada uno de nosotros reconocer siempre que de la mano de Dios todo es mejor. Reconociendo que el Señor es nuestro Dios y en Él debemos confiar. Confiar nuestra vida, confiar nuestros proyectos. Sabiendo pues que nuestro paso por este mundo, por esta vida, es también no solo para vivirla plenamente aquí, sino también para alcanzar y conseguir la vida eterna. Aun cuando en la vida pues podamos nosotros enfrentarnos a situaciones a veces difíciles, a veces adversas, a veces tristes, a veces con enfermedades, con problemas, pero siempre teniendo a Cristo en nuestro corazón. Hoy, pues, como ven, los ornamentos son rojos porque celebramos a un gran mártir de la Iglesia, San Justino. Un mártir que dio su vida allá por el año 165 de nuestra era cristiana. Y dio su vida porque en un momento escuchó hablar de las enseñanzas de Jesús y le llamaron la atención. Y no solo le llamaron la atención, sino vivió su vida de acuerdo a esas enseñanzas. Y como era un gran filósofo, un gran enseñante, enseñó también aquello que creía. Porque todo lo contrario hoy, a veces nosotros pues sí rezamos, cantamos y nos ponemos crucecitas, camándulas y tantas cosas, pero a veces la vida va por otro lado. Y ahí es donde está el problema, ¿verdad? Como que nuestra fe solo es de cosas externas. Y la vida pues sigue más mundana que cristiana, ¿verdad?
nuestras celebraciones pues son cristianas, nuestros rezos, nuestras celebraciones, pero después como que puede más la tentación, como que puede más la corrupción, ¿verdad? Que al hablar de corrupción no es solo en el gobierno, no es solo en las autoridades, sino también en nosotros. Nos corrompemos cuando no hacemos la voluntad de Dios, cuando no hacemos, no decidimos caminar el camino de Dios, sino el camino del mundo. Por eso, San Justino fue un hombre que por su convicción, de hecho escribió un libro sobre la fe cristiana, y cuando se lo presentó al rey de Roma, al que gobernaba en aquel tiempo, Aureliano, pues ese mismo libro le sirvió de condena y de muerte. Sin embargo, no se echó para atrás, aceptó y así dio la vida por su fe, dio la vida por Cristo. Sea él, hermanos y hermanas, una motivación también para nosotros, para vivir nuestra fe, vivir nuestra vida cristiana como este santo San Justino. Hoy la palabra de Dios que hemos escuchado, el Evangelio de San Marcos, nos presenta una parábola, es decir, una comparación, una historia que Jesús cuenta, pero que tiene su mensaje. Jesús cuenta esta parábola a los sumos sacerdotes, a los escribas, a los ancianos, es decir, a las autoridades de aquel tiempo. ¿Y qué dice la parábola? Pues dice que un hombre tenía una viña. Una viña es muchas plantas de uva. Entonces, planta el viñedo, la viña. Luego hace también como preparando el lugar donde va a ser el vino que se hace de la uva. Cerca la viña, hace una torre para el vigilante. Todo bonito, como quien dice, hace su empresa y se la da a alguien. Resulta pues que al tiempo, pues él quiso como pedir cuentas, de decir cuánto han hecho, ¿verdad? ¿Qué me van a dar? Y miren qué pasó. No mucho ha cambiado de aquel tiempo ahora, miren. ¿Por qué? ¿Qué pasó? Dice que envió a los viñadores un criado para recoger la parte del fruto de su viña. ¿Y qué hicieron estos? ¿Le dieron su parte? No. Ellos se apoderaron de él, lo golpearon y lo devolvieron sin nada. Envió a otro y lo insultaron e hicieron todo con él. Volvió a enviarles a otro y lo mataron. Les envió a otros muchos, los golpearon y los mataron. Miren estos,
En otras palabras, eran mañosos porque se robaron la empresa que el otro les había dado. Se apoderaron de la viña. Por último dice, voy a enviarles a mi hijo. Pensando a mi hijo, sí, lo van a respetar. Pero cuando lo vieron, dijeron, este es el heredero. Vamos a matarlo y la herencia será nuestra. Se apoderaron de él, lo mataron y arrojaron su cuerpo fuera de la viña. ¿Qué hará entonces el dueño de la viña? Es la pregunta que se hace. ¿Qué hará? Una pregunta que también podíamos hacernos nosotros. Sabemos que la viña simboliza al pueblo, el pueblo que el Señor escogió. La viña es el reino de Dios que se establece. Los servidores son como los profetas. Y el Hijo es Jesucristo. Y ya sabemos nosotros lo que pasó y lo que pasa hasta el día de hoy. El rechazo al reino de Dios. El rechazo a Jesucristo, el Hijo de Dios. Algunos todavía hoy dicen ahí, ¿verdad? Que viva Israel, el pueblo de Dios. Con banderas de Israel ahí y todo. Fue un pueblo que no aceptó el reino de Dios. No aceptó y no acepta hasta el día de hoy a Jesucristo. Pero vayamos ahora nosotros. Nosotros somos ese nuevo Israel, ese nuevo pueblo de Dios. Los cristianos, la iglesia. Podríamos decir nosotros de qué grupo estamos. Somos nosotros los que el dueño envía a recoger los frutos, o somos nosotros aquellos que no aceptan a los que el dueño envía. Somos nosotros los servidores de la viña del Señor, o somos nosotros los que rechazamos el reino de Dios. Y esto no solamente es, hermanos y hermanas, que yo lo rechazo de palabras, sino lo podemos rechazar con nuestras actitudes, con nuestras acciones. Porque también ahora nosotros, por el bautismo, se nos ha dado la viña, se nos ha dado la posibilidad de dar frutos y de presentarle al Señor los frutos de su gracia, los frutos de su amor, los frutos de su espíritu. Pero puede ser que nosotros, en vez de dar fruto, estemos como, pues nada más ahí, rechazando las cuentas que nos pide el Señor, lo que el Señor nos da, lo que el Señor nos regala. Enviaré a mi amado hijo, a él sí lo van a respetar, dice el dueño. Pero no pasó así. Todos nosotros sabemos cómo Jesús, el Hijo de Dios, fue rechazado,
fue condenado y murió en la cruz. Como Jesús murió en la cruz, dio la vida por su pueblo. De hecho, a quienes iba dirigida esta parábola, dice que se enojaron, quisieron apoderarse de Jesús, apresarlo, pero no pudieron. Y a veces así pasa, hermanos y hermanas, que cuando se nos pide cuentas, pues nos hacemos siempre los locos. Nos gusta a veces siempre que nos den, nos gusta siempre pedir, pero dar cuenta no. Y eso pasa también con los hijos. Que quiero zapatos, que quiero ropa, que quiero esto, que quiero lo otro. Después le dice la mamá al papá: mi hija barrete ahí, ay mamá. Mi hija lavar los trastos, ay no. Y a veces así pasa en todo, ¿verdad? En los trabajos también y en la fe también. Le pedimos a Dios tantas cosas, que nos bendiga, que nos ayude, que nos auxilie, que nos dé salud, que nos dé esto, que nos dé lo otro. Pero ¿qué hacemos nosotros? ¿Cómo damos gloria a Dios? ¿Cómo adoramos a Dios? No apartamos ni siquiera a veces media hora al día. Media hora, mira. ¿Y cuántas horas tiene el día? A ver, niñas, ¿cuántas horas tiene el día? 24 horas. Y si le damos media hora al Señor, ¿cuánto nos queda? 23 y media, miren. Ni siquiera la mitad ni la cuarta. Media hora. Ahora, ¿le damos media hora al Señor? Muchos sí. Y le dan más. Pero la mayoría, creo yo, naranjas. Nada. Ni se acuerdan del Señor. Solo cuando están jodidos, ¿verdad? Eso es como cuando uno lo llama. A mí me llaman mucho. Y, ay, ya que usted algo quiere, digo yo. No creo que me esté llamando para invitarme a una. Mi agüita, va, o algún mi pollito, digo yo. No, este algo quiere. Y así es. Así es, ¿verdad? Y con el Señor no digamos. Pero el Señor tiene paciencia. Tiene paciencia con nosotros. Que esta parábola, pues, hermanos y hermanas, nos invite a cada uno de nosotros a responderle al Señor. Valga la palabra, con responsabilidad, a responderle al Señor con todo lo que Él nos da, para que también nosotros podamos darle, no el tiempo que nos sobra, sino darle el tiempo que Él se merece, darle el tiempo que Él se merece. Que el Señor, pues, nos bendiga, que San Justino, mártir, cuya memoria hoy estamos celebrando, interceda por cada uno de nosotros y que nos ayude también para que nosotros seamos testigos del Señor. Gloria al Padre, al Hijo y al Espíritu Santo. Se ponen de pie. Hermanos y hermanas, la participación de la naturaleza divina del Salvador nos da la capacidad de conocerlo y mediante el conocimiento de adherir a Él con mayor fuerza cada vez nuestra vida.
presentemos humildemente nuestras súplicas, nuestras oraciones. Respondemos a cada una de ellas diciendo: revélanos tu rostro, Señor.

0: por los hombres de cultura para que utilicen sus dones como medio para vivir continua tensión hacia la fuente perfecta de todos. De todos, oremos.
1: Revélanos tu rostro, Señor.
0: Por los que han emprendido un cambio de discernimiento, que dejen tocar por la palabra de Dios, oremos.
1: Revélanos tu rostro, Señor.
0: Por los cónyuges, para que se esfuercen por vivir su relación anteponiendo al bien propio el bien del otro, oremos.
1: Revélanos tu rostro, Señor.
0: Por las comunidades parroquiales, que cada uno sus miembros se esfuerce por construir la comunión y por crecer en la libertad y la fraternidad, oremos.
1: Revélanos tu rostro, Señor.
2: Por todas las intenciones por las que estamos ofreciendo hoy esta Santa Eucaristía y las intenciones que cada uno traemos en nuestros corazones, oremos. Pedimos al Señor para que cada uno de nosotros tengamos la capacidad de reconocer a los enviados del Señor, para que escuchando sus palabras podamos también cada uno de nosotros dar cuentas de lo que recibimos de Cristo, oremos. Pedimos por nuestro obispo, Monseñor Ángel Antonio, que se prepara para recibir una nueva misión, llevar adelante la iglesia particular de Escuintla, para que el Señor le dé salud, le dé sabiduría. Oremos al Señor. Pedimos también al Señor por todos los que vamos a acompañarle a nuestro obispo en esta toma de posesión. Algunos salen el viernes, otros el sábado, para que el Señor nos lleve y nos traiga sin ninguna novedad. Oremos. Escucha, Padre, nuestra oración, inunda de tu misericordia nuestra vida y guíala por el camino de la santidad. Por Jesucristo nuestro Señor.
3: Amén.
2: Tengan la bondad de sentarse.

Oremos, hermanos y hermanas, para que este sacrificio nuestro y de toda la iglesia sea una ofrenda agradable a Dios Padre Todopoderoso. Concédenos, Señor, celebrar dignamente estos misterios que San Justino con tan vigorosa fuerza defendió. Por Jesucristo nuestro Señor.

En verdad es justo darte gracias y deber nuestro alabarte, Padre Santo, Dios Todopoderoso y Eterno. En todos los momentos y circunstancias de la vida, en la salud y en la enfermedad, en el sufrimiento y en el gozo, por tu siervo Jesús, nuestro Redentor. Porque Él en su vida terrena pasó haciendo el bien y curando los oprimidos por el mal. También hoy, como buen samaritano, se acerca a todo hombre y mujer que sufre en su cuerpo o en su espíritu, y cura sus heridas con el aceite del consuelo y el vino de la esperanza. Por este don de tu gracia, incluso cuando nos vemos sumergidos en la noche del dolor, vislumbramos la luz pascual en tu Hijo muerto y resucitado. Por eso, unidos a los ángeles y a los santos, cantamos a una voz el himno de tu gloria.

Santo eres en verdad, Señor, fuente de toda santidad. Por eso te pedimos que santifiques estos dones con la efusión de tu Espíritu, de manera que se conviertan para nosotros en el cuerpo y la sangre de Jesucristo nuestro Señor, el cual, cuando iba a ser entregado a su pasión voluntariamente aceptada, tomó pan, dándote gracias, lo partió y lo dio a sus discípulos, diciendo: tomen y coman todo de él, porque esto es mi cuerpo, que será entregado por ustedes.

Del mismo modo, acabada la cena, tomó el cáliz y dándote gracias de nuevo, lo pasó a sus discípulos diciendo: tomen y beban todo de él, porque este es el cáliz de mi sangre, sangre de la alianza nueva y eterna, que será derramada por ustedes y por muchos para el perdón de los pecados. Hagan esto en conmemoración mía.

Así pues, Padre, al celebrar ahora el memorial de la muerte y resurrección de tu Hijo, y te ofrecemos el pan de vida y el cáliz de salvación. Y te damos gracias porque nos haces dignos de servirte en tu presencia. Te pedimos humildemente que el Espíritu Santo congregue en la unidad a cuantos participamos del cuerpo y la sangre de Cristo. Acuérdate, Señor, de tu Iglesia extendida por toda la tierra y con el Papa León, con nuestro obispo Ángel y todos los que en ella cuidan de tu pueblo, llévala a su perfección por la caridad. Acuérdate también de nuestros hermanos que se durmieron en la esperanza de la resurrección y de todos los que han muerto en tu misericordia, admítelos a contemplar la luz de tu rostro. Ten misericordia de todos nosotros y así con María la Virgen, Madre de Dios, su esposo San José, los apóstoles y cuantos vivieron en tu amistad a través de los tiempos, merezcan

Salvador y siguiendo su divina enseñanza nos atrevemos a decir: Padre nuestro que estás en el cielo, santificado sea tu nombre, venga a nosotros tu reino, hágase tu voluntad en la tierra como en el cielo. Danos hoy nuestro pan de cada día, perdona nuestras ofensas, como también nosotros perdonamos a los que nos ofenden. No nos dejes caer en la tentación y líbranos del mal.

0: paz le dejo, mi paz le doy. No tomes en cuenta nuestros pecados, sino la fe de tu iglesia, y conforme a tu palabra, concédenos la paz y la unidad, tú que vives y reinas por los siglos de los siglos.
1: Amén.
0: La paz de Cristo esté siempre con ustedes. Como hermanos, démonos fraternalmente un saludo de paz.

Hermanos y hermanas, este es Jesucristo, el Cordero de Dios que quita todos los pecados del mundo. Dichoso nosotros, los invitados a participar hoy en esta cena. Señor, no soy digno de que entres en mi casa, pero una palabra tuya bastará para sanar. La comunión con el cuerpo y la sangre de nuestro Señor Jesucristo nos guarden para la vida eterna. Amén.

0: Oremos. Saciados con el alimento celestial, te suplicamos humildemente, Señor, que siguiendo con fidelidad las enseñanzas del mártir San Justino, nos mantengamos en continua acción de gracias por los dones recibidos. Por Jesucristo nuestro Señor.
1: Amén.
0: Pueden sentarse, vamos a presentar a una niña sus 40 días de vida.

Vamos ahora a compartir algunos avisos. Mañana martes 2 de junio vamos a tener visitas a las comunidades celebrando el apostolado

a las 10 de la mañana se estará visitando la comunidad de Mina Cumbre, La Cruz. A las 10 de la mañana también se estará visitando Mina Hierbabuena. A las 2 de la tarde se estará visitando Mina Mojón. Y a las 2 de la tarde también se estará visitando Mina Aguazarca. Día miércoles 3 de junio a las 10 de la mañana se estará visitando la comunidad del Naranjo Zapote. A las 10 de la mañana se estará visitando el Naranjo Centro. Y a las 2 de la tarde se estará visitando Naranjo Guayao. El día jueves 4 a las 10 de la mañana se estará visitando Cruz de Charmá. A las 10 de la mañana también habrá visita en la comunidad de Pericón. Las visitas del día viernes se suspenden. No habrá visita de acuerdo a la agenda anual que se entrega el día viernes 5 de junio. Se continúan hasta la otra semana. Domingo 7 de junio vamos a celebrar este domingo que viene la solemnidad de Corpus Christi. Habrá Eucaristía a las 6:30 de la mañana. A las 10 de la mañana habrá Eucaristía e institución de los nuevos ministros extraordinarios de la Sagrada Comunión. Después de la Eucaristía tendremos la procesión con el Santísimo Sacramento del altar, que visitará algunos altares y llegará hasta el Calvario, donde estará expuesto hasta las 5 de la tarde. A las 5 de la tarde sale en procesión del Calvario hacia el santuario, donde a las 6:30 tendremos la Santa Eucaristía. Ese domingo, es decir, el domingo de Corpus, el domingo 7 de junio, no habrá bautizos. Queremos también avisar a todos los niños y niñas que estén en sexto grado o que hayan terminado sexto grado y estén interesados en una beca. Habrá un examen de admisión el día jueves 11 de junio en el Centro Payaquí a las 8 de la mañana. Están invitados todos los niños y niñas de Jocotán, Camotán y San Juan Ermita. Estas son unas becas completas para que los niños y niñas puedan estudiar, los varones en la vía de los niños y las mujeres en la vía de las niñas. Es una beca de estudio, comida, hospedaje, útiles, ropa, todo completa, ¿verdad? Está para que se vaya el niño y ya venga jovencito, ¿verdad? 3 años en la capital. Claro, cada año pues viene, ¿verdad? Y los papás pues pueden ir a visitarlos también. Entonces, quienes estén interesados, pues los esperamos el 11 de junio, día jueves, estarán viniendo las hermanas a pasar ese examen. Queremos dar la bienvenida también al profesor Jacobo, que se integra a la Secretaría de Comunicación, que estará transmitiendo siempre la Eucaristía los días lunes, ¿verdad? Así que gracias de su tiempo, gracias de su disponibilidad. Se ponen de pie. El Señor esté con ustedes. La bendición de Dios, que es todopoderoso, Padre, Hijo y Espíritu Santo, descienda sobre ustedes, sobre sus familias, permanezca y les acompañe siempre. Agradecemos a Radio Chortí.
cable Nuevo Amanecer y a la página oficial de nuestra parroquia Santiago Apóstol por la transmisión de la Santa Eucaristía desde nuestro santuario. Nuestra Eucaristía terminado, podemos ir en paz.

hemos participado espiritualmente de la celebración de la Santa Misa. Que el mensaje que hoy hemos escuchado

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Amigos y amigas, muy buenas noches. ¿Cómo están? ¿Cómo están mis amigos y mis amigas? Un gusto saludarlos en esta noche, una noche de hoy, lunes 1 de junio del año 2026. Primeramente agradeciendo a Dios Todopoderoso, gracias por permitirnos llegar hasta sus amables hogares y así poderles acompañarles con una programación más a través de su emisora amiga Radio Chortí FM Tierra. Damos inicio a su programa. Vamos a acompañarles llevándole música ranchera. Saludo muy cordial también para cada uno de ustedes, amigos y amigas. El tiempo, estamos a solamente 9 y puntualizamos las 20 horas, 8 de la noche. Vamos a dar inicio con música de Dueto América y el tema musical La Vida Infausta. Buenas noches.

gracias por estar en sintonía en esta hora de la noche. Y nos vamos con más música y al tema musical, tu nuevo cariñito. 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

Estamos en las 19 horas 7 de la noche con 58 minutos y puntualizamos las 20 horas 8 de la noche. Tu programa Alegría Ranchera, mis amigos, por acá tenemos más música. Ahora tenemos música de los hermanos Cifuentes y el tema musical La Infiel.

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Vámonos, continuamos, seguimos acompañándoles. Gracias, gracias por su sintonía. Una feliz noche, amigos y amigas de su emisora amiga Radio Chortí FM Tierra. Por acá continuamos complaciendo, mis amigos. Saludos también para tu amigo Goyito, allá nos sintoniza en Olopa, Valentín, y a Tonito allá en Tituca. Saludos también para nuestro amigo Marco Tulio Díaz, allá en Atlanta, Georgia. Un saludo para toda su familia en Tuticopote, en especial a su esposa, Sofía García, a sus hijitos. Saludamos también Mari, gracias Mari por su sintonía. Una feliz noche sintonizándonos a través de la aplicación. Y a todos mis amigos, para quienes sintonizan a través de la aplicación, gracias. Deseamos un feliz descanso para quienes están en la hora del descanso.

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3: Gracias por estar en sintonía. Estamos en las 20 horas, 8 de la noche con 30. Bueno, con 20 minutos, mis amigos. Con 20 minutos. Gracias por su sintonía.

amigos, continuamos. Gracias. Saludamos también a doña Bernaldina sintonizándonos. Gracias. Allá a Matías en sintonía. Mis amigos, muchísimas gracias por amplificarnos en el Guayabo también. Gracias. Gracias a, sí, también para mis amigos. Saludo para Mari. Gracias. Sintonizándonos a través de la aplicación. Saludamos también en esta hora de la noche. Gracias a Hermelinda Esquivel desde Zarzal. Por acá vamos a complacer el tema musical Maldito Amor. Dice, gracias por estar en sintonía. Buenas noches.

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amigos, continuamos, seguimos complaciendo. Estamos en su programa de Alegría Ranchera esta noche de hoy, lunes, inicio de semana. Gracias para todos los que están en sintonía de este su programa de Alegría Ranchera. Así que gracias por su sintonía. Vamos complaciendo el tema musical de Vicente Valcárcel y el tema musical La Flor de Izote.

Amigos, continuamos en esta noche. Gracias por estar en sintonía de su programa Alegría Ranchera. Atención, mucha atención, el contratista Loren Amado Velázquez avisa que necesita 25 personas para trabajar en empresa bananera Palo Blanco, Puerto Quetzales, Cuintla, pagándoles a 127 quetzales el día, más prestaciones, contrato de 3 meses a 6 meses. Al cumplir este tiempo, la empresa los liquida. La salida será el día domingo 7 de junio a las 7 a 8 de la mañana, punto de reunión en el Parquecito San Sebastián, Jocotán. Hay pasaje libre, ida y vuelta, a favor llevar DPI. Para más información, comunicarse al 5763-3405 con Loren Amado Velázquez. 17 minutos y puntualizamos las 21 horas, 9 de la noche en su programa Alegría Ranchera. Mis amigos, gracias por estar en sintonía. Clavelitos, pero con mucho amor.

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Amigos y amigas, llega el momento para felicitar a los cumpleaños y cumpleañeras en esta noche. Para quienes hoy amanecieron de cumpleaños, bendiciones, felicidades, gracias por estar en sintonía. Una feliz noche. Vamos a agradecer en esta noche, amigos y amigas de su emisora amiga Radio Chortí. Bueno, gracias también por estar pendiente de la programación. Sara Leticia Roque, para saludar también a su tía Marcelina Roque, porque el día de mañana estará llegando a otro año más. Muchísimas gracias por su sintonía. Bendiciones. Bueno, 2 de junio, ¿verdad? Estará llegando a otro año más. Muchísimas gracias por amplificarnos. Bendiciones. Felicidades a Marcelina por llegar a otro año más. Saludos de parte de toda su familia. Vamos complaciendo, vamos felicitando a todos los que hoy están celebrando este día muy especial, y para los que van a estar de cumpleaños, desde ya les deseamos muchas bendiciones, felicidades, gracias por su sintonía en esta noche de lunes 1 de junio. Para los que están celebrando este día muy especial, les deseamos muchas bendiciones, felicidades. A usted, niño, niña, joven, jovencito, abuelo, abuelita, esperamos que haya pasado lo mejor, y para los que van a estar de cumpleaños, ya les deseamos bendiciones, felicidades.

amigos, continuamos, seguimos con más en su programa Alegría Ranchera. Les agradecemos a cada uno de ustedes, mis amigos, gracias por su sintonía. Saludamos también, vamos a agradecer a mis amigos y amigas colaboradores para este su programa. Agradecemos la colaboración de Adelmo Pérez Suchite desde Las Flores, gracias, mi amigo. También para Hermelinda Esquivel desde Zarzal. Gracias también a Roseli Suchite en el barrio El Cementerio. Gracias por su aporte económico para este su programa de Alegría Ranchera. Continuamos complaciendo, mis amigos, en esta noche. Ya pues a un minuto y puntualizamos las 21 horas, 9 de la noche.

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1: Continuamos complaciendo, gracias. 21 horas, una noche consigo.

Amigos, continuamos. Saludo muy cordial a prima Irma en un barrio, el cementerio Antiguicho, para Juanita, para Lidia. Gracias por estar en sintonía. Una feliz noche para Yarcelia Roseli. Gracias por amplificarnos. Saludos también para Reginaldo Ramírez y también para Marcial. Muchísimas gracias por amplificarnos. Una feliz noche, mis amigos, para quienes están en sintonía de este su programa Alegría Ranchera. Nosotros llevándoles música ranchera una noche de hoy, lunes 1 de junio, iniciando el mes número 6, mis amigos.

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amigos, continuamos en esta noche acompañándoles, llevándoles más y mejor música para su programa de Alegría Ranchera. Deseamos una feliz noche en esta noche de hoy, lunes 1 de junio, iniciando el mes número 6 del año 2026. Gracias, mis amigos, qué sacrificio.

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Continuamos, estamos a solamente 23 minutos y puntualizamos a las 22 horas 10 de la noche. Ya el tiempo se nos va rapidito, ya estamos acercándonos a la parte final de este su programa de Alegría Ranchera. Gracias también para quienes nos sintonizan a través de la aplicación. Muchísimas gracias por amplificarnos. Saludo también para Mari, sintonizándonos a través de la aplicación de su emisora amiga Radio Chortí FM Tierra. Gracias también a usted, amigo y amiga, a usted que nos sintoniza en diferentes lugares de nuestra región Chortí. Gracias. Vamos complaciendo en esta noche, amigos de su emisora amiga Radio Chortí. Tema musical, lo que te digo, te cumplo.

Amigos, continuamos. Estamos a 18 minutos, ya solamente 18 minutos y puntualizamos las 22 horas 10 de la noche. Así nosotros por acá les estamos acompañándoles porque tenemos más música para complacer su programa Alegría Ranchera. Gracias, mis amigos. Recuerden que llegamos. Gracias también al apoyo de cada uno de ustedes, mis amigos, para quienes nos colaboran para que este su programa siga llegando. Gracias por su sintonía y por formar parte de los colaboradores. Vamos complaciendo más música y el tema musical Amargo Dolor. Esta es música de Dueto Frontera.

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amigos y amigas, el tiempo 12 minutos, 12 y puntualizamos las 22 horas 10 de la noche. El tiempo se nos va rapidito y bueno, pues por acá nosotros llevándoles más música para alegrar corazones en esta noche.

amigos y amigas, llegamos a la recta final. Llegamos a la recta final de su programa Alegría Ranchera. No me resta más que agradecer primeramente a Dios nuestro Señor, porque a Él le debemos todo. Gracias a nuestro papito Dios, llegamos hasta sus amables hogares y acompañarles con este su programa de Alegría Ranchera. Mis amigos, una feliz noche. Por acá, pues finalizamos en esta noche agradeciendo también a mis amigos y amigas colaboradores. Gracias por darle vida a su programa de Alegría Ranchera. Mis amigos, la invitación para que nos sintonicen otra próxima oportunidad, si Dios así nos lo permite, estaremos nuevamente con ustedes en esta misma estación de radio y su programa de Alegría Ranchera. Dejamos con dos temas musicales, Ojitos Bonitos y música de Freddy Urbano. ¿De qué tema musical? ¿De qué me presumes? Con esto llegamos a la recta final. Les deseamos feliz sueño y un alegre despertar. Que Dios nuestro Señor me los acompañe. Feliz noche, con permiso.

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Señor Jesús, ¿tú has querido que la familia sea un lugar de comunión y de paz? Que al estar tú siempre presente en medio de ella, las cargas, dificultades, conflictos, incomprensiones, las rupturas y las divisiones les sean llevaderas. Haz que quienes integran el hogar vivan siempre en paz consigo mismo y con los otros. Bendícela, Señor, como testigo de su amor en las penas y en las alegrías. Bendice sus fatigas, su salud y su bienestar. Acompáñala siempre en el duro camino de la vida y abre sus puertas a todos los que quieren compartir con ella tu mismo amor. Escucha esta súplica que te presentamos por intercesión de tu Santísima Madre, Reina de la Familia, Reina de la Paz. Amén.

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Padre Celestial. Te doy el honor y la gloria porque solo tú eres bueno, único Dios verdadero. Te doy gracias por todo lo que he recibido de tu mano generosa. Quedo protegido, blindado, ungido, sellado y limpiado en todo mi ser integral, por dentro y por fuera, con tu nombre verdadero y con el nombre de tu Hijo Jesucristo, nuestro Señor y Salvador. Con su cuerpo, con su sangre, con su palabra, con la presencia del Espíritu Santo en mí y con tu armadura poderosa. Te consagro y entrego a ti, Dios Padre Celestial, mi noche, con mi sueño y mi descanso, mi día, con todas sus actividades para tu alabanza y gloria. Por mi unión con Jesucristo y el Espíritu Santo, me guíes en tu camino y comprenda la verdad de tu palabra y tu voluntad. Te pido, Padre Celestial, que se haga en mí tu voluntad y no la mía, ni la de los demás. Dame el triunfo sobre todo el mal que me aceche. Aleja de mí todo cuanto pueda dañarme. Ayúdame para que a nadie le cause daño alguno. Y perdóname todo el que hasta ahora he podido causar. Enséñame a perdonar a los demás y a mí mismo, como tú nos perdonas. Jesucristo, en todo mi ser integral, borra, limpia y anula mi egoísmo, mi vanidad, mi rebeldía, mi orgullo y mi egocentrismo para lograr ser un verdadero hijo de Dios Padre. Dios Padre Todopoderoso, que en toda esta oración Jesucristo me libere y defienda con todo mi ser integral, en mis pertenencias, desarrollo y alrededor, con su palabra y su sangre, para que no pueda venir ni entrar en mí nada que sea contra tu amor, tus promesas, tu voluntad y tu ley. Con tu nombre verdadero, Jesucristo, mi Señor y mi único Salvador, con tu sangre y palabra, con la presencia del Espíritu Santo que está en mi ser integral, en mi casa, pertenencias, desarrollo y alrededor, así lo creo y confieso, así es, y así será por siempre en mí, para alabanza, para gloria de Dios Padre Todopoderoso. Amén. Padre nuestro que estás en el cielo, santificado sea tu nombre, venga a nosotros tu reino, hágase tu voluntad en la tierra como en el cielo. Danos hoy nuestro pan de cada día. Perdona nuestras ofensas, como también nosotros perdonamos a los que nos ofenden. No nos dejes caer en la tentación y líbranos del mal. Dios te salve María, llena eres de gracia. El Señor es contigo. Bendita eres entre todas las mujeres, bendito el fruto de tu vientre Jesús. Santa María, Madre de Dios, ruega por nosotros pecadores, ahora y en la hora de nuestra muerte. Amén. Gloria al Padre, gloria al Hijo,

Muy buenos días, estimados hermanos y hermanas. Es una gran bendición saludarles en este día martes. Hoy es martes 2 de junio de este año 2026. Así que estamos muy contentos, muy felices, muy agradecidos con nuestro Padre Celestial por este nuevo despertar, este nuevo día. Es una nueva oportunidad que nos da el Señor. Como hemos dicho en algunas oportunidades, este es el querer de Dios que nos ha permitido nuevamente este despertar. Y por lo tanto, tenemos motivos para poder agradecer, tenemos motivos para poder bendecir, tenemos motivos para poder alabar el santo nombre del Señor. Así que hermanos y hermanas, bienvenidos. Y vamos a dejarles con la siguiente alabanza, el caracolito con Obreros de Jesús de Talco Tisí. Agradecer también a los hermanos que se conectan a través de Facebook. Ahí se reporta Fagustino López García, se reporta también a través de la transmisión en Facebook. Seguramente pues irán sumando muchos hermanos a deleitar de nuestra programación en esta preciosa y linda mañana.

4 de la mañana, 4:23. Seguimos con nuestra transmisión. Este es el espacio de Caminando con Jesús y María en este día martes, en la fecha 2 de junio. Estamos en 2 de junio, llevándoles hasta sus amables hogares el programa Caminando con Jesús y María. Así agradecer también a los hermanos que se conectan a través de Facebook, los hermanos que están a través de nuestra radio en línea, los hermanos que están a través de la frecuencia 95.9. Gracias también a los que nos dejan un mensajito a través de Facebook y a través de WhatsApp 33 37 43 66. Saludos también para el ahijado Giovanni Casiano, también se reporta en esta linda mañana. Muchas gracias también por estar al pendiente de este programa.

29 minutos, han pasado las 4 de la mañana, 29 de las 4 de la mañana acá en los estudios de Radio Chortí. Queremos enviar un saludito para Yadira, Yadira Pérez, dice por ahí. Hola, buenos días hermano, bonito programa. Siga adelante, estoy viendo acá en Plan del Zapote, Rodeito, hermanos allá en Plan del Zapote, Rodeito. Dios les bendiga a los hermanos de Tatutú, a los hermanos de Tontoles, a los hermanos también de Naranjo, a los hermanos también allá de vamos a ver por ahí, también los hermanos en Colmenas, en Tanchá, que siempre están al pendiente de este programa, y por qué no decir los hermanos de Mudurcó, que también son, forman parte de nuestra audiencia todas las mañanas, en la parte allá de Limón, también saludito, buena mañana. Queremos enviar saludos para Ormelinda Esquivel en Zarzal, Siupá, saludos para Ormelinda, muchas gracias también por sus palabras, y es así como estamos compartiendo esta programación a esta hora de la mañana. Agradecimiento a todos los colaboradores y esperamos contar con una respuesta positiva. Con una respuesta positiva en este mes de junio, que apenas llevamos 2 días. Así que esperamos contar con su valiosa colaboración al programa. La barca de San Pedro con los pregoneros de Cristo de Tizamarteca, Motán.

a nuestra hermana Reina Esquivel, gracias por su colaboración, su familia allá en Puerto Antoles. Gracias, hermana Reina, allá en los Estados Unidos. Agradecimiento para nuestro hermano Rigoberto Pérez Guales también por su valiosa colaboración al programa. Muchas gracias también por esa respuesta positiva. Edwin Vázquez, buen día, hermano, por tan bonito programa. Estoy viendo acá en Chatuncito La Lima, dice Edwin. Edwin Vázquez, saludito, buena mañana. Muchas gracias también por estar al pendiente de este programa. Y por acá tenemos la alabanza, eres polvo nada más. 4:36, 24 para las 5 de la mañana.

20 para las 5 de la mañana acá en los estudios de Radio Chorpí. Estamos ya llegando a las 5, 20 para las 5. Y queremos también compartir la palabra de Dios, así como nos animamos con las alabanzas, también la palabra de Dios que viene a iluminar nuestra vida. La palabra de Dios es importante para nuestra vida espiritual. Muchas veces para lo que es el cuerpo, la carne, quizás no lo vemos necesario, pero para nuestro espíritu sí es necesario. La palabra de Dios es necesario siempre. Pero antes también saludar a Jerónimo. Jerónimo dice: hola, buenos días. Bonita transmisión, estoy visualizando aquí en Naranjo Centro. Saludos y bendiciones. Eva Alonso dice: hola, hermano, buenos días. Dios lo bendiga por pasar tan lindo programa. Solo ayer busqué la transmisión y no apareció. Hoy busqué y sí está comenzando. Dice: no, la transmisión inició a las 4 y 5 de la mañana. 4 y 5 iniciamos la transmisión. Así que bendición a todos los hermanos que por ahí están pendientes del programa. También para Cario Oloroso dice: hola, muy buenos días, mucho gusto saludarlo y escuchar este bendecido programa. Dice: saludos, hermano, muchas bendiciones. También saludar a nuestro hermano Oscar ahí en la comunidad de Matasano. Dios bendiga a nuestro hermano Oscar Pérez, saludando a su hermano Juan Carlos Pérez Gutiérrez y Gladys Noemí. El 20 de junio van a estar contrayendo matrimonio. Así que Dios bendiga a todos estos hermanos por estar al pendiente de este programa. Y la palabra que vamos a leer lo encontramos en la segunda carta al apóstol San Pedro. Segunda carta al apóstol San Pedro, en su capítulo 3, en su verso 12 al 15 y luego 17 y 18. Dice la palabra del Señor: hermanos, piensen con cuánta santidad y entrega deben ustedes vivir, esperando y apresurando el advenimiento del día del Señor, cuando desaparecerán los cielos consumidos por el fuego y se derritarán los elementos. Por nosotros confiamos en la promesa del Señor y esperamos en un cielo nuevo y una tierra nueva en que habite la justicia. Por tanto, queridos hermanos, apoyados en esa esperanza, pongan todo su empeño en que el Señor los haya en paz con Él, sin mancha, sin reproche, y si consideran que la magnanimidad de Dios es nuestra salvación. Así pues, queridos hermanos, ya están ustedes avisados. Vivan en guardia para que no los arrastre el error de los malvados y pierdan su seguridad. Crezcan en la gracia y el conocimiento de nuestro Señor y Salvador Jesucristo. A Él la gloria, ahora y hasta el día de la eternidad. Amén. Palabra de Dios. Te alabamos, Señor. Hermanos y hermanas, el día de ayer pues meditábamos en el espacio de Iglesia Peregrina sobre este pasaje, uno de los pasajes del apóstol Pedro, una carta que era dirigida a una comunidad cristiana. Y recordemos que el apóstol Pedro, todos los apóstoles pues fueron predicadores, anunciadores de esa verdad que es Jesucristo, a esa comunidad naciente, a esas comunidades nacientes, porque fueron naciendo comunidades, pequeñas comunidades donde ellos llevaban el evangelio. Eran pequeñas comunidades. Y ahí había gente, mucha gente que ya estaba en ese proceso de maduración de su fe. Maduración de su fe. Unos estaban ya más o menos, otros estaban comenzando su proceso y necesitaban todas estas orientaciones, todas estas motivaciones para su vida espiritual. Como hoy, hermano, esta palabra lo necesitamos muchas veces. Lo vamos a necesitar siempre, siempre.
porque dentro de la sociedad unos están bien maduros la fe, otros están comenzando, otros aún no quieren comenzar. Y necesitan toda esta orientación de la palabra del Señor. Pedro comienza este discurso. Dice el apóstol: piensen con cuánta santidad y entrega deben ustedes vivir, esperando y apresurando el advenimiento del día del Señor. Con cuánta, o sea, esperando. Y es que cuando hablamos la palabra de esperar, y eso es lo que hoy estamos haciendo siempre, todos los días, esperando la segunda venida de nuestro Señor Jesucristo. ¿Por qué nos preparamos? Porque estamos esperando la segunda venida de nuestro Señor Jesucristo para nosotros. Y no solamente esperamos esa segunda venida así a nivel general, que hable el Evangelio de San Mateo capítulo 24, sino esperamos nuestra segunda venida personal. Segunda venida personal, que es donde el apóstol nos motiva a estar viviendo en esa gracia del Señor, porque puede ser hoy, puede ser mañana, pues no lo sabemos, no tenemos una fecha exacta cuándo va a ser. Pero lo que sí es cierto es que el apóstol nos motiva con que debemos vivir en santidad y entrega. Santidad y entrega. Algunos dicen, pero ¿qué santidad puede tener él? Pues ese es el esfuerzo que estamos haciendo, el intento que estamos haciendo. Vivir en santidad. Vivir en santidad. Es que la palabra vivir en santidad no significa que solamente tenemos que tener la cabeza agachada. Y no tenemos por qué reclamar nada, decir nada, ni pelear nuestro derecho, ni decir ninguno. No, esa no es la santidad. La santidad es irnos alejando de las cosas de este mundo. Sí, por ejemplo, tenemos y conocemos muchas veces la envidia. Por ejemplo, la envidia es algo que no nos hace estar en santidad. El odio, por ejemplo, no nos hace estar en santidad. El deseo de venganza, por ejemplo. Y así sucesivamente podemos hablar todas estas cosas. Nos vamos apartando y vamos viviendo como verdaderos hijos de Dios, amándonos, respetándonos, queriéndonos. Esa es la santidad. Ese vivir en santidad, vivir como verdaderos hijos de Dios, cumpliendo lo que nos ordena el Señor. Por eso dice la palabra del Señor. Pero nosotros, dice el apóstol, confiamos en la promesa del Señor y esperamos un cielo nuevo y una tierra nueva. Nuevamente la palabra esperamos. Dos veces esperamos. Estamos esperando. Y esperamos una promesa del Señor. Y esa promesa, dice el apóstol Pedro, se llama cielo nuevo y tierra nueva. Y eso nos prometió el Señor. Y por eso luchamos, tenemos que esforzarnos, porque estamos esperando un cielo nuevo y una tierra nueva, que habita, dice, la justicia. Por tanto, queridos hermanos, dice el apóstol, apoyados en esta esperanza, pongan todo su empeño en que el Señor los haya en paz con él, sin mancha, sin reproche. Consideren que la magnanimidad de Dios es nuestra salvación. Apoyados en esta esperanza, pongan todo su empeño, o sea, pongan todo su corazón, su mente, todo en lo que voy a decir, dice el apóstol Pedro. Porque el Señor nos quiere hallar, dice en esta forma, dice que el Señor nos quiere hallar en paz con Él, que nos haya en paz. ¿Y qué es estar en paz? Lo que ya hemos dicho. Qué bonito que el Señor nos haya perdonados. Qué bonito. Lamentablemente el Señor nos puede hallar peleados, empleitados, enemistados. Triste, porque no nos va a hallar en esa santidad, en esa gracia de Él. Triste, hermanos, porque muchas veces por estar centrado en algo humano, en algo inútil, algo cobarde, por estar centrado en eso, nos puede hallar el Señor de esa manera.
veces una de las grandes debilidades del ser humano hoy en día es por la tenencia de los de las tierras, por las tenencias de las tierras. Sin embargo, si nos damos cuenta, todo eso es una gran debilidad del hombre, porque al final de la vida nada vamos a llevarnos, nada nos vamos a tener que llevar, y entonces ahí es donde ya no estamos en paz, ahí es donde ya no estamos viviendo como hermanos, como verdaderos hijos de Dios, sino que estamos peleados, y a veces hasta peleando solo por un árbol. Porque a aquel le toca la mitad, al otro no le han dado la mitad, aquel tiene menos, aquel tiene más, aquel tiene menos. Y así está la gran debilidad del ser humano. Solo por un árbol. Qué bonito fuera que cuando te van a enterrar, ese árbol te lo llevaras. Pero no lo vamos a llevar, hermano. Nada nos vamos a llevar ese día que nos van a sepultar. Ese día nos vamos solito, así como venimos a este mundo. Y por respeto, pues nos van a colocar bastante ropa, pero venimos a este mundo sin nada. Sin nada venimos a este mundo. Y como sin nada venimos a este mundo, sin nada vamos a volver. Sin nada vamos a volver. Pero lo precioso que fuera es que centráramos nuestro corazón, nuestra mente, confiando la promesa de un cielo nuevo y una tierra nueva. Dice, apoyados en esta esperanza, dice el apóstol, pongan todo su empeño en que el Señor los haya en paz con él sin manchas, sin reproches, y consideren que la magnanimidad de Dios es nuestra salvación. Luego dice el apóstol, así pues, queridos hermanos, ya están ustedes avisados. Vivan en guardia. Otra palabra, vivan en guardia. Para que no los arrastre el error de los malvados. Pierden su seguridad. Crezcan en la gracia, el conocimiento de nuestro Señor Jesucristo y Salvador. Vivan en guardia. Hermanos, vivir en guardia en el ámbito espiritual es estar muy atento a los signos, a las cosas que pasan. Porque el mundo también hace su trabajo. El mundo también realiza su trabajo. Y el mundo lo que quiere es botarte, destruirte. Puede ofrecer de lo que el mundo practica, puede darte. Y si no vives en guardia, caes en las garras de él. Caes en las garras de él. Porque, por ejemplo, estás ahí al lado de alguien que está tomando cerveza y dices, tómate uno nada más. Si es uno nada más, te vas a tomar. Como no estás en guardia, dices, aquí no me ve ninguno, voy a tomarme uno. Terminas tomándote uno, ya te picas, ya no tomas uno, vas a tomar dos. Te picas un poquito más, ya no tomas dos, te tomas tres, ya. Cuando vas a ver, estás bolo también, estás ebrio también. Estás practicando las mismas acciones de aquel. No estabas en guardia, estaba muy flojito, muy flojo estabas. Muy flojo estaba, no estabas en guardia. Viendo todo esto, porque el diablo puede entrar en cualquier momento, puede destruirte en cualquier momento. Y eso es lo que la palabra, estar en guardia, es eso. Estar despierto no significa que cualquier corriente te puede arrastrar. Si estás en guardia, no te arrastra cualquier corriente. Pero si no estás en guardia, te arrastra cualquier corriente. Cualquier corriente te puede arrastrar. Porque caes en las garras también de aquellos que te ofrecen. Terminas destruyéndote, terminas yéndote y terminas practicando lo que Satanás ofrece. Y también pierdes lo más especial, lo más hermoso, que es esa promesa, estar esperando esa promesa del cielo nuevo y la tierra nueva que dice la palabra. Mano, ánimo, adelante siempre con la misión y que estemos siempre en guardia, como dice el apóstol Pedro, estar en guardia siempre. No significa que no duermas del sueño natural. Ahí hay que dormir. Ahí hay que disfrutar, hay que dormir, porque eso es salud también, dormir. Hay que dormir. De ese sueño no habla la palabra. Habla de ese sueño espiritual. Que mientras estás despierto con tus ojos, despierto, caminas en el trabajo, vas a la oficina, vas a la albañilería, ahí donde estás, ahí tienes que estar en guardia.
Ahí es donde tienes que estar en guardia. En guardia, cuando estás durmiendo, no querés dormir, porque eso no es. Hay que dormir, ahí hay que descansar, porque para eso es la noche, para descansar. De ese sueño no es, es del sueño espiritual. Es donde cuando estás despierto es cuando tienes que estar en guardia, vigilando siempre de esa vida espiritual, cuidando de esa vida espiritual y tratando la manera de vivir en paz con el Señor. Vamos a dejarles con este cantito que nos habían solicitado. Una tarde de abril, luego vamos a pasar a nuestro momento de oración. Vamos a darle gracias al Señor en esta mañana.

Un minuto para las 5 de la mañana acá en los estudios de Radio Chortí. Este es el espacio de Caminando con Jesús y María. Vamos a pasar a otro espacio, a otro momento, a otra sección del programa. Y queremos dar gracias a Dios. Vamos a orar en esta mañana. Vamos a ponernos en la presencia del Señor. Estamos ya en el mes de junio, 2 de junio, y vamos a unirnos a los hermanos que nos han pedido también que oremos por ellos. Y aquellos que no tienen acceso a internet, a WhatsApp, a mensajito de textos, a la tecnología, pues vamos a unirnos también desde ahí en su casita. Hágalo, confía que el Señor tiene el poder para poder visitarlo esta mañana y poder devolverle la salud, porque para él nada hay de imposible, dice la palabra, Lucas 1:37. Imposible, dice, para los hombres, no para el Señor. Vamos a orar en el nombre del Padre, del Hijo y del Espíritu Santo. Amén. Ven, Espíritu Santo, llena los corazones de tus fieles y enciende en ellos la llama de tu amor. Envía, Señor, tu Espíritu y todo será creado. Padre amado, en esta mañana quiero darte gracias por este regalo, esta oportunidad, este privilegio. Quiero darte gracias, Padre, por este nuevo despertar en esta mañana, que ha sido obra de tus manos. Obra de tus manos, Padre. Quiero darte gracias por todo. Quiero pedirte perdón por todas las veces que te he fallado. Pido perdón por todas las veces que te he fallado, Padre. Pido perdón en esta mañana. Y quiero orar por mis hermanos colaboradores. Oro en esta mañana por nuestro hermano Rigoberto Pérez Cuales, que está en Estados Unidos. Su pareja, su hija, en la comunidad de Pacren. Pido por nuestro hermano José Emilio Martínez, allá en los Estados Unidos. Oro también por él, nuestro colaborador. Padre, bendice a su familia en Santa Rita Copán. Oro también por ellos, oro por él. Oro por nuestra hermana Reina Marilú, por su colaboración al programa. Bendice a nuestra hermana en su trabajo en Estados Unidos, su familia allá en Tontoles. Pido también por ella. Pido por ella y por toda su familia en esta mañana. Quiero pedir en esta mañana por José, por Agustina Valdés en el barrio El Calvario. Oro por nuestra hermana Agustina. Oro por ella. Oro por su familia. Oro por su negocio, Padre, acá en Jocotán, nuestra hermana Agustina Valdés. Oro por Betty Interiano García en Estados Unidos. Pido también por Marvin Interiano García en Estados Unidos. Oro por la salud y trabajo de ellos. Tomasa Vázquez en el descombro. Oro por la familia y sus hijos. Clamo, Padre, en esta mañana. Hermelinda Esquivel en Zarzal, Chupá, también pido por ella. Adelmo Pérez, Suchitemas Flores. Marta Julia Hernández de Carizal, San Juan Ermita. Oro por ella. Oro por sus hijos que están en el norte. José Gerardo Mejía en el Guayabo. Oro por sus hijos. Óscar Enrique Reyes en Estados Unidos. Oro por su trabajo. Brenda Magalí García en Pachapa. Pido por ella. Oro por Walter Amador Pérez en el Tular. Andrea Pérez del Tular. Oro por ella. Óscar Pérez Gutiérrez de Matasano. Por la vida de nuestro hermano Óscar. Oro también por él. Oro también por la vida de nuestro hermano Fagustino Amador. Fagustino Amador ahí en Matasano. Oro por la vida de nuestro hermano Fagustino. Pido por él en esta mañana, Padre. Pido por Edgar Giovanni Vázquez Díaz. Oro también por Edgar, por la salud y trabajo. César José Vázquez Díaz en Estados Unidos. Oro por la salud y trabajo. Clamo también por él en esta mañana. Clamo, Padre, en esta mañana por él. Clamo en esta mañana por él. Clamo en esta mañana por él. Clamo también por él en esta preciosa hora.
y por todos los hermanos que nos visitan, que han dejado su colaboración, que han dejado su aporte económico. Oro también por ellos en esta mañana, por esa intención, ese propósito, ese deseo, Padre. Clamo, Padre, en esta mañana por ellos. Clamo por los hermanos que están en Estados Unidos. Oro por ellos, por esa intención, ese propósito que están en la escucha de este programa. Quiero pedir en esta mañana por especialmente por Giovanni. Pido por Giovanni, el ahijado. Oro en esta mañana, Padre, por el ahijado Giovanni. Clamo, Padre, en esta mañana. Clamo en esta mañana, Padre. Clamo, Padre, en esta mañana por el ahijado Giovanni. Oro también por Mariana López, Rosa Alba Martínez. Oro también por ellos allá en el Petén. Clamo, Padre, en esta mañana allá en el Petén. Por estos hermanos que están siguiendo a través del internet. Oro por ellos. Y todos los hermanos que nos han pedido. Por los hermanos que han viajado a Estados Unidos con la finalidad de sacar adelante a sus familias. Queremos pedir por ellos en esta mañana. Queremos pedir por ellos en esta mañana. Para que los guardes. Para que los defiendas de todo peligro. Para que los apartes de todo peligro, para que encuentren un buen trabajo estable allá en Estados Unidos. Todos los hermanos que están en Estados Unidos, oramos también por ellos. Oramos por nuestra hermana Valentina Esquivel. Oramos también por nuestra hermana Iris Consuelo Rivera, nuestra hermana Elsa Manchamé, el compadre Audelino, compadre Ferdi, compadre Antonio Gutiérrez, el compadre Arturo. Oro también por ellos. Los ahijados, por Marlon, el ahijado Marlon, Eric Osvaldo, Abraham. Oro también por ellos. Oro también por ellos en esta mañana. Oro también por ellos, por Manuel Gutiérrez. Clamo también por él. Clamo también por él. Y todos los hermanos que no tenemos en la lista. Rodel Mauricio, por Wilmer Adolfo, por Susana, por Alex, por Wilmer, por Sergio, por César Amador, por nuestro hermano Wilson Vázquez, nuestro hermano Sebastián Interiano, María Esperanza. Clamo también por ellos en esta mañana. Clamo, Padre, en esta mañana por ellos. Los nombres que no tenemos en la lista, Padre, pedimos también por ellos. Hermana Santos en el Mineral, por sus hijos, nuestro hermano Salvador, sus hijos que están en el norte. Hermano Confesor, por sus hijos que están en el norte. Hermana Marta en Palo Verde, por sus hijas que están en el norte. Hermano Miguel Ángel, por sus hijas que están en el norte. Hermano Raúl, por sus hijos que están en el norte. Y todos los padres de familia que en este momento no tenemos en la lista, también pedimos por ellos. Por los propietarios y dueños de negocio acá en Jocotán, oro también por ellos. Clamo, Padre, en esta mañana por ellos. Clamo, Padre, en esta mañana por ellos, todos los hermanos. Todos los hermanos que están siguiendo a través del internet. Quiero pedir por la salud de los hermanos. Aquellos hermanos que les han detectado un problema renal, un problema del hígado, del corazón, de la próstata, la vesícula, los riñones, el cerebro, una gastritis, unas úlceras. Aquellos hermanos que han tenido problemas de salud, Padre, tú eres ese médico de médicos. Y confiamos en tu poder, Padre. Confiamos en tu gracia, Padre. Confiamos en tu gracia por la salud de mi Señor Padre, por su pulmón. Oro en esta mañana, Padre. Quiero pedir por él. Quiero pedir por él. Oro también por la salud de nuestro hermano Octaviano Martínez. Oro por la salud de nuestro hermano Socorro Amador. Oro también por él en esta mañana. Por la salud de nuestra hermana Berta en Guaraquiche. Oro también por la salud de nuestra hermana Rosaura Castellón en Caparjá. Hermana Elizabeth en Caparjá. Tu hermana Modesta García en Encuentro Candelero. Oro también por la esposa de nuestro hermano Lauterio y nuestra hermana Reina. Por la salud de ella. Quiero pedir también por ellos. Quiero pedir por nuestro hermano
Allá oro también por ellos. Allá donde hay un enfermo, no tenemos en la lista, nuestro hermano Trinidad Vázquez en Cañón. Por la salud, la vida de él, que ha sufrido, Padre, una enfermedad en su piel. Pero tú eres ese médico de médicos. Tú eres el doctor de doctores y confiamos en tu poder, tu gracia, Padre. En tu gracia, Padre, en esta mañana. En tu gracia, Padre, en esta mañana. Gracias, Señor Jesús. Te alabamos, te bendecimos, Padre, por cada oyente, por todos los enfermos, todos los hermanos que sufren, todos los hermanos que están pasando un momento difícil. Queremos unirnos, Padre. A los hermanos hagan la comunidad de San José las lágrimas. Oro también por ellos. Queremos pedir, Padre, por ellos en esta mañana. Gracias, Señor. Gracias, Señor, te damos por todo lo que hemos recibido en esta mañana. Nuestra hermana Eva América, allá en la comunidad de Vivienda Nueva. Clamo, Padre, por nuestro hermano Francisco Cardona en Pacrén. Oro también por él. Gracias, Señor. Gracias, Señor, por todo lo que hemos recibido en esta mañana. Por mi esposa, por mis tres niños, por mis ahijados, mis compadres. Por el personal que labora en este medio de comunicación. También pedimos por ellos en esta mañana. Gracias. Gracias, Señor, por todo lo que hemos recibido. Gracias por todo lo que hemos recibido en esta mañana. Te alabamos, te bendecimos, Padre. Gracias, Señor. Dios te salve, María. Llena eres de gracia, el Señor está contigo. Bendita eres entre todas las mujeres y bendito es el fruto de tu vientre, Jesús. Santa María, Madre de Dios, ruega por nosotros los pecadores, ahora y en la hora de nuestra muerte. Amén. Gloria al Padre, al Hijo y al Espíritu Santo, como era en el principio, ahora y siempre, por los siglos de los siglos. Amén. En el nombre del Padre, del Hijo y del Espíritu Santo. Amén.

5 de la mañana con 15 minutos. Muy buenos días. Muy buenos días, hermanos. Damos gracias a Dios por este privilegio, el estar compartiendo esta programación en este día. Día martes, mes martes 2 de junio del 2026, en la semana número 9 del tiempo ordinario. Y con mucha alegría, con mucho gozo, pues estamos llevando esta transmisión hasta sus amables hogares a través de la frecuencia 95.9. Radio Chortí FM Tierra, transmitiendo desde el municipio de Jocotán, acá en el barrio San Lorenzo. Y también queremos leer algunos mensajitos, porque tenemos ahí mensajitos que nos han enviado. Dice Edwin Vázquez: quiero saludar a mi hermano porque el 6 de junio va a estar cumpliendo otro año más de vida, siendo él Gilberto Vázquez, aquí escuchando en Chatuncito, La Lima. Max Arciente dice: buenos días, hermano, bonita transmisión viendo acá desde Agua Blanca, Jutiapa. Un saludo para mi papá, Eliseo Charciente, Roque, mi mamá, Carmelina Pérez García, en Tunucó, La Ceiba. Saludito, hermano. Miguelito Vázquez: buen día, hermano, bonito programa estoy viendo acá en Chatuncito, La Lima, dice Miguelito Vázquez. Muchas gracias, Miguelito. Así también para Mari García, Jerónimo Interiano, saludito. Flaquito Vázquez dice: hola, buenos días, hermano, bendiciones para usted. Eli Alvin, amén, dice Wilfredo Pascual: bendiciones, hermano, saludos desde acá de Copán Ruinas, Honduras. Benjamín Amador: bendiciones, hermano, saludos desde acá de Kansas City. Gracias también por estar al pendiente de este programa. José Esquivel: saludos, bendiciones desde acá de Chicago, dice: gracias, hermano, por estar pendiente de la programación. Y también estamos invitando, hermanos, a formar parte de los colaboradores del programa. Así que no nos dejen solitos. Así que esperamos contar con esa respuesta positiva. Hola, muy buenos días, hermano. Dice: soy Rosendo Díaz Méndez, de Plan de Larada, para mi esposa Albalú Gutiérrez. Dios, aquí estamos escuchando en Plan de Larada, dice. Saludito ahí para Albalú Gutiérrez. Así también tenemos saludito allá a los hermanos de Petén. Se reporta Mariana López, es Rosa Alba Martínez, deseándole muchas bendiciones. Así que saludito para todos los hermanos. Y por acá vamos a seguir por acá compartiendo más alabanzas en esta mañana de este martes 2 de junio. Vamos con la participación del Padre Chelo, dice ahí la alabanza: si quieres llorar, llora.

5:21, seguimos por acá. Buen provecho también para quienes ya están disfrutando de un cafecito, porque está lluvioso. Hay que aprovechar también para disfrutar de una tacita de café. Algunos hermanos aún no se han levantado porque no van a poder salir temprano por el tema de la lluvia. Solo que hay que abrigarse. Si van a salir bien abrigaditos, pues hay que salir. Y con mucha precaución para los conductores de vehículos. Mucha precaución, hermanos, porque sabemos lo que significa después de la lluvia en las carreteras. Así que tener mucha precaución a todos los conductores de vehículos. Saludos a nuestro hermano Baudilio. Allá en Las Flores, seguramente ya se acerca acá a Jocotán, pues ahí a buscar cabecito, dice, porque... pues seguramente ya hay también cafecito, ya hay cafecito caliente acá en Jocotán. Bendiciones, hermanos, bendiciones a todos los hermanos en las diferentes comunidades de la región Chortí, Jocotán, Camotán, San Germito, Lopa y La Unión. Y así también pues a todos los hermanos que están pendientes a través de Facebook, a través de Internet, que es nuestra radio en línea. Todos los hermanos que están pendientes a través de la frecuencia 95.9, muchas gracias. Y vamos a seguir por acá porque el tiempo se nos va así de rápido como agua entre las manos. Las lecciones con el Ministerio Dios Habla Hoy de la Montaña San Luis Jilotepeque, Jalapa. Saludamos a la comunidad de Carizal San Juan Ermita, donde están preparándose para las actividades de fiesta patronal. Y también a la comunidad de Tisipe Centro. Hoy a las 5 inicia la novena en honor a Jesús Sacramentado, que se celebra el 11 de junio, hoy apertura también esta novena a los hermanos de Plan de Marimba. Dios bendiga a los hermanos de Plan de Marimba, que también muy pronto van a iniciar también con la novena en honor a San Antonio. Creo que es el 4, si no estoy tan mal, el 4 van a iniciar la novena de San Antonio. Los hermanos de Plan de la Marimba, Plan de la Marimba, tienen como patrono a San Antonio de Padua. Así también para Eva Alonso, dice, con mucho calor, dice, pero tomando cafecito, dice, que hace falta. Saludos desde acá de Conérico, dice, saludos Eva Alonso. Isaías Mendocita dice, hola, buenos días, bonita transmisión, dice, aquí en Tontole Centro, bendiciones. Y su familia adelante con su bonito programa, dice, muchas gracias. Y por acá vamos a dejarles con la alabanza.

5 de la mañana con 28 minutos. Por acá tenemos la alabanza, las bienaventuranzas. 5 con 28. Gracias por estar al pendiente de la programación, el espacio de Caminando con Jesús y María.

0: 29 minutos para las 6 de la mañana. Queremos saludar a los hermanos que hoy amanecieron echando la casa por la ventanita. Queremos saludar a los cumpleaños en esta fecha 2 de junio. Saludito entonces para todos. Reiteramos saludo ahí para nuestro hermano Oscar Pérez en Matasano, saludando a su hermano Juan Carlos. Y Gladys Noemí van a contraer matrimonio el 20 de junio. Saludos.
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0: Y también tenemos saludos de nuestro hermano Oscar Pérez de Matasano. Dice para su hijo Robin Ronaldo Pérez, por estar cumpliendo 12 años el 1 de junio. O sea, el día de ayer estuvo cumpliendo años. Así que saludos para Robin Ronaldo Pérez, estuvo cumpliendo sus 12 años el día de ayer, 1 de junio. Así que saludito, excelente mañana entonces para los hermanos ahí en Matasano. Y así también para Atilio López, dice aquí lo estoy escuchando en Quebrada Seca Oquén. Giovanni García Jalbín, bendiciones también para él. Y es así como estamos saludando a todos los hermanos que hoy fecha 2, pues amanecieron echando la casa por la ventanita. Para los que van a cumplir el día de mañana, pues desde ya también saludamos y felicitamos a los hermanos que en esta fecha y van a cumplir también esta semana y en este mes de junio. En este mes de junio saludamos a nuestra hermana Elizabeth Pérez, el 10 de junio va a estar cumpliendo años. Y también al compadre Antonio, allá en la parte de Tesoro Abajo, pues va a estar cumpliendo años el 10 de junio. También le deseamos muchas bendiciones, muchas felicidades. Y al niño Ángel Antonio también el 12 de junio va a estar cumpliendo un año más de vida. Muchas felicidades, muchas bendiciones y que nuestro Padre Celestial les conceda salud y muchos años más de vida. Y como no tenemos más saludito, por acá vamos a dejarles con esta alabanza. Vamos a dejarles con esta alabanza para felicitar. Vamos con esta alabanza y con esto cerramos también esta sección. Esperamos también que nos visiten, tráiganos su cartita. Con mucho gusto estaremos dándole lectura, con mucho gusto. También estaremos complaciendo con la petición que nos puedan solicitar. Vamos con esta alabanza para felicitar a los hermanos que hoy están cumpliendo años. Leiner García dice, hola hermano, saludos. Salúdeme a mi nieto, Edward Gustavo Vázquez García, acá en Laguneta, San Juan Ermita, dice Leiner García, saludos. Elmer Ramírez, hola, buenos días, hermano. Saludo aquí, dice de Suchiquel Plan del Mango. Muchas gracias también para los hermanos de Suchiquel Plan del Mango.
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0: Y también actualizamos ahí algunos mensajitos. Y así es como vamos a dejarles con el alabanza. Y también vamos a cerrar este momento de felicitaciones para los que hoy amanecieron echando la casa por la ventanita. También saludamos ahí a Benjamín Amador. Saludos para mi hijo Juan Ángel Interiano Amador, dice.

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0: Una oración por su alma la recibe Dios. Por eso, elevemos una oración al Divino Creador por el eterno descanso del alma de quien en vida fue Juan Interiano Nájera, quien cumple 25 años de estar en la mansión celestial el 2 de junio. Con mucho cariño y aprecio lo recuerda su esposa Santa Paulina Ramírez, hermanos, sus hijos, yerno, nuera, nietos y demás familia. A la vez invitan a familiares y amistades a que los acompañen a los rezos novenarios que se está llevando a cabo a las 4 de la tarde, mismo que finalizan el 2 de junio, en la que fuera su casa de habitación el caserío Cañón Tisipe. Descanse en paz el alma de quien en vida fuera, Juan Interiano Nájera.
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0: No he muerto, solo me fui antes, y no quiero que me recuerden con lágrimas, como aquel que no tiene esperanzas. No he muerto, aunque mi cuerpo no esté, mi presencia será sentir. Perdón a todos, tomé únicamente uno de los trenes anteriores y se me olvidó decirles adiós. Hoy martes 2 de junio se cumplen 9 días de haber partido a la mansión celestial quien en vida fue Clara Elvira Díaz García. Por tal motivo su madre, Feliciana García, sus hermanos Dimas, Gloria, María Luisa, Marta Julia, Blanca Estela, Román, hijos, hijas, nietos, sobrinos y demás familia, agradecen a familiares y amistades las muestras de solidaridad y cariño recibido ante tan irreparable pérdida. A la vez invitan a familiares y amistades a que los acompañen a los rezos novenarios que se está llevando a cabo a las 4 de la tarde, mismo que finalizan el 2 de junio con el último rezo novenario a partir de las 6 de la tarde en la que fuera su casa de habitación Aldea Laguneta San Juan Ermita. Descanse en paz el alma de quien en vida fuera, Clara Elvira Díaz García.

Solamente 17 minutos para las 6 de la mañana acá en los estudios de Radio Chortí. Estamos llevándoles esta transmisión a través de la frecuencia 95.9 Radio Chortí FM Tierra, transmitiendo desde el municipio de Jocotán, barrio San Lorenzo. Saludamos a nuestro hermano Mario allá en Laguneta. Dios bendiga a nuestro hermano Mario, al ahijado Giovanni. Salud, dice, para la niña Dairi Lisbeth, porque el 16 está cumpliendo otro año más de vida, dice San. Saludos para la niña Dairi Lisbeth, el 16 de junio va a estar cumpliendo años de parte de el ahijado Giovanni Casiano, de parte de su papá. Y Leiner García, bendiciones para Edward Gustavo, allá en Laguneta, San Juan del Mita. Así seguimos por acá, vamos a leer otro mensajito. Me parece ir Rigoberto López, dice, buenos días, saludos desde Aguazarca, La Mina. Para mi madre, dice Consuelo Pérez, y para toda la familia López Pérez. Así que muchas gracias también por estar al pendiente de este programa. Otro mensajito, creo que no tenemos y vamos a aprovechar el tiempo, se nos va así de rápido. Saludos a nuestro hermano Selvin, Dios bendiga a nuestro hermano Selvin, allá en el Chío La Marimba, que el Señor le dé su pronta recuperación, hermano Selvin. Bendición, hermano, saludos para él. Saludos también para nuestro hermano Silvestre, ahí en la comunidad Lantiquín. Dios bendiga a nuestro hermano Silvestre. Dios bendiga a los hermanos en Cañón Tisipe, donde tenemos mucha audiencia. En Cañón Tisipe, saludos ahí en Tisipe Centro, también saludito. Buena mañana a los hermanos de Tisipe Centro. Decíamos, hoy pues inicia la novena en honor a Jesús Sacramentado, con la participación de la comunidad de Marimba a las 5 de la tarde. Hoy pues inicia la novena en honor a Jesús Sacramentado allá en la comunidad de Tisipe Centro, y la actividad va a ser el jueves 11, una actividad a nivel regional, a nivel de la región 1, presencia de toda la región, una procesión de Corpus Christi, el cuerpo y la sangre del Señor. Y ahora sí, vamos a compartir esta alabanza, vamos a aprovechar el tiempo. Yo te busco, Señor, dice María Leticia. 5:46, 14, y llegamos a las 6. Saludos también para Rubén, allá en Carrizal, San Juan de Ermita. Los hermanos de Carrizal, pues no se quieren levantar. Ya es hora de levantarse, ya 14 para las 6 de la mañana. Muchas bendiciones, hermanos de Carrizal, allá de los hermanos de Miramundo. Los hermanos allá de Churichán. Así que saludito ahí para todos los hermanos que están al pendiente de este programa.

9 minutos para las 6 de la mañana, ya en la recta final. Saludos también para nuestra hermana Rosaura Castellón en Caparja. Dios la bendiga, nuestra hermana, que siempre ha estado colaborando para el programa. También a nuestra hermana Elizabeth Pérez, saludito para ella, para nuestra hermana María Lorenza Gutiérrez, ahí en el barrio El Calvario, en Camotán. Siempre está al pendiente el programa. Ahí nuestra hermana Agustina Valdés Acanjo, Cotán, el barrio El Calvario. Dios bendiga a todos los hermanos Acanjo, Cotán, el casco urbano y el casco urbano de Camotán, allá en San Juan Ermita. También saludito. Excelente mañana para todos los hermanos que siempre están al pendiente de la programación. También saludamos ahí a Catherine Ramírez. Hola, buenos días, hermano. Catherine Ramírez, saludos. Méndez, di saludito también para Méndez. Méndez, gracias por estar al pendiente de este programa, y esta será la penúltima alabanza del programa. Glorioso será la mañana, y con esta alabanza saludamos ahí a nuestra hermana Rosaura Castellón y a nuestra hermana María Lorenza Gutiérrez, que siempre nos han pedido una alabanza, dice, con el coro San Isidro. Con mucho gusto. Buena mañana para todos los hermanos que siempre están atentos, siempre nos dan ese permisito para poder ingresar hasta la intimidad de sus hogares y poder así motivarles, animarles y llevarles una palabra de aliento.

Solamente 3 minutos para las 6 de la mañana. Vamos a finalizar nuestro espacio saludando ahí a Romelia Interiano. Muchas gracias a Romelia por estar ahí al pendiente del programa. Y con esta alabanza pues cerramos nuestra participación. Que tengan una bendecida mañana, un bendecido martes. Volveremos mañana si Dios así nos lo permite.

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los primeros rayos del sol y el cantar de los pájaros anuncia un nuevo amanecer, usted amigo y amiga que se prepara para realizar las actividades de este día. Radio Chortilla, a través de las ondas sonoras, llega con su programa Alegría Mañanera, un programa donde le estaremos acompañándoles con la lectura de saludos, avisos y la complacencia de música ranchera y norteña. Alegría Mañanera les dice presente en esta mañana. Muy buenos días, amable audiencia de la 95.9. Amigos, ¿cómo están? Es un gusto saludarlos en esta mañana, una mañana de hoy, martes 2 de junio del año 2026. Primeramente, gracias al poder de nuestro papito Dios por regalarnos una oportunidad más para poderles acompañarles y llevarles este su programa de Alegría Mañanera hasta el rinconcito más lejano de nuestra región Chortilla. Saludo muy cordial también para cada uno de ustedes, también para quienes nos sintonizan a través de la aplicación de su emisora amiga Radio Chortilla FM Tierra, transmitiendo en el oriente del país de Guatemala, para todo el mundo, también para quienes nos sintonizan a través de la aplicación. Gracias por su sintonía, bendiciones.

Vamos a acompañarles, amigos. Vamos a acompañarles con su programa de alegría mañanera hasta eso, las 8 de la mañana. Y arrancamos con este primer tema musical para dar inicio a su programa de alegría mañanera. Y el tema musical que da inicio, qué bonita te ves. Buenos días.

amigos y amigas, continuamos complaciendo en esta mañana. Gracias por su sintonía. Estamos en las 6 de la mañana, 12 minutos, 6:12. El tiempo se nos va rapidito, mis amigos. El tiempo. Gracias por estar en sintonía. Amigos y amigas de su emisora amiga Radio Chortí FM Tierra. El saludo para cada uno de ustedes, mis amigos. Gracias también por su sintonía. Una feliz mañana, bendiciones.

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continuamos. Saludos a Brenda Marilu Carranza desde Toma de Agua, La Libertad. Nos sintoniza. Gracias, gracias por estar en sintonía. El saludo para Santa Mirtala, porque el día de hoy amaneció de cumpleaños. Les deseo felicidades. Pero bueno, no soy monedita de oro para caerle bien a todos.

amigos, continuamos. Gracias, gracias por estar en sintonía de su programa de Alegría Mañanera. Gracias, mis amigos. 6:25, 6:25. Saludamos también esta mañana a mis amigos y amigas en la Plaza Central, en Mercado Municipal, en los diferentes barrios y colonias de este municipio de Jocotán. Saludo también para Prima Irma en el barrio Cementerio de Terzalía Roseli, para Bonita, para Lidia en sintonía. Una feliz mañana, bendiciones. Gracias, gracias por su sintonía. Vamos a continuar complaciendo porque tenemos más música para complacer, para alegrar corazones en esta mañana.

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rato lo estamos esperando. Usted, amigo y amiga, usted tiene que llegar a las 7 de la mañana a su trabajo y ya solamente 24 minutos y puntualizamos las 7 de la mañana. Apresúrese, levántense, levántense. El tiempo se nos va como agua entre las manos y no lo podemos detener. Gracias, gracias por su sintonía. Continuamos complaciendo. Nos vamos con más música y nos vamos con el trailero. Hola, mis amigos, para quienes nos sintonizan en la cinta asfáltica, en la terracería, que va rumbo a los diferentes lugares, bendiciones, buena suerte, que Dios nuestro Señor los acompañe. Todos mis amigos choferes en sintonía. Pero para Delmo Pérez Suchite.

Gracias, gracias a los amigos. Saludos para Delmo Pérez Uchite. Gracias, mi amigo, por formar parte de los colaboradores. Hermelita Esquivel en Zarzal, también para Santa Wales en Landiquín. Gracias también a Jesús Méndez en Ñarar Cumbre. Gracias por su colaboración para este su programa de Alegría Mañanera. Amigos, continuamos complaciendo en esta mañana. Gracias también, gracias a todos mis amigos en sintonía de esta emisora. Saludos para Mari, gracias por estar en sintonía a través de la aplicación. Muchísimas gracias, Mari. Una feliz mañana, bendiciones, gracias. Vamos complaciendo en esta mañana. Luego para Hermelinda Esquivel desde Zarzal, gracias por su sintonía.

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continuamos, estamos a 11 minutos, 11, puntualizamos las 7 de la mañana, 11 y puntualizamos las 7 de la mañana en su programa Alegría Mañanera. Saludo muy cordial también para María Elena de Paz allá en Cumbre Laral, saludo también para Marisol de Paz, gracias por su sintonía. Saludamos también a Bernaldina en sintonía en esta hora de la mañana. Saludo para Elizabeth, gracias por su sintonía. Para Lidbeth Pérez también en sintonía, gracias. Saludo también para Noemí Espino en el Mineral, muchísimas gracias por amplificarnos. Esmeralda García desde Pinalito para saludar a Astrid Gerardi y también para su hermana María García. Gracias por estar en sintonía en esta hora de la mañana. Vamos complaciendo más música y el tema musical me persigue tu espanto. Vamos complaciendo.

acabarnos el tiempo. Estamos a 7 minutos y puntualizamos a las 7 de la mañana, 7:07, mis amigos. Gracias, gracias por estar en sintonía. Me persigue tu sombra. Gracias por amplificarnos. Saludo muy cordial también para María Elena de Paz. Gracias por estar en sintonía. Vamos complaciendo, mi gordita.

Gracias, amigos. Gracias, gracias por estar en sintonía. Estamos en esta mañana, un minuto y puntualizamos las 7 de la mañana. El tiempo se nos va rapidito. Mis amigos, el tiempo se nos va rapidito. Gracias también para quienes están en sintonía de esta su emisora amiga Radio Shorty FM Tierra. Y nos vamos con más música y el tema musical, El Orgullo.

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amigos y amigas, llega el momento para felicitar a los cumpleaños y cumpleañeras en esta mañana. Gracias, gracias por su sintonía. Una feliz mañana, bendiciones. Para usted, niño, niña, joven, jovencito, abuelo, abuelita, llegando a otro año más, que Dios nuestro Señor me lo bendiga. Brenda, dice por acá, Brenda Marisela Carranza desde Toma de Agua, saludando también a Santa Mirtala porque el día de hoy amaneció de cumpleaños. Les deseo bendiciones y felicidades. Gracias también a Marcelina Roque ya en Tunucó. Bueno, el día de hoy amaneció de cumpleaños. Un saludo muy cordial, saludo de parte de toda su familia. Saludamos también por acá, el saludo va de parte de Sara Leticia Roque. Saludo también para quienes hoy, 2 de junio, amanecieron de cumpleaños. Bendiciones, felicidades, gracias. Allá también para don Rolando, también en sintonía. Felicidades, gracias. A todos les deseamos muchas bendiciones en esta hora de la mañana. Vamos complaciendo en esta mañana de hoy, martes 2. Vamos a felicitar a los cumpleañeros y cumpleañeras en este día muy especial, un aniversario más en su dichosa existencia. A usted, niño, niña, joven, jovencito, abuelo, abuelita, llegando a otro año más. Que Dios nuestro Señor me los bendiga. Vamos a llevarle música, cohetes, para felicitar a todos los que están celebrando este día muy especial, Día de su Santo. Bendiciones en este día, martes 2 de junio.

0: agradeciendo la sintonía también para Clotilde Díaz allá en Pinalito para saludar a su hijo Milton Omar, porque el día de mañana 3 estará de cumpleaños. Les deseo felicidades a Abelardo también en sintonía. Gracias por amplificar. Hoy no salió Abelardo.
1: ¡Que los cumpla!
0: Esperando el cafecito allá, Clotilde, ya cociendo el cafecito. Preparando el desayuno. Buen provecho. A Milton Omar por llegar a otro año más, el día de mañana, 3 de junio.

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gracias, gracias por estar en sintonía. Estamos en las 7 de la mañana con 20 minutos. El tiempo, mis amigos, el tiempo. Gracias por estar en sintonía. Nosotros seguimos complaciendo, mis amigos. Una feliz mañana, bendiciones. Gracias por amplificarnos. Saludo también para Esmeralda García en Pinalito. Vamos complaciendo. Saludo para Doña Vilma allá en Tierra Blanca. Bueno, en esta hora de la mañana vamos complaciendo. 3, 4 mujeres juntas no pueden vivir, dice por acá. Vamos complaciendo.

Son las 7 de la mañana con 24 minutos, 7:24, mis amigos. Tiempo al tiempo, mis amigos, llevándoles más y mejor música en su programa Alegría Mañanera, llevándoles más música ranchera. Un saludo también para Cleotilde Díez, allá en Pinalito, para Milton Omar, porque el día de mañana 3 estará de cumpleaños. Les deseo felicidades, gracias por su sintonía. Por acá nos solicita tema musical, pero si me vas a dejar, pero que sea para siempre.

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Amigos y amigas, escuchábamos el tema musical No me hace daño la envidia ni la brujería. Gracias por estar en sintonía. Una feliz mañana, bendiciones.

Señores, continuamos. Gracias, gracias por estar en sintonía. 16 y puntualizamos las 8 de la mañana, 16. Y finalizamos el programa de Alegría Mañanera. Gracias, mis amigos. Gracias por estar en sintonía. Recuerden que llegamos. Gracias también el apoyo de cada uno de ustedes. Saludos también para Francisca Alicia en sintonía. Muchísimas gracias por amplificarnos. Saludos para Alba Odilia. Saludos también para Adelmo Pérez Suchite, fiel oyente y colaborador también para su programa Alegría Mañanera. Hermelina Esquivel de Zarzal, Santa Wales en Lantiquín. Y también agradecemos a Jesús Méndez en Ñarar Cumbre. Gracias, mi amigo. Estamos complaciendo más música en esta mañana, pero qué hermosísimo lucero.

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a 3 minutos 3 y puntualizamos las 8 de la mañana, ya llegando a la recta final de este su programa. No me resta más que agradecer primeramente a Dios nuestro Señor, porque a Él le debemos todo. Gracias, gracias a nuestro papito Dios, porque nos regala una oportunidad y así poderles llevarles música hasta sus amables hogares. Mis amigos, una feliz mañana, bendiciones, buena suerte. Hoy, este día martes 2 de junio del año 2026. Esperamos que todo lo que tengan planificado para este día, que todo les salga lo mejor con ayuda de nuestro Señor. Vamos a ponerle punto final su programa de Alegría Mañanera con este último tema musical. Ya para finalizar su programa de Alegría Mañanera, Amor en Ceniza. Con esto llegamos a la recta final. Le deseamos que pasen una feliz mañana. Que Dios nuestro Señor les bendiga. Feliz día, con permiso.

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6: Les voy a contar la historia de dos muchachos que en su juventud solían llevar serenata a la misma chica. El tiempo los separó y fue también el tiempo el que se encargó de reunirlos otra vez. Y esto fue lo que sucedió al reencuentro.

Hola, muy buenos días, ¿qué tal? ¿Cómo están? ¿Cómo amanecieron? Qué gusto saludarles en este día martes. Hoy estamos en el martes a fecha 2 de junio del año 2026. Les saluda por acá José Díaz Amador. Estamos ya de turno para saludarles, acompañarles, compartir con ustedes otro día, compartir otra mañana, otra programación de música recordando el tiempo. Bienvenidos y bienvenidas, vamos a iniciar este espacio de música de recuerdos. Siempre lo hacemos pues dando gracias a un Todopoderoso, pues hoy no se le ha olvidado despertarnos, hoy nos ha regalado un día más de vida, hoy nos permite ver la luz de otro amanecer. Así que en el nombre de un Todopoderoso, nosotros por acá iniciamos compartiendo pues este espacio de recuerdos, compartiendo éxitos que han sido pues parte importante de nuestra vida, de nuestra historia. Y también pues agradeciéndoles por permitirnos una vez más poder ser parte importante en su hogar a través de esta programación, a través de la frecuencia 95.9.

Bien, estamos en las 8 de la mañana con 11 minutos. Pues es una alegría compartir ya, pues juntos otra mañana, el inicio de este día martes, un martes bendecido. Hoy amanecimos, pues, con la lluvia presente. Nos imaginamos, pues, en todo el territorio de Chortí. Y pues es una gran bendición para todos y todas, ¿verdad? Quienes pues estamos a esperas, ¿verdad? De estas, de las lluvias para pues ya producir nuestras cosechas. Así que hoy es un martes pues muy bendecidos, ¿verdad? Con la lluvia presente y sobre todo con la oportunidad de poder vivir un día más. Vamos con más de los bonitos recuerdos. Vamos a dejarlos con este tema en la voz de Los Ángeles Negros. Ayer preguntaron por ti. ¿Qué pasó?

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Estamos en las 8 de la mañana con 22 minutos. Queremos agradecer la sintonía de nuestro buen amigo Jaime Díaz, allá en la parte de Tituque Centro, en el municipio de Olopa, ya sintonizándonos. Muchísimas gracias. Esperando que te pasen una mañana maravillosa, una mañana bastante fresca, una mañana lluviosa. Nos imaginamos ahí pasando en la parte de Olopa. Así que bendiciones. Nosotros con mucho gusto vamos complaciendo por acá con más de los recuerdos. Joan Sebastián y este tema, El Camino del Amor. Un placer a nuestro buen amigo Jaime Díaz.

Bien, estamos en las 8 de la mañana, 26 minutos. Avanzamos en el tiempo en esta mañanita de hoy martes. Hoy es un buen día para recordar que no siempre avanzamos a la velocidad que deseamos. Pero recordemos que cada paso cuenta. A veces miramos nuestros errores, nuestras caídas y las metas y esos propósitos que decimos aún no hemos alcanzado o no hemos cumplido, pero olvidamos lo más importante, y es que es todo ese camino que ya hemos recorrido, ¿verdad? Todas las luchas que hemos realizado por alcanzarlas. Hoy Dios no nos pide perfección, sino que nos invita a seguir caminando con fe, con mucha confianza y sobre todo con mucha perseverancia también. Recordar también que cada amanecer es una nueva oportunidad para aprender, para corregir y sobre todo para comenzar de nuevo con un corazón agradecido. Bendiciones en este día martes, un martes fresco, un martes lluvioso, y que todo lo que tengamos por hacer al final se haga realidad. Reiteramos el saludito muy especial ahí para el amigo Jaime Ramírez. Es Jaime Ramírez, ¿verdad? Allá en la parte entonces de Tituque Centro. Jaime Díaz es el amigo que nos escucha siempre en los encuentros. San Juan Ermita, que por cierto nos imaginamos también disfrutando de una mañana lluviosa. Entonces, saluditos ahí a todos los buenos amigos que nos sintonizan, comparten a través de la 95.9.

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Bien, estamos en las 8:39. Seguimos compartiendo más de los recuerdos a través de esta programación para hoy martes. Vamos a ir presentándole por acá más de estos éxitos que tenemos en programación. Vamos a dejarlos con Guardianes del Amor, Los Ángeles Lloran.

Estamos a solamente 16 minutos para ya puntualizar las 9 de la mañana. Vamos a ir con más de los recuerdos, con más de los bonitos éxitos en esta mañanita. Por acá nos han solicitado de tema en la voz de José Luis Perales. Nosotros con mucho gusto vamos complaciendo y te vas.

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Seguimos, estamos a solamente 8 minutitos para puntualizar las 9 de la mañana. Queremos agradecer la sintonía de Esperanza de la Cruz en la parte de Agua Blanca o Lopa, sintonizándonos. Muchísimas gracias. Esperando que te pasen una bonita mañana. Nosotros con mucho gusto vamos complaciendo por acá con este buen tema en la voz de Moisés Aguirre, Dos Cafés. Saluditos cordiales ahí para toda la familia Ramírez en plena sintonía de Radio Chortí. Dice, muchísimas gracias.

Únicamente 3 minutitos nos están separando de las 9 de la mañana. Es momento ya de despedirnos. El tiempo se nos ha terminado. Antes queremos pues enviar un saludo pues muy especial para el amigo Santos Ramos en la parte de Toma de Agua, La Libertad, Camotán, allá sintonizándonos, esperando pues que pase una feliz mañana. Nosotros por acá nos despedimos. Como siempre, es un gusto, es un placer saludarles, acompañarles y compartir juntos durante este espacio de música, recordando el tiempo. Si Dios nos da vida, nos escuchamos nuevamente el día de mañana. Pasen un feliz día, un feliz martes. Bendiciones y éxitos en todo lo que tengan por hacer. Muy buenos días y con permiso.

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0: Tú eres, Señor, nuestro refugio. Desde antes que surgieran las montañas y la tierra y el mundo apareciesen, existes tú, Dios mío. Desde siempre y por siempre, tú haces volver al polvo a los humanos, diciendo a los mortales que retornen. Mil años son para ti como un día que ya pasó, como una breve noche. 70 son los años que vivimos. Llegar a los 80 es más bien raro. Pena y trabajo son los más de ellos. Como suspiro pasan y pasamos. Llénanos de tu amor por la mañana. Y júbilo será la vida toda. Haz, Señor, que tus siervos y sus hijos puedan mirar tus obras y tu gloria. Tú eres, Señor, nuestro refugio. Muy buenos días, hermanos y hermanas. Es una gran bendición compartir un programa más de Iglesia Peregrina en esta primera semana del mes de junio, fecha 2 de junio según el calendario gregoriano. Y en el calendario litúrgico, pues estamos en la novena semana del tiempo ordinario. Novena semana del tiempo ordinario según el calendario litúrgico. Damos gracias a Dios en esta mañana, en este día. También nos acompaña, como todos los días martes, nuestro hermano Santos en representación del movimiento Cursillo de Cristiandad, bajo el lema del movimiento Cristo Cuenta Contigo. Nos acercamos a lo que va a ser la toma de posesión de Monseñor Ángel Antonio Recino Lemus. También es otra de las informaciones que compartimos de lo que vamos a tener en esta semana, toma de posesión de Monseñor Ángel Antonio Recinos Lemus. A partir del sábado, pues la diócesis queda sede vacante. A partir del sábado queda sede vacante. Y vamos a ver más adelantito quién será el administrador diocesano que lo elige los mismos sacerdotes de la diócesis. O sea, el clero, el colegio de consultores se reúne y eligen a lo que va a ser el administrador diocesano. Si es que no tenemos nombramiento por parte del Papa León XIV, que será el administrador apostólico, si lo nombrase el Papa León XIV. Pero de lo contrario, pues sería un administrador diocesano nombrado por el colegio de consultores, o sea, los sacerdotes de nuestra diócesis de Zacapa. Así comenzamos nuestro programa en esta mañana. Vamos a dejarle el espacio a nuestro hermano para que nos haga la oración de inicio del programa de este día. Bienvenido.
1: Muy buenos días, hermanos de colores. Muy buenos días a cuantos fieles oyentes, a los que están en este momento en esa sintonía. Estar siempre conectado y estar siempre atento y alerto con el Señor. No con la persona, sino con el Señor. Pero como somos agente del Señor, somos agente del servicio y somos agente de buena voluntad, pues mayormente no hay tiempo cuando no hay voluntad, pero hay tiempo cuando hay voluntad. Eso todos trabajamos. Nadie está en casa solo por pasar. Las amas de casa no están por gusto. Están en la casa con ese movimiento físico para preparar alimentos y otras cosas. Entonces, sean bienvenidos a los que hacen un esfuerzo de dar el tiempo a Dios, a buena miseria, a todos los fieles oyentes de este pueblo, a los comerciantes que le den gracias a Dios, porque todo lo que se posea sobre la tierra es del Señor. Bueno, le recordamos, hermano Lauterio, allá en Tituque, Olopa, y hermana Úrsula González Cursiguista, y el hermano Oliverio allá en Vivienda Nueva. Según dice él, que él siempre escucha la radio, Oliverio Reyes de Vivienda Nueva. Entonces, hermano, vamos a centrarnos a la oración. Gracias y gracias que estamos bajo la lluvia de gracia. En el nombre del Padre, del Hijo y del Espíritu Santo. Amén. Ven, Espíritu Santo, llena los corazones de tus fieles y enciende en ellos la llama de tu amor. Envía, Señor, tu Espíritu y nos darás una nueva vida, renovará la faz de la tierra. Hoy, Dios, que has iluminado los corazones de tus hijos con la luz del Espíritu Santo, haznos dócil a tu Espíritu para gustar siempre del bien y gozar de su consuelo por Cristo nuestro Señor. Amén. Amadísimo Dios Todopoderoso, te quiero rogarte y gracias por todo, y te quiero pedirte perdón por mi persona, porque hay momento que el pensamiento desvíe, Señor, y tú es el mejor que conoce. El hombre sigue siendo hombre negativo, inteligente pero negativo, pero Señor, tú eres el único que puede purificar nuestra mente, nuestro pensamiento, Señor. Te pido por todos los que logran escuchar el programa Iglesia Peregrina y el espacio Cristo Cuenta Contigo. Y te pido por aquellos hermanos que se cierren el alma, el corazón, de despreciar este programa, este espacio Cristo Cuenta Contigo. Te pido para que lo perdones, Señor, porque absolutamente no saben que lo que hacen es son enemigos del programa y enemigos de sus hermanos, aquellos que cierren sus puertas del alma y el corazón para escuchar este programa y espacio Cristo Cuenta Contigo. Te pido por ellos, por todos los enfermos, especialmente por mi madrina Florinda Ramírez y por hermana Paulina Jerónimo, para que tú lo bendigas, y hermana Julia Amador, para que el Señor del cielo, el único, unge ese aceite de consuelo en esas áreas de sus cuerpos donde tienen el dolor y muchos enfermos. Te pido por los sacerdotes, por todo laicos de nuestra iglesia, y también por los pastorales de diferentes comunidades. Gracias, Señor, a la Virgen María te pido para que tú me abras el corazón, el alma. Padre nuestro que estás en los cielos, santificado sea tu nombre, venga a nosotros tu reino, haga tu voluntad en la tierra como en el cielo. Danos hoy nuestro pan de cada día, perdona nuestras ofensas como también nosotros perdonamos a los que nos ofenden. Y no nos dejes caer en la tentación, líbranos de todo mal. Amén. Dios te salve María, llena eres de gracia, el Señor es contigo. Bendita eres entre todas las mujeres, bendito es el fruto de tu vientre Jesús. Santa María, Madre de Dios, ruega por nosotros los pecadores, ahora y en la hora de nuestra muerte. Amén. En el nombre del Padre, del Hijo y del Espíritu Santo. Amén.

Vamos a continuar este espacio, hermanos. En verdaderamente, si usted tiene a Cristo en tu corazón y lo amas al Señor como tu suficiente Salvador, yo se lo digo a usted, hermanos, con mucha experiencia, porque Cristo Jesús para mí ha sido el número uno hoy. En aquellos tiempos lo desperdicié, malgasté mi juventud en el mundo, pero ahora soy del Señor. Y se lo digo a ustedes de experiencia, porque el Señor ha establecido mi alma, mi corazón. Y por eso hoy vamos a compartir un rollo tan muy especial que se encuentra en este manual de dirigente de cursillo de cristiandad. Se llama el rollo ¿Cómo era y cómo es Cristo? Una pregunta. Uno es ¿cómo era? Y el otro ¿cómo es Cristo? En dos sílabas se le pregunta este. Yo se lo estoy diciendo a ustedes. Dice así: vamos a estudiar a Cristo. Uno, no como lo hemos imaginado a veces, sino como es. ¿Ah? ¿Cómo es? Un Cristo real. Un Cristo real. Viviente, personal, actual. Viviente, personal, actual. Abramos el Evangelio, leamos y meditamos. Son páginas sagradas, no añadamos nada. ¿Quién es Cristo? Pregunta. ¿Es Dios, hombre perfecto? Queremos descubrir si hay en Cristo base humana. Nos dice Episcológica, para entablar un diálogo de amistad con Él. Quiero saber si Cristo comprende mis problemas, mis alegrías, mis penas. Bueno, escuche bien, hermanos. Para que usted sabe qué quiere decir esta formación, para decirle que a la ver que esto es estudiológico. Y bueno, pero aquí quiero descubrir algo. No es que no está dando, hermanos. Por eso quizás nosotros pasamos preguntando secretamente, internamente. Fíjese, pues, acabamos de celebrar lo que es la Santísima Trinidad este domingo que pasó, la Santísima Trinidad: Padre, Hijo y Espíritu Santo. Pero allí te lo estaba diciendo la palabra, hermanos. Yo no sé si lo entendiste, lo escuchaste, a salvo que no fuiste a la celebración. Pero si fuiste a la celebración o a la misa, hermano, ya no es tiempo que estés allí todavía, hermanos, jugando el papel de una hipocresía. Dice, el que cree, dice la palabra, ya está salvo. Y el que no cree, dice, ya está condenado. ¿Quién lo dice eso? No lo dice ningún hombre predicador, lo dice la palabra de Dios y lo dijo Jesús. Por eso, hermanos, cuando usted va a la celebración, vaya a la fiesta de la celebración del Señor. No vayas totalmente solo a ver, a chotear como hacen muchas personas
como escándalo andan haciendo. No andan por la palabra de Dios. Andan fijándose de una persona. Por eso esa clase de persona dice, el Señor, si no creeres, ya estás condenado. Si eso andas usted haciendo, serás un bandido del demonio. Eso es, hay que hablar claro, hermano, porque yo te quiero decirle algo, lo que dice Ezequiel. Ezequiel dice así, yo no quiero quedarme con esta palabra, dice, adviertes, te he puesto como vigila, dice, como vigila, y ellos no entienden, pues ellos no reciben, morirán por sus pecados, si tú no le dices, te advierto que te pediré cuenta. Nos dice allá en Ezequiel 3:17-21. Dice, si el responsable, un delegado, no lo dice la verdad, estas personas se morirán en sus pecados porque no lo sabían, de nadie le dijeron. Pero si estos morirán, usted lo advertiste a tiempo, y morirán, pues claro, morirán en sus pecados, y usted será salvo. Yo como predicador, yo soy predicador, hermanos, por eso no me avergüenzo decirle que yo estoy en bajo la gracia de Dios, hermanos. Te creas o no te creas, pero yo estoy en la gracia de Dios. A mucha gente le he hablado yo. Si un día yo estoy desviado, ya no puedo estar aquí predicando la palabra de Dios. Ya no puedo serme yo, ¿verdad? Soba rodilla de sacerdotes. Ya no, ¿para qué? ¿Para qué? Ya no puedo, hermanos. Porque el mismo pecado se convierte en una suciedad, una pestilencia, un mugre, para decirle así claro. Por eso ustedes, hermanos, a todos los fieles oyentes, dice así, vamos a estudiar a Cristo, no como hemos imaginado a veces, sino como es un Cristo real, viviente, personal. Fíjense que, hermanos, estudia a Cristo, no solamente con el libro en la mano, no solamente con la Sagrada Escritura, sino con tu propia vida. Con tu propia vida estás estudiando. Yo le estoy diciendo claro, hermanos, no es precisa que abres una reunión, planificas una reunión, por eso la palabra dice táctica. Vamos a analizar y qué plan vamos a hacer. La palabra táctica quiere decir analizar. Vamos a entrar en la primera fase, el táctica. Y plan, vamos a planificar. Pero todo eso viene en un pensamiento psicológico. Todo eso viene, el hombre propone, pero Dios dispone también. ¿Verdad? Eso es lo que le estoy diciendo hoy en día, en esta mañana, para que usted me puede usted comprender que yo le estoy hablando realmente. No estemos dudando, bueno, Cristo será que vive, no será que está muerto, pero ¿por qué Cristo no miramos hoy como aquel tiempo, como aquel día? Si en tu vida estás sintiendo la gracia de Dios, sepa lo que Cristo está respondiendo con tu oración, con tu esperanza. Por eso vamos a estudiar la vida de Cristo. Bueno, Cristo viviente, real, personal. Abramos el Evangelio, leamos, meditamos, son páginas sagradas, no añadamos nada. No estemos añadiendo. La palabra añadir significa multiplicar palabras, multiplicar cobardías, multiplicar mentiras, montones, como a veces está ahorita las televisiones, son páginas totalmente modernas, engañosas, que son piraterías, son falsos. Hay muchas noticias que están saliendo, son falsas, hermanos. Y dice, mañana va a venir un gran huracán, mañana viene un gran tormento. ¿Quién está hablando con Dios, hermano? Son hipocresías totalmente. Nosotros como cristianos
yo no sé cuándo voy a morir. ¿Ya te avisaron usted, hermano, cuándo vas a morir? ¿Ah? ¿Ya sabes usted cuándo va a llegar el fin? No, no los convertimos nosotros en hipócrita, hermano. Somos agente del Señor, somos agente de nuestro Señor Jesucristo. Yo también soy puro mariano. Le quiero decir que yo soy de la Santísima Virgen María, aunque no les parece, pero yo soy puramente mariano de la Santísima Virgen María. O quiere decir, la palabra mariano, los que son legionarios lo entienden. ¿Ah? Mariano significa María. ¿Ah? Mariología significa que usted está estudiando la causa, el camino de la Legión de María. Marianista significa que usted está hundido en la planilla, en la compañía de la Virgen María. Bueno, dice, ¿quién es Cristo? ¿Es Dios y hombre? Claro que sí. Perfecto, dice. Queremos descubrir si hay un Cristo base humana. Ah, claro que sí. En mi vida está la base de Cristo en mi vida. ¿Tengo que obedecer lo que me dice el Señor? Sí, claro que sí. Lo que me dice el Señor, este no está bueno, santos. Pues no. Ah, pero ¿a qué así lo tengo que hacer? No. Haga lo que dice el Señor, lo que te ordena el Señor, no como el hombre pide. Por eso, mis hermanos cursillistas, los que se fracasan son los necios. Son los que no entienden, son los que no estudian, pero es por gusto. Es que el estudio no es solamente estudiar. Estudiar hay que darle vida. ¿Qué me está diciendo el estudio? Por eso, hermanos, muchas gracias por todo. Ustedes como agentes de servicios, delegados, catequistas y muchos pastorales. Pero hagamos lo que el Señor dice. Hagamos lo que dice el Señor, no lo que dice el hombre. ¿Verdad? Entonces muchos ahora no lo quieren la Legión de María. Porque usted dice, ah, es que el director espiritual no me da permiso. Es que no lo estás pidiendo a él, estás pidiendo a Dios. Por eso Jesús es el sumo sacerdote eterno. Vamos a escuchar la lectura para terminar, hermanos. Lectura del Santo Evangelio según San Marcos. Gloria a ti, Señor. En aquel tiempo los sumos sacerdotes, los escribas y los ancianos del le enviaron a Jesús unos fariseos y unos partidarios de Herodes para hacerles una pregunta capciosa. Se acercaron pues a él y le dijeron, maestro, sabemos que eres sincero y que no te importa lo que digas la gente, ¿por qué no tratas de ocultar a los hombres, sino que enseñas con toda verdad el camino de Dios? ¿Está permitido o no pagarle el tributo al César? ¿Se lo damos o no se lo damos? Quedó su pregunta. Jesús, notando su hipocresía, les dijo, ¿por qué me ponen una trampa? Dice Jesús, tráigame una moneda para que yo la vea. Se la trajeron y él les preguntó, ¿de quién es la imagen y el nombre que lleva escrito? Le contestaron, del César. Entonces le respondió Jesús, den al César lo que es del César y a Dios lo que es de Dios. Y los dejó admirados. Palabra del Señor. Gloria a ti, Señor Jesús. Hermanos en Cristo Jesús, ¿por qué nosotros hoy en día ponemos a prueba al Señor y le decimos que Dios está lejos? Muchos dicen, hoy no trabajo yo, es que ya no llueve, es que mucho gasto. Mire qué clase de persona. Ah, pero es de la iglesia, es padrino de montón ahijado, pero hablando atrás de las cosas de Dios. Mire, la palabra de Dios no es importante, dice. Ah, yo quiero ir a cuando yo me digan. Ah, pero cuando quiere agarrar ahijado, sí. Ese nos dice que participo por tiempo. Ah, viera, yo soy atento. Mire, se atrevan todavía a recibir compromisos y son caprichudos en la perseverancia. Por eso, ¿qué está diciendo el Señor Jesús? Es cierto, dice, mucha gente dice, y es cierto que para agarrar ahijado hay que perseverar. Todavía preguntando, mire. ¿Y es cierto que para que uno reciba el ahijado hay que hacerse uno confirmado? Preguntando todavía. Y no estamos ordenados
explicados, orientados, que la iglesia tiene ordenado, la iglesia tiene sus propias jerarquías. Así lo hicieron estos hombres anteriores, pusieron pregunta, y ellos sabían. Pusieron pregunta, prueba. Jesús dice, ¿por qué me ponen a pruebas como trampa? Tráigame pues la moneda, dice, ¿de quién es eso? Le dijeron ellos, de César. Ah, pues dale, dice el Señor, dale lo que es del César y lo que es de Dios es Dios. No estemos preguntando muchas cosas, hermano. A veces nosotros nos ponen una tarea en la iglesia para poder en la perseverancia. Y vamos a la parroquia. Mire, yo vengo a poner una denuncia o un chillo de contra el catequista que no me quiere dar clase. Caprichudos somos de la aldea y aquí venimos nosotros a chillar a los catequistas. Eso hay que tener mucho cuidado, hermanos. Por eso estamos poniendo a prueba a Jesús hoy. Entonces, hermanos, lo quiero decirles a ustedes. Estoy descubriendo algo importante. Y este domingo vamos a celebrar nuevamente lo que es el cuerpo y la sangre del Señor. Eso es lo que vamos a celebrar este domingo. Ojalá pues, como dice el Señor, yo soy el pan vivo bajado del cielo, y el que come mi cuerpo y bebe mi sangre, dice, yo resucitaré en el último día. Por eso, hermano, no estés dudando. Usted como cursillista, por favor, hermano, se los digo en el nombre de Cristo Jesús, deje de andar tomando aguas amargas, para que un día vas a tener tu salvación en Cristo Jesús, ¿verdad? Entonces, hermanos, deje de andar allá haciendo insultos, haciéndose allí, quizás haciendo conflictos, hermanos, porque el Señor está cerca. No sabes qué momento te va a llevar. Te puede llevar a la gracia de Dios o te puede conducir al infierno. Por eso dice el Señor, el que cree en mí, dice, ya está salvo. Y el que no cree, dice el Señor, ya está condenado. Entonces, hermanos, no hay vuelta de hojas. Muchas gracias, hermano Salvador, a todos los fieles oyentes allí, pues, del mercado. Ahí está Isaac también, que es muy curioso para escuchar el programa Iglesia Peregrina y Cristo Cuenta Contigo. A los hermanos de Amatillo, pues, les pido a ustedes que sigan adelante, los hermanos de Quebrada Seca y mi hermano Oscar allá en Matazán.

No he muerto, solo me fui antes, y no quiero que me recuerden con lágrimas como aquel que no tiene esperanzas. No he muerto, aunque mi cuerpo no esté, mi presencia será sentir. Perdón a todos, tomé únicamente uno de los trenes anteriores y se me olvidó decirles adiós. Hoy, martes 2 de junio, se cumplen 9 días de haber partido a la mansión celestial, quien en vida fue Clara Elvira Díaz García. Por tal motivo, su madre, Feliciana García, sus hermanos Timas, Gloria, María Luisa, Marta Julia, Blanca Estela, Román, hijos, hijas, nietos, sobrinos y demás familia, agradecen a familiares y amistad las muestras de solidaridad y cariño recibido ante tan irreparable pérdida. A la vez invitan a familiares y amistades a que los acompañen a los rezos novenarios que se está llevando a cabo a las 4 de la tarde, mismo que finalizan el 2 de junio con el último rezo novenario

a partir de las 6 de la tarde, en la que fuera su casa de habitación, Aldea Laguneta, San Juan Ermita. Descanse en paz el alma de quien en vida fuera, Clara Elvira Díaz García.

0: Las almas de los justos están en las manos de Dios y no los alcanzarán ningún tormento. Una flor sobre su tumba se marchita, una lágrima sobre su recuerdo se evapora, pero una oración por su alma la recibe Dios. Por eso, elevemos una oración al divino Creador por el eterno descanso del alma de quien en vida fuera, Juan Interiano Nájera, quien cumple 25 años de estar en la mansión celestial el 2 de junio. Con mucho cariño y aprecio lo recuerdan su esposa, Santa Paulina Ramírez, hermanos, sus hijos, yerno, nuera, nietos y demás familia. A la vez invitan a familiares y amistades a que los acompañen a los rezos novenarios que se está llevando a cabo a las 4 de la tarde, mismo que finalizan el 2 de junio, en la que fue en su casa de habitación el caserío El Cañón, Tisipe, Camotán. Descanse en paz el alma de quien en vida fuera, Juan Interiano Nájera. 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Siguiendo con nuestro programa en esta mañana, queremos compartirles una pequeña reflexión del padre Edwin Portillo, párroco de la parroquia San Pedro Zacapa, con relación a lo que es el quehacer también de un obispo. El quehacer de un obispo y cuáles son entonces esas funciones que tiene el obispo que es nombrado por el Papa. En este caso teníamos el Papa Francisco, que había nombrado a Monseñor Ángel Antonio para nuestra diócesis en el año 2016, y el sábado tomará posesión de la diócesis de Escuintla, que fue nombrado por el traslado de él, pues, por el Papa León XIV. Vamos a tener la primera parte de esta reflexión que nos ha enviado el padre Edwin Portillo.
1: Quien fuera nuestro obispo, Monseñor Ángel Recinos, quien fuera nuestro obispo durante 10 años, tomará posesión de la diócesis de Escuintla el próximo 6 de junio, por la mañana. Aquí en nuestra diócesis, el sábado 23 de mayo, en una celebración de asamblea que coronó con la Santa Eucaristía, fue la última celebración eucarística y la última asamblea diocesana en la que Monseñor Ángel participó como obispo de la diócesis. En esa ocasión se dio el tema de reflexión sobre el obispo y la diócesis. Hablar del obispo y de la diócesis es hablar de iglesia. De iglesia como comunidad del Señor y de los ministerios que la constituyen y la edifican. En este caso de los ministerios, solamente quiero referirme al obispo, al episcopado, como el primero en el ministerio ordenado sacerdotal dado a una iglesia local, diócesis o iglesia particular, que en mi opinión, por las reflexiones últimas sinodales, se prefiere llamar iglesia local a la diócesis, porque engloba más los aspectos totales del pueblo de Dios en sus circunstancias concretas, de su propia realidad histórica, cultural y los desafíos en medio del hoy que le toca vivir, sin estar aislada de su contexto eclesial, nacional y universal, porque va caminando junto a todas las iglesias locales en el mundo y la historia, que junto a toda la iglesia universal, con el Papa, pastor universal de la iglesia, la hace ser sacramento histórico de salvación en medio del mundo. Hay una realidad hermosa, y se experimentó en esa asamblea diocesana celebrando los 10 años de ordenación episcopal de Monseñor Ángel Recinos, nuestro obispo por 10 años, y a la vez despidiéndose porque se irá a pastorear la diócesis de Escuintla. Hace 10 años fue ordenado obispo para el servicio de toda la Iglesia Universal y en especial de la diócesis de Zacapa. Se vivió en ese momento y lo seguimos viviendo como iglesia local, que somos la Iglesia del Señor, su comunidad viva, su pueblo santo y sacerdotal, elegidos del Señor, viviendo la comunión y caminando juntos en la misión, en el aquí de Zacape y Chiquimula, en el hoy de nuestros días, en los 75 años de nuestra diócesis. El Señor es grande con nosotros. No nos falta nada como iglesia local, como iglesia diocesana. Somos la iglesia del Señor que el Señor fundó y la envió por el mundo. Es aquí donde encaja que el obispo fundamentalmente es pastor de una porción del pueblo de Dios, que es la iglesia local o diócesis. Como pastor, es vínculo de unidad y de comunión con la iglesia universal y al interno de la iglesia local. Por eso se señaló que en Zacapa y Chiquimula no nos hace falta nada de la iglesia del Señor. Y somos la comunidad e iglesia del Señor en estas tierras tuneras y muteras de Zacapa y Chiquimula. Dicho lo anterior, veremos algunas cuestiones propias del ser obispo en el próximo segmento de Aires Sinodales.

Las almas de los justos están en las manos de Dios y no los alcanzarán ningún tormento. Una flor sobre su tumba se marchita, una lágrima sobre su recuerdo se evapora, pero una oración por su alma la recibe Dios. Por eso elevemos una oración al divino Creador por el eterno descanso del alma de quien en vida fuera, Juan Interiano Nájera, quien cumple 25 años de estar en la mansión celestial el 2 de junio. Con mucho cariño y aprecio lo recuerda a su esposa Santa Paulina Ramírez, hermanos, sus hijos, yernos, nueras, nietos y demás familia. A la vez invitan a familiares y amistades a que los acompañen a los rezos novenarios que se está llevando a cabo a las 4 de la tarde, mismo que finalizan el 2 de junio, en la que fuera su casa de habitación en el caserío Cañón Tisipe, Camotán. Descanse en paz el alma de quien en vida fuera, Juan Interiano Nájera. No he muerto, solo me fui antes, y no quiero que me recuerden con lágrimas como aquel que no tiene esperanzas. No he muerto, aunque mi cuerpo no esté, mi presencia se hará sentir. Perdón a todos, tomé únicamente uno de los trenes anteriores y se me olvidó decirles adiós. Hoy martes 2 de junio se cumplen 9 días de haber partido la mansión celestial quien en vida fue Clara Elvira Díaz García. Por tal motivo su madre Feliciana García, sus hermanos Dimas, Gloria, María Luisa, Marta Julia, Blanca Estela, Román, hijos, hijas, nietos, sobrinos y demás familia, agradecen a familiares y amistades las muestras de solidaridad y cariño recibido ante tan irreparable pérdida. A la vez invitan a familiares y amistades a que los acompañen a los rezos novenarios que se está llevando a cabo a las 4 de la tarde, vimos que finalizan el 2 de junio con el último rezo novenario a partir de las 6 de la tarde, en la que fuera su casa de habitación Aldea Laguneta San Juan Ermita. Descanse en paz el alma de quien en vida fuera, Clara Elvira Díaz García.

Vamos a pasar a la última sección del programa. Queremos felicitar a los hermanos que hoy amanecieron echando la casa por la ventanita. Vamos a saludar a los cumpleañeros. Vamos a dar inicio con esta sección, así que los invitamos a reportarse, a enviar lo que son las cartitas. Vamos a leer algunos mensajitos, algunos mensajes a esta hora de la mañana. Saludamos ahí a José Wilfredo Felipe Hernández, que está cumpliendo años hoy, 2 de junio, cumpliendo 10 años de vida. Muchas bendiciones, dice. Así que saludito para José Wilfredo Felipe Hernández por estar cumpliendo años el día de hoy, 2 de junio. Saludito entonces allá por Barrio Nuevo Guayabías, muchas bendiciones en esta mañana.

0: enviamos saludos para la familia Ramírez Pérez. Dice que quiere saludar a la niña Cristil, que el lunes 8 de junio estará cumpliendo 2 añitos de vida, que es un regalo que Dios me dio. Dice que Dios le dé muchos años más aquí en su chiquer oratorio, Freddy Ramírez. Saludamos a Venecita. Hola, buenos días. Le saludo Alba Marisol de Pascuales, de Tunuco abajo, para saludar para y que este 4 de junio estaré cumpliendo otro año más de vida. Dice saludos para Alba Marisol de Paz. Así también para Marielita Ramírez. Soy Berta. Quiero saludar a mi parecito que se encuentra en Estados Unidos. Dice Berta. Así también para Freddy Ramírez. Saludos para usted, hermano. Dice Dios me lo bendiga por su lindo programa. Escuchamos aquí en Canapará abajo. Chaparrita López, hola, buenos días. Lo escucho aquí en Quebrada Seca o quién. Saludos a la familia. Maybelly Vázquez, hola, hermano. Dice. Vamos a ver por acá otro mensajito. Santiago Ramírez también, saludito. Otro saludo es de Yasmin López. Romelia Interiano, saludos a mi sobrinita. Dice que este está llegando a sus 15 años de vida. Dice Romelia Interiano, saludos en esta preciosa mañana. Tenemos mensajito a través de WhatsApp. Nos llega otro mensajito. Vamos a ver por acá otros mensajitos que nos llegan a través de WhatsApp. Hola, buenos días, hermano. Dice, quiero saludar a mi mamá, Antonia La Cruz García. Está cumpliendo años el 13 de junio. Se reporta Jaime de Los Encuentros San Juan Ermita. Así que saludito ahí para la comadre allá por Barrio Nuevo Guayabías. Así también queremos enviar saludos para mi parecito. Dice, hola, buenos días. Saludos a mi parecito que el día de mañana estará cumpliendo años. Lo escucho aquí en Matasano. Y le saluda Elías Suchite. Saludos, hermano. Elías Suchite. Allá en la parte de Matasano.
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0: Y vamos llegando a la recta final del programa. Ya estamos en la recta final del programa. Así que vamos a despedirnos con la última alabanza para felicitar a los hermanos que hoy amanecieron tiernitos, hoy están cumpliendo 365 días más, así que nos vamos despidiendo con la última alabanza. Cerramos nuestra participación, así que gracias por su colaboración también. Esperamos contar con esa respuesta positiva. Siempre los invitamos a formar parte de los colaboradores del programa. Y así nos despedimos, que tengan una bendecida mañana, un bendecido martes. Volveremos a partir de las 2 de la tarde.

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1: Familiares de víctimas de accidentes de tránsito piden cobertura social.

0: En el ámbito internacional, Honduras rechazó a ley que limita y criminaliza la protesta social. En Bolivia, procurador de los derechos humanos afirma que un estado de excepción no resuelve la crisis política.
1: El conocimiento, consejo y guía de las abuelas y abuelos en la energía del día del calendario Cholquía.
0: La conexión está lista con el departamento de Sololá. En el idioma del pueblo maya quiché, conocemos acerca del significado de la energía del día, gracias a la sabiduría de nuestras ancestras y ancestros. Quienes nos comparten este mensaje es Radio Nahual Estéreo, transmitiendo desde Nahualá, Sololá, en la frecuencia 93.1 FM. Un mensaje desde emisora afiliada a FEGER.
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4: Que la energía del desarrollo, del inicio, del amanecer de la vida. Para los que son Nahual bats, ellos tienen mucha oportunidad y posibilidad de desenvolverse en la vida espiritual. Pueden ser un guía espiritual. Ustedes dirán que es guía espiritual. Es la persona que puede ayudar a alguien más a dialogar, a negociar las necesidades de las personas, al Ajau, al Creador, al que nos guía. También el Nahual Bats es el que nos une en la vida matrimonial. Al Nahual Bats es donde podemos unir o casar a alguien quien quiere realizar su vida espiritual, vida matrimonial. También al Nahual Bats podemos pedir para que nos desatemos por nuestras situaciones, lo que nos ha pasado en la vida. Hay momentos en que ya no hayamos qué hacer, que nos vienen los problemas, no hayamos dónde y cómo poder salir de esta energía. Al Nahual Bats podemos pedir para que nos desate. Y también podemos comenzar nuestro proyecto que queremos realizar en la vida.
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0: Primer bloque de noticias, comenzamos en la ciudad capital de Guatemala. Vamos a conectar con el octavo Encuentro Nacional de Tejedoras. Este se realiza como una actividad para que el Movimiento Nacional de Tejedoras se exprese, muestre su trabajo y exija respeto a su labor, a su arte y a la protección intelectual de sus creaciones. Más detalles con la periodista Carolina Sinay.
7: El encuentro de tejedoras en el Salón Chino de la Ciudad de Guatemala. Nos encontramos con Gregoria. Ella es una tejedora de Zacatepeques. ¿Podría contar la importancia de mantener vivos los temas de los tejidos y el trabajo a mano que ustedes realizan?
8: Mantenemos vivas las historias de nuestras abuelas y abuelos que nos heredaron y seguimos tejiendo no solo historias, sino que también nuestros diseños de nuestro territorio donde nosotros vivimos. También aportamos en la economía en nuestra comunidad.
7: También nos encontramos con otra persona que es tejedora, la señora María Ángela. Nos habla acerca de los tejidos y el trabajo manual que le dedican a estas telas.
9: 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tejedora y Mateos Chihuahua.
7: Ahora conversamos con Gloria Estela. Ella también podría comentar la importancia de los tejidos a mano y la importancia de mantener vivo este arte.
10: Creo que estamos aquí porque es el 8º encuentro del Movimiento Nacional de Tejedoras. Estamos aquí en el Salón Chino y creo que estamos en la lucha desde hace 9, 10 años y hemos presentado ley ante la Corte de Constitucionalidad y nos ha dictado a favor, pero pidió al Congreso que nos ampararan con una ley, pero no ha sido posible. Entonces aquí estamos enseñando en una exposición todo el trabajo que nosotras como consejos de tejedoras que estamos unidos al Movimiento Nacional de Tejedoras y estamos aquí para reivindicar nuestros derechos, para pedirle al Estado que proteja nuestros tejidos porque lo que hacemos nosotros es un tejido milenario, es un tejido ancestral que nuestras abuelas nos han dejado y nosotras desde pequeñas hemos empezado a tejer y hoy en día pues ya no es rentable porque están las grandes empresas que han robado nuestros diseños, que lo están sublimando, computarizando y digitalizando y eso creemos nosotros como Movimiento Nacional de Tejedoras que es una competencia desleal porque nosotras trabajamos un huipil durante 2 o 3 meses o más mientras que la máquina lo saca en horas. Entonces ya creemos que también nosotros como pueblos indígenas no contaminamos el ambiente, sino que el trabajo que hacemos duran hasta 100 o más años y no lo tiramos a la basura. Entonces la fábrica sí, porque usa un petróleo desechable, porque es lo más, digamos, lo que más desechan del petróleo, hacen las ropas sublimadas y eso lo tiran porque solo lo usan un mes o unas 2 veces o 3 veces y lo tiran a la basura y contamina nuestros ríos. También esa tela, ese poliéster da una alergia en la piel y creo que hoy lo van a presentar en el programa del movimiento de nuestra actividad de hoy, lo van a presentar cuán dañino es el poliéster y esa pintura que le ponen al sublimado. Nosotros no estamos en contra de los empresarios, estamos en contra del plagio de nuestros diseños. Entonces, hoy estamos aquí presentando lo que hacemos, porque somos diversas, sabemos 26 consejos a nivel nacional de 7 regiones de Guatemala. Entonces, creo que es muy importante este evento para nosotros, porque es la forma que nosotros pedimos que se reconozca el trabajo intelectual y colectivo de las mujeres tejedoras y los hombres también.
7: Testimonios de tejedoras hacen recordar y mantener vivo ese espacio de la importancia de los tejidos a mano en Guatemala. Para Mayacat, informando desde los territorios, Carolina Sinay.
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0: Segundo bloque de noticias en este 2 de junio de 2026. Usted escucha la señal del noticiero Mayacat informando desde los territorios a través de Radio La Voz de Colomba, Nahual Estéreo, Tezulutlán Estéreo, Radio Utancaj, Radio Chortí FM Tierra, Balam Estéreo, La Voz de Atitlán. Vamos a tener más información ahora desde el norte del país, donde se informa que hubo cambios en la autoridad del Hospital de San Benito Petén. Para conocer detalles de esta información, vamos a conectar con el periodista maya quechí Pablo Enrique Xolcab.
1: 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El Hospital de San Benito Petén cuenta con nueva dirección tras la destitución de César Ortiz como director del centro asistencial. En su lugar fue nombrado Edson José Adrián Bolaños, quien asumirá la administración del hospital y la coordinación de los servicios que presta el principal centro de atención médica de la región. Hasta el momento, las autoridades de salud no han informado oficialmente los motivos del relevo y la dirección del hospital regional del municipio de San Benito Petén. Para el noticiero intercultural Mayacat, Pablo Enrique Xolcab informando desde los territorios.
0: Es momento de conocer lo que ocurre en la ciudad capital de Guatemala. A continuación, el periodista Marco Antonio Hernández Arévalo nos brinda una actualización de la situación de elección de rector en la Universidad de San Carlos de Guatemala. ¿Qué ha pasado hasta el momento? La información desde la sala de redacción.
2: El pasado lunes 1 de junio de 2026, la oposición de la administración de la Universidad de San Carlos de Guatemala se pronunció con la campaña Magistrados de la Corte de Constitucionalidad, el pueblo de Guatemala los está observando para ver qué va a decidir al respecto de lo que acontece en la Universidad de San Carlos y los señalamientos de corrupción nuevamente en otro proceso electoral del rector. Nos encontramos con el abogado del movimiento USAC Direco. Coméntenos un poco lo que se dio a conocer en la jornada.
3: Hacemos acto de presencia a una delegación de USAC Direc aquí en la Corte de Constitucionalidad porque consideramos que la Corte va a tener que decidir esto tarde o temprano. Como máximo tribunal constitucional le corresponde conocer en apelación todo, todo, absolutamente todo lo que se vaya dilucidando dentro de los procesos electorales y en este caso de la Universidad de San Carlos de Guatemala. De esa cuenta venimos a pedirle a la Corte tres cosas. Primero, que agende lo más rápido posible el conocimiento de estas apelaciones que le corresponde hacer. Segundo, que se apegue a la legalidad, que se apegue a los mínimos democráticos que deberían de existir. Todos los magistrados son abogados de muchos años de experiencia. Algunos están repitiendo periodos, por lo tanto no se pueden hacer de la vista gorda o no conocer o decir que no conocen de qué se trata el amparo que va a venir aquí en apelación. Tercero, que respeten el sentido de la sentencia que ha emitido el juzgado 15. El juzgado 15 ha emitido una sentencia que declara ilegal la elección del 8 de abril por el cúmulo de ilegalidades que se evidenciaron durante ese proceso. También ha emitido una sentencia que manda a repetir las elecciones en algunos cuerpos electorales e incluso está anulando completamente lo acontecido el 6 de abril mediante el acta 9-2026 por parte del Consejo Superior Universitario, que fue donde nos anularon a nosotros los 13 cuerpos electorales y donde ellos se autorrecetaron cuerpos electorales que no podían acreditarse. De manera que las implicaciones de la sentencia que ha emitido el juzgado 15 son profundas, son tremendas, van a la raíz del problema y esto permitiría que todo se volviera a reconducir en función de que podamos tener una reconducción del proceso de elección de la universidad en donde participan todos los cuerpos electorales que tienen que participar, en donde todo se hace dentro de la legalidad y obviamente en donde podemos nosotros asegurar que nuestro candidato, el doctor Rodolfo Chan, saldría electo como rector.
2: Para el Informativo Intercultural Mayacat, Marco Hernández informando desde los territorios.
0: Volvemos al norte de Guatemala, conexión con el departamento de Petén. El periodista maya quechí Rubén Darío Melgar Choc nos tiene información sobre estudiantes originarios de Poptún, quienes celebran logros obtenidos en las Olimpiadas de Matemática y Física Fundamental. En idiomas maya, quechí y español, la información es presentada por Rubén Darío Melgar Choc.
4: Only Chabile Sile, Juan Kenep Lachononel, Reli, Instituto Nacional de Educación Básica, José Vicente López y López, Arinsal y Tenemit, Poptunchwana, Kaibeb Lachononel, que el Chubej, Chirishli Ach, Marasal, clase matemática, Chenquebresa Kashnatin, Sahuni Chaluk Uke, Shbanu Toje, Arinsal y Tepeten. Estudiantes del INEP JB de Poptún sobresalen en matemáticas en Olimpiadas de las Ciencias 2026. Después de 7 años, el Instituto José Vicente López y López está de regreso en las Olimpiadas de las Ciencias 2026 del Ministerio de Educación. Y recientemente se regresó a dicho evento, en donde 4 estudiantes colocaron en alto el nombre del centro educativo y del municipio de Poptún. Por lo que la dirección y personal docente y estudiantes felicitaron a los estudiantes por estos logros. Leticia Arelí Morales Chavarría, estudiante de primero básico, por obtener medalla de primer lugar en matemática. Natalie Alessandra Aldana Borja, estudiante de segundo básico, por obtener medalla de primer lugar también en matemática. Crisley Yaneli Blanco Herrera, estudiante de segundo básico, por obtener medalla de tercer lugar en matemática. Y Alison Caballeros Reyes, estudiante de tercero básico, por obtener mención honorífica en física fundamental. Según el instituto, este importante resultado es el fruto del esfuerzo y dedicación de los estudiantes, así también como el acompañamiento de sus profesores. Informando desde los territorios, Rubén Darío Melgar Choc.
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0: En Guatemala, el 50% de los accidentes de tránsito son causados por motocicletas. Accidentes de tránsito son la primera causa de muerte de personas mutiladas y de personas con discapacidad. Vamos a conocer más datos que nos traen a continuación desde la iniciativa Guate para Guate, un reglamento que es promovido por la Unidad Nacional de Víctimas de Tránsito. Nuestro compañero, el periodista Marco Antonio Hernández Arévalo, nos presenta el siguiente reportaje.
1: Acontecimientos de trascendencia que merecen ser profundizados, conocidos y contados con sentido humano.
2: La sociedad guatemalteca vuelve a plantear y a poner sobre la mesa el seguro obligatorio para terceros víctimas del tránsito en Guatemala.
3: Los accidentes de tránsito es la primera causa de muerte, de mutilados y de discapacidad de los guatemaltecos.
4: Los accidentes de tránsito día con día van en aumento. Es muy lamentable que nuestros hermanos guatemaltecos se queden tirados en las carreteras y los responsables ni un perdón. Se van, huyen y dejan abandonadas a las víctimas.
3: En los accidentes de tránsito todos somos víctimas potenciales.
2: Cuando una persona sufre un accidente de tránsito, a la familia le cuesta alrededor de 100.000 quetzales solo en daños menores. Así lo indica la Unidad Nacional por las Víctimas del Tránsito, una organización multisectorial de sociedad civil que se ha constituido para promover los derechos de las personas que se ven afectadas como terceras en un accidente de tránsito, una situación recurrente en Guatemala. Los voceros de la Unidad Nacional por las Víctimas de Tránsito, César Boll y Catherine Samayoa, nos comparten sobre la situación hospitalaria para la atención de la población víctima de un accidente de tránsito.
3: Más del 60% del sistema hospitalario se utiliza para atender a víctimas de tránsito. Cuando la víctima es llevada al hospital, es mucho más fácil, más barato de amputar una pierna, un brazo para salvarle la vida. La lista de víctimas sigue y por lo general que el sistema hospitalario, el sistema de salud no cubre todo ese tipo de atención, la víctima, los familiares, se ve de que tengan que recurrir a préstamos impagables, los hijos dejan de estudiar. También esto genera migración, los hijos, las hijas tienen que emigrar para poder hacer este tipo de pagos.
2: Solo en el 2025, el Ministerio de Salud y el Instituto Guatemalteco de Seguridad Social reportaron que fueron más de 800.000 víctimas de tránsito, pero que fuera de esas cifras oficiales existen muchos más casos.
3: Solo en el año 2025 se dieron más de 800.000 víctimas de tránsito. Tengamos ese imaginario, más de 800.000 víctimas, que eso representa del 4 a 5% de la población guatemalteca. Pero también hay accidentes en muchos lugares de Huehuetenango, Petén, Alta Verapaz, y etcétera, etcétera. Todo eso queda impune, ni siquiera entra en esa estadística. Eso significa que sí, hay más víctimas en Guatemala.
2: ¿Qué le implica a la familia de una persona víctima de un accidente de tránsito?
4: Cada víctima cuesta a las familias en un promedio de 100.000 quetzales. Solo una parte de la recuperación la cubren los hospitales. También las secuelas emocionales. Las heridas emocionales que sufre una persona cuando pierde una pierna, pierde un brazo, queda fuera del mercado laboral. Ya no puede ni siquiera ir al baño él por sí mismo. Es lamentable, de verdad, que un accidente de tránsito trae tantos problemas atrás. Para los niños, para las esposas, para los padres. Uno lamentablemente se convierte en una carga para la familia.
3: El Estado, como decía Catherine, le cuesta alrededor de 100.000 quetzales por cada paciente. Son los daños menores.
5: ¿Daños menores?
3: Daños menores. Y tampoco existe una política de Estado integral para darle oportunidad a las personas con discapacidades especiales, ¿verdad?
2: Al respecto de las necesidades del sistema de justicia para la atención efectiva de las víctimas de tránsito, comentaron.
3: En el momento que se da un accidente, se persigue el hecho. y las víctimas quedan desprotegidas. Para poder buscar un mecanismo de protección a las víctimas de tránsito, se requiere de modificar artículos del Código Procesal Penal y también del Código Civil. No solo es un tema aislado que empieza a tocar diferentes estructuras del Estado, del sistema del transporte, un departamento de tránsito, una dirección general de transporte, cada quien por su lado también. No existe una protección en cuanto a las leyes a las víctimas.
2: Ante esta situación, ¿qué plantea la Unidad Nacional por las Víctimas del Tránsito?
3: Se fue encontrando el artículo 29 de la Ley de Tránsito. Este artículo 29 establece que se tenga que trabajar un reglamento de responsabilidad civil contra terceros, que son las personas humanas. Y fue ahí donde se hizo este esfuerzo a lo que hoy es el reglamento que le hemos dado el nombre de Guate para Guate. La naturaleza, la razón social de este reglamento es un auxilio económico para las víctimas de tránsito. Se le presentó al señor presidente el año pasado, antepasado, trabajado por la sociedad guatemalteca, que son los famosos reglamentos de los seguros obligatorios que publicó gobierno el año pasado en el mes de marzo. Pero

0: Canasta básica, 5 centavos. 5 centavos viene a impactar, a ayudar la vida de muchos guatemaltecos. Se le debió de haber informado, pero como no se dio esa estrategia, tampoco se vale jugar con la vida de los guatemaltecos. Los reglamentos, Guate para Guate, pide, establece el auxilio económico para las víctimas. ¿Cómo se canaliza? A través de los seguros obligatorios. No son los seguros obligatorios, sino que los seguros obligatorios es el vehículo, es la forma, es el medio para que las víctimas puedan recibir ese apoyo.
1: Para el informativo intercultural Mayacat, Marco Hernández informando desde los territorios.
2: Un día cualquiera, una avenida cualquiera, los choferes se preparan para la partida. 3 conductores al volante, los peatones en la calle, todo está listo. ¡Partida, señores! El taxi blanco toma la delantera. El carro rojo se acerca peligrosamente. El carro azul acelera para alcanzarlos. Quiere llegar primero, cueste lo que cueste. ¡Allí van, señores! Veloces a sus destinos. Pero el taxi se sale de la avenida. La gente grita y salta. Pero no de emoción.
3: Cada día en el mundo mueren 3.000 personas por accidentes de tránsito y otras 15.000 quedan lesionadas de por vida.
4: La diferencia entre la vida y la muerte es
3: un segundo de distracción.
1: Resulta imprevisible la manera en que un accidente de tránsito puede ocurrir, en qué lugar, momento, horario o condición. En este momento escucharemos la voz de la población guatemalteca, un testimonio de un sobreviviente de accidente de tránsito que en exclusiva para Mayacat nos ha compartido su dura historia. Originario de Jalapa, Guillermo Jiménez Aguilar nos relata.
5: Mi accidente fue el 20 de febrero de 2020, en plena pandemia, se puede decir. Yo andaba trabajando de custodio de un trailero que iba para Petén. Entró a cargar y yo fui a pedir mi desayuno y me senté a comer. Y que ese un camión que venía retrocediendo topó en el portón de acceso. Y el portón se llevó al muro de contención y el muro de contención me cayó encima y yo quedé soterrado. Debajo de los escombros me sacaron los bomberos. Pero gracias a Dios, bendito sea Dios, el cuerpo de socorro me auxilió, me llevó al IX. Y en el IX fui operado de pelvis y cadera. Entonces en mi cadera tengo 8 clavos de platino ahí y eso es lo que no me deja caminar. Quedé imposibilitado. Bendito sea Dios, tengo vida y salud, pero estoy imposibilitado porque no puedo caminar y no puedo trabajar. Entonces esa es mi situación. Uno no sabe qué le depara el destino a uno, uno no sabe qué le va a suceder en el camino. En 22 años que anduve trabajando de custodio nunca me sucedió nada, gracias a Dios. Pero sí, como dice, los accidentes ocurren. Los accidentes ocurren cuando uno menos se lo imagina, cuando uno menos piensa. Para honra y gloria de Dios, me ha dado la oportunidad de estar con vida nuevamente. Otros no cuentan con esa oportunidad. Saludos y bendiciones para todos.
1: Y como lo refería el Movimiento Nacional por las Víctimas del Tránsito, el gobierno tiene deudas con las víctimas. ¿Cómo se percibe esa dura situación para los afectados? Don Guillermo denuncia.
5: Pueblo de Guatemala, en los accidentes, lo más serio, lo más triste y lo más lamentable es que nadie se hace cargo de un accidente, pues nadie se hace cargo. A excepción de la familia sí hace hasta lo imposible por uno. Pero cuando hay un accidente, en mi caso, a mí me dijeron, mire, no se preocupe que el seguro le va a cubrir todo. Ya llevo 6 años y este es el momento de que estoy esperando y el seguro me llama porque yo he estado llamando porque me cubrió la aseguradora guatemalteca S.A. Supuestamente ese era el seguro que me iba a cubrir mis gastos, pero nunca me cubrió nada. El IX cuando ajusté el año de estar de

0: que me tenía suspendido, el ICSS me mandó a trabajar así como estoy. Y las empresas no se hacen cargo también. La empresa lo que hizo fue, como me vio así discapacitado, me dijo, usted no puede caminar, no puede trabajar, entonces lo que vamos a hacer, lo vamos a despedir. Eso fue la gran ayuda que me dieron, me despidieron. Solo me dieron 5.000 quetzales de tiempo por 5 años que llevaba de servicio. Y esos 5.000 quetzales que me dieron, eso ni para 2 ni 3 meses me alcanzó. Entonces, como les digo, nadie se hace cargo de los accidentes, ni la empresa, ni el seguro, ni el ICSS, porque el ICSS, yo metí papelería en el ICSS para que me jubilara por accidente, porque esa era mi jubilación, pelear por accidente. Y las 3 veces que metí documentos para jubilación de accidente, las 3 veces me rechazaron. Hasta ahorita que metí papelería de nuevo, a ver si ya tenía las 240 cuotas, y a resultar que me hacen falta 6 cuotas. Ya según yo que tenía que pagarlas de un solo y hay que pagarlas mensual. Entonces, cuando se pagan las cuotas mensuales, hasta entonces le corre a uno su jubilación y no es mucho lo que le dan a uno. Con eso no se sobrevive. Pero bueno, lo importante es tener vida y salud, como les digo, pero pasa uno situaciones muy difíciles, muy difíciles.
1: Reportando para el informativo intercultural Fejer Mayacat, Marco Hernández informando desde los territorios.
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2: ¿Quieren que la lleve?
3: Sí, vamos, claro, vamos, sí, gracias. Oye, loco, bájale, no, vas muy rápido.
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3: No, no, pero cuidado, el semáforo es largo.
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4: ¿Se anima a plantar palma africana?
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18: En Bolivia, dirigentes cívicos pidieron al presidente Rodrigo Paz que declare un estado de excepción, por sectores, por las protestas. Según el defensor del pueblo de Bolivia, Pedro Calizaya, en declaraciones a Radio Francia Internacional, la situación es grave, pero el estado de excepción no va a resolver el problema.
19: Hay una situación de malestar que se va reproduciendo al interior de la población, particularmente aquella que no están ni con el gobierno ni con los movilizados. Y ese malestar está generando una polarización y que esto puede tener también una consecuencia en el enfrentamiento que puede darse entre los propios sectores de la sociedad. La carencia de alimentos, la subida exagerada de precios de los pocos alimentos que existen, está generando, reitero, una desesperación y también una posibilidad de enfrentamiento.
20: Y le hago una pregunta, ¿usted considera que la eventual promulgación del estado de excepción sería una solución?
19: Bueno, hay que tener en cuenta lo siguiente. En este último periodo, desde la recuperación de la democracia en nuestro país, que son más de 4 décadas, se han ejercitado como 5 estados de sitio con constituciones anteriores a la que hoy estamos viviendo, que data del 2009. Pero definitivamente entendemos nosotros que por ser el resultado muy aleatorio, genera una incertidumbre acerca de cuál podría ser la efectividad de una medida de estado de excepción. Y además estamos claros que no soluciona definitivamente los problemas estructurales que vive nuestro país, que están fundamentalmente en la parte económica, pero también en la parte social y en la parte política.
18: Definitivamente entendemos nosotros que, por ser el resultado muy aleatorio, genera una incertidumbre acerca de cuál podría ser la efectividad de una medida de estado de excepción, concluyó el defensor del pueblo.
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18: Las propuestas de reformas al Código Penal y al Procesal Penal, junto con otras normativas impulsadas desde el Congreso Nacional, generan incertidumbre y riesgo entre los sectores populares de Honduras, especialmente para el campesinado, que históricamente ha estado en conflicto alrededor de la tierra. Nos informa Pablo Martínez desde Radio Progreso, Honduras.
0: La problemática de las reformas en el Código Penal y Procesal Penal, junto a otras normativas que se promueven desde el Congreso Nacional, están generando un proceso de riesgo para los campesinos y campesinas que históricamente han estado en conflictividad en los territorios para la reivindicación de sus tierras y que han sido víctimas de empresarios, fuerzas de seguridad y crimen organizado. Y ahora, con el escenario de aprobación de esta ley para el sector agroindustrial, se promueve el despojo, explica Esli Vanegas, coordinadora de COPA.
1: Que todas las leyes que están aprobando en el Congreso son leyes que van en contra del pueblo hondureño, en contra de las organizaciones, en contra del derecho legítimo a poder exigir el cumplimiento de nuestros derechos. Y esta ley de apoyo al sector agroindustrial, de protección, dice, al sector agroindustrial, lo que pretende es despojar nuevamente aquellas organizaciones campesinas, despojar aquellas organizaciones comunitarias que defienden el derecho al territorio.
0: La ley de fortalecimiento y protección al sector agroindustrial, que se encuentra en segundo debate en el legislativo y que podría ser aprobada esta semana, blinda las tierras de pocas familias, protege su traslado y prioriza los productos y derivados de esa producción por sobre los derechos fundamentales de las comunidades que legítimamente buscan acceso a tierras. Para Jaime Cabrera, coordinador de la plataforma agraria, la lucha va a continuar, pero ahora la criminalización sería peor.
9: Bueno, es un riesgo bastante fuerte para el luchador, para los que luchamos, porque sabemos que están hablando de penalización, entonces, pero nosotros pues sabemos que siempre hemos venido siendo amenazados bajo un montón de leyes que han venido acordando, aprobando en el Congreso, pero nosotros siempre como sector campesino, como luchadores sociales, siempre hemos dicho que no estamos a favor y nos vamos a seguir pronunciando, pues sabemos que esta ley pues netamente le está beneficiando esa unas pocas familias de nuestro país.
0: Para Wendy Cruz, coordinadora de la Vía Campesina, dicha ley violenta las garantías establecidas en la Constitución de la República por limitar la protesta y penalizarla, además que se parcializa hacia el sector agroindustrial para proteger la propiedad privada y solo garantizar acceso a ellos, incluso a procesos expeditos administrativos a permisos de operación hacia estos grupos de poder económico, llevando al plano punitivo las luchas sociales, territoriales y de reivindicación de tierra.
23: Yo creo que los congresistas tienen, yo creo que muy malos asesores, pero o también se están queriendo, como decir, parcializando hacia un sector. Yo creo que es violatorio, es una ley violatoria de derechos humanos, porque viola las garantías constitucionales.
0: En la ley se establece que los funcionarios de seguridad, incluso el Ministerio Público, están obligados a actuar frente a acciones que restrinjan el tránsito, traslado y transgredan la propiedad de los agroindustriales. Y toda aquella autoridad administrativa o municipal no podrá tomar determinaciones en contra de los agroindustriales protegidos. El campesinado está en alerta y tomará acciones legales y de protesta, pese a que éstas serán perseguidas penalmente, como lo señala la ley que sería aprobada por el Congreso Nacional.
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18: En Nepazoyucan, Hidalgo, México, la empresa española Danma Energy tramita desde 2017 un parque solar sobre más de 1.200 hectáreas de matorral semiárido. Desde Radio Huayacocotla, el corresponsal Quino Balú conversó con Amarisa Vera Montiel, originaria de la región que forma parte de la resistencia a este parque solar. Escuchemos.
25: Desde el 2017, la empresa española Danma Energy quiere instalar paneles solares sobre más de 1.200 hectáreas de monte en Nepazoyucan y Singuilucan, Hidalgo. La familia de Amarisa es de por ahí.
26: Pues principalmente es porque crecí habitando ese territorio, tal vez no de manera total, pero mi familia materna es originaria de ahí. Mis dos abuelos pues nacieron y crecieron ahí, y pues desde muy pequeña voy a ese territorio casi cada fin de semana. Entonces, pues de entrada eso, ¿no? Como la carga afectiva que tiene para mí el territorio es lo que me hace preocuparme por él.
25: El gobierno dice que ese monte no vale nada, árido, infértil. Amarisa lo tiene claro.
26: pues es un insulto en realidad. La verdad es que desafortunadamente el matorral, que es el ecosistema que habita la región, pues normalmente es como mal visto, ¿no? Porque es árido, digamos, pero no en un sentido de hacerlo ver como algo que es infértil o algo que no tiene vida, sino es seco, ¿no? No llueve mucho por la región. Claro que eso tiene implicaciones históricas, no es como que sea de a gratis que llueva menos que antes. Pero esto quiere decir que hay plantas que habitan ahí como cactáceas, como lo son los nopales, como agaves, como son los magueyes, y pues plantas de resistencia, ¿no? Como árboles como el pirul, el eucalipto, el tepozán. Sin embargo, pues quienes habitamos o hemos tenido oportunidad de relacionarnos de manera pues íntima y así profunda con el matorral, pues sabemos que está completamente lleno de vida. Hay muchos reptiles que habitan la región, muchas aves, roedores.
25: La empresa dice que sus paneles solares son energía limpia, pero para instalarlos, los ejidatarios tienen que arrancar todo.
26: Pues para nada es limpio, ¿no? Para nada es sustentable y es algo que no nombran. Nosotros creemos que la energía limpia, pues es esa energía que, además de ser autogestiva y de ser comunitaria, pues no se piensa como para un negocio o una empresa de manera masiva, y esto es todo lo contrario. Estos paneles solares, digamos, puestos de manera masiva, funcionan justo como pues un comal, ¿no? Esa metáfora nos va bien porque el sol refleja pues los rayos pues para cargarlos de energía, pero al hacer esto rebotan pues calor, ¿no? O sea, como un comal justamente. En Calpulalpan se ha registrado que ha subido aproximadamente 3 grados el calor o la sensación térmica debido a los paneles. Además, pues este rebote de luz, de calor, hace que las nubes se dispersen y ya no se posen sobre ese territorio donde están los paneles.
25: El monte no está solo. Quienes lo defienden tampoco deberán estar solas.
2: Desde el Giro de la Rueda, Quino Balú.
3: 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Hasta aquí la emisión. Le agradece su sintonía el licenciado Walter Cook, director ejecutivo de FEGER. En la conducción y producción le acompañó Juan Pablo Montenegro Rojas. Que tenga un excelente día. Le agradece su sintonía la red de periodistas Mayacat. Hasta la próxima.
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7: Es la hora 12:03 minutos.
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0: buenas tardes, amigos y amigas. ¿Qué tal, cómo están? Es un gusto poder saludarles en este 2 de junio del 2026. Les saludo a su amigo Isael Ramos. Bienvenidos y bienvenidas. Vamos a presentarles la emisión de su noticiero Unir Unión Informativa en este martes.
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1: Vamos a iniciar con el editorial Conflicto de Interés y Tretas Dilatoriales en la Corte de Constitucionalidad. Si a un juez le llega un caso en el cual posee infinidad, amistad o algún tipo de relación próxima con alguna de las partes, ya sea que querellante o querellado, lo más elemental, lógico y decente es que se inhiba de entrar a conocer el proceso, debido a las exigencias de un conflicto de interés. Por eso resulta sumamente cuestionable desde el punto de vista ético e incluso legal que la magistrada de la Corte de Constitucionalidad, Julia Marisol Rivera Aguilar, sea la ponente de uno de los fallos que podrían revocar los amparos provisionales que suspenden la elección de Walter Mazariegos por un segundo periodo como rector de la Universidad de San Carlos, toda vez que fue él quien la apoyó para ese cargo y que fue el Consejo Superior Universitario el ente que la eligió y al mismo tiempo que presentó la apelación. La resolución sería por voto dividido, con 3 a favor de los magistrados Roberto Molina Barreto, Dina Ochoa y Julio Rivera, quien en aras de la objetividad en la aplicación de la justicia debió excusarse y dejar que otro magistrado suplente, no de la Universidad de San Carlos, redactara la ponencia y participara en la decisión. El conflicto de intereses es tan obvio porque fácilmente podría inferirse que tal ponencia no habría sido tan predecible en contra de los amparos que bloquean aún la toma de posesión de Mazariegos y ordenaron la repetición del cuestionado proceso plagado de exclusiones. No es la primera vez que esta participación comprometida ocurre. La semana anterior, cuando se desecharon más de 10 amparos en contra del sodicho proceso, la magistrada Julia Marisol Rivera también integró el pleno sin miramientos éticos de cara a lo que ya hemos expuesto. A causa de los nexos aludidos, existe una duda plausible sobre su objetividad, que es precisamente el quid del conflicto de interés. Por otra parte, la propia Corte de Constitucionalidad debía haber procedido, como hizo en otros casos, en los cuales refirió la resolución de apelaciones y amparos a la Corte Suprema de Justicia, debido a que los recursos otorgados la semana última contra la toma de posesión de Mazariegos fueron resueltos por los juzgados 11º y 15º. Las graves y flagrantes exclusiones cometidas previamente y durante la votación del Consejo Superior Universitario, incompleto y sin oposición presente para elegir al rector de la Universidad de San Carlos, sientan un pésimo precedente, no solo para la trascendencia, sino para el ordenamiento jurídico. La Corte de Constitucionalidad es el máximo tribunal del país y esto significa que debe garantizar un comportamiento ético impoluto, precisamente en aras del Estado de Derecho y la aplicación imparcial de la justicia. También se debe cuestionar enfáticamente la sospecha tardanza en la entrega de votos razonados en contra, a cargo de 2 magistrados titulares, Anabela Morfín y Astrid Lemus. No es la primera vez que se recurre a estas tretas dilatorias y tal práctica debe cesar por ser antiética. Lo cierto es que la nube de conflicto de interés ensombrece una decisión que impacta en el derecho a la educación universitaria de más de 200.000 guatemaltecos en el uso de un presupuesto de 3.500 millones de quetzales y sobre todo deja abierta la puerta a amaños leguleyos similares de llegarse a firmar y oficializar este fallo conflictivo, ya solo faltaría que aliados de Mazariegos manipulen a fuerza de componendas el proceso de postulación y nominación de aspiración a contralor, con el obvio fin de que el siguiente titular de la Contraloría General de Cuentas le otorgue el finiquito que hoy no tiene y que debió ser impedimento para postularse a un nuevo periodo, pero quizá eso sea materia de otro amparo.

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1: Seguimos con más información, 12 del mediodía con 19 minutos. Ley antilavado regresa al Congreso con 15 cambios. El Congreso intentó hoy aprobar por artículos y redacción final la ley antilavado luego de 3 semanas de reuniones, de las cuales solo una, la de ayer, se hizo pública. La aprobación sucedería luego de acordar 5 nuevas enmiendas que se suman a otras 10 propuestas acordadas entre los diputados que integran la instancia de jefe de bloques, la Comisión de Economía y la Junta Directiva del Congreso. Ayer, diputados llegaron a un pacto político para dejar enmiendas a los artículos 2, 25, 52 y 83 y añadir un nuevo artículo, el 111, además de las 10 ya discutidas en las sesiones previas. Todos podemos tener dudas y hay que aclararlas. La ley no estaba estancada, está en proceso de discusión y con este acuerdo político, primeramente Dios, vamos a estar aprobando esta ley, dijo el presidente del Congreso, Luis Contreras. Los diputados representantes en la sesión coincidieron en que la norma va a permitir combatir actividades criminales. Esta mejora de versión estaría sustituyendo la versión antigua para que no exista confusión al momento de votar, que exista un acuerdo político de votar por las enmiendas consensuadas, dijo Elmer Palencia, segundo vicepresidente del Congreso y jefe del bloque Valor. No todo fue a discutir la ley. Algunos diputados aprovecharon la tribuna para señalar información que según ellos era imprecisa. En muchos medios se manejó que la ley estaba estancada y saboteándose. En realidad fue lo contrario. Este espacio permitió que avanzáramos en enmiendas. Muchas se aceptaron, por lo que buscaron mejorar el dictamen, dijo Álvaro Arzú Escobar, jefe del bloque unionista. En un sentido similar, opinó Alan Rodríguez del bloque Vamos, señalando información en redes sociales que solo buscaba, según él, desinformar sobre la discusión que se llevó a cabo en las últimas semanas para aprobar la ley antilavado. Rodríguez también volvió a insistir ayer en que la ley podría tener todavía inconstitucionalidades que deberían haberse tomado en cuenta. Según el jefe de Vamos, un análisis jurídico que hizo la bancada identificó problemas en la aplicación del delito de lavado de dinero por temas de autonomía contenidos en los artículos 73 y 74 que hasta ayer no se estaba entre los acuerdos para cambiar. Después el bloque oficialista también se manifestó. Un acuerdo por aprobar la ley. Siempre que se detengan los elementos más sólidos de la norma, explicó Laura Marroquín de la fracción Raíces, no me puedo quedar callada por los intentos de reformar los artículos 73 y 74. Realmente, En estas conversaciones, varios diputados y jefes de bloques coincidieron en que modificarlos era un atentado a la esencia de esta iniciativa de ley. Eran frases muy inocentes que discutían la autonomía del delito de lavado de dinero, advirtió Marroquín, que considera que todavía podría haber riesgos de que una nueva enmienda no consensuada puede hacerle ruido. Los artículos a modificar son el artículo 2, que habla sobre las definiciones. Amplía el número de personas que deben identificarse como beneficiarios finales al alcanzar una participación del 15%, incorpora a asociados cercanos de personas expuestas políticamente y delimita que se considera una transgresión. También está por modificarse el artículo 3, que incorpora a los sujetos y obligados, a los proveedores de servicios de activos virtuales, y precisa la circulación de notarios en determinadas ocasiones. También existe el artículo 4 por modificar, nuevas actividades vulnerables. La incorporación de nuevas actividades sujeto a control requerirá cargo del IBE y la Superintendencia de Bancos, se dejará en la Comisión Nacional contra el Lavado de Dinero y el Financiamiento del Terrorismo.
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0: Una de la tarde, 12 del mediodía con 26 minutos en la emisión de su noticiero Unir. Corte de Constitucionalidad se divide por amparos de la Universidad de San Carlos. 3 de 5 magistrados titulares están listos para anular los amparos que ordenan repetir la elección. La Corte de Constitucionalidad mantendrá a Walter Mazariegos en el cargo de rector de la universidad luego de acordar 2 proyectos de resolución que anulan los efectos de amparo que le habían puesto un alto, según informó una fuente constitucional que por motivos de seguridad prefirió no ser citada. La semana pasada también ocurrió algo similar en cada una. Cerca de una docena de expedientes que cuestionaban los procedimientos previos para la elección de rector de la universidad, documentos que están pendientes de firma. Ahora la Corte de Constitucionalidad, integrada por 5 magistrados titulares, decidió por una mayoría de 3 a 2 resolver a favor de la universidad 2 apelaciones que atacaban amparos contra Mazariegos. Se trata de resoluciones emitidas por juzgados que frenaron la elección del rector Walter Mazariegos. Una de ellas incluso escaló a un amparo en definitiva el pasado viernes, según informó el grupo de la Universidad Dignidad y Resistencia USAC DIRE, que se opone a Mazariegos por calificar su reelección como un nuevo fraude. Las fuentes constitucionales explicaron que el acuerdo de ayer también suspende los alcances de ese amparo, ahora en definitiva, lo que dejaría el camino libre para que Mazariegos comience un nuevo mandato el 1 de julio. Los 3 magistrados que apoyaron estos proyectos de resolución son Dina Ochoa, electa por la Corte Suprema de Justicia, Roberto Molina Barreto, electo por el Pleno del Congreso, y Julia Rivera por el Consejo Superior Universitario. Votaron en contra Anabela Morfín, magistrada por el gobernante Bernardo Arévalo, y la actual presidenta de la Corte de Constitucionalidad, Astrid Lemus, electa por el Colegio de Abogados y Notarios de Guatemala. Según la fuente, las sugerencias de las resoluciones fueron emitidas por los magistrados Dina y Rivera. Dichas resoluciones se dieron por falta de legitimidad en los amparos, en los amparistas, y la falta de definitividad, pues no impugnaron con ese recurso admitido, con ese recurso administrativo previo al amparo, dijo la fuente. 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Vamos a hacer una pequeña pausa y enseguida venimos con más detalles en la emisión de su noticiero Unir.
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1: Del mediodía con 35 minutos en la emisión de su noticiero Unir. 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Seguimos con más información. Estados Unidos cooperará en capacitación y equipo. El mandatario dice que el Ejecutivo no discute intenciones, sino elementos concretos. El presidente Bernardo Arévalo amplió ayer durante una conferencia de prensa los detalles de lo que Guatemala persigue en el convenio con Estados Unidos. Estados Unidos para combatir el narcotráfico. El mandatario indicó que el gobierno guatemalteco ha desarrollado con el estadounidense una estrecha relación en el combate del narcotráfico y del crimen organizado. Recordó que gracias a la colaboración establecida por el actual gobierno de Guatemala, se liberó la prohibición de venta militar, lo que refleja la naturaleza del trabajo conjunto en capturas, decomisos e intercepciones de droga en el mar, entre otras acciones. Explicó que el acuerdo que trabaja con Washington se fundamenta en que el Ejecutivo estadounidense ha manifestado disposición a aumentar e intensificar los niveles de colaboración con aquellos países que están dispuestos de su parte a aumentar el esfuerzo en contra de las drogas, y ahí es donde coincidimos, dijo, en la lucha contra el trasiego ilegal de estupefacientes. Se ha visto reflejada en casos concretos como capturas, extradiciones y recientemente desmantelamiento de un narcolaboratorio. No son con intenciones las que estamos discutiendo, sino elementos concretos. Añadió que dialogan cómo el Departamento de Guerra de Estados Unidos puede apoyar los esfuerzos guatemaltecos en las estrategias antinarcóticas. El presidente informó que el ministro de la Defensa, Henry Sanz, ha tenido una serie de reuniones con el Ejecutivo estadounidense sobre esta colaboración. Arévalo recordó su comunicación telefónica con el secretario estadounidense de Guerra para acordar los términos de esta colaboración. Posteriormente se giró una carta de solicitud que fue hecha pública en la cual el exministro de la Defensa explica la solicitud de colaboración que Guatemala plantea a Estados Unidos para ejecutar operaciones militares combinadas contra el narcotráfico. Explicó que habrá cambios en la intensidad, en el nivel de apoyo con equipo, en la capacitación y la calidad y tipo de equipo que se recibirá y será puesto a disposición de las fuerzas militares nacionales. Estamos pidiendo mayor apoyo en equipo militar para conducir operaciones en capacitación y entrenamiento, en acompañamiento de expertos para planificar operaciones estratégicas y planificar de manera operativo táctico. Estamos trabajando mucho en integrar intercambio de inteligencia e integrar a nuestros aparatos para contar con la mejor inteligencia posible, afirma.

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1: Doce del mediodía con 41 minutos y seguimos con más información. Temporada ciclónica activa. INSEUM me presenta pronóstico de lluvia para la temporada. El Instituto Nacional de Sismología, Vulcanología, Meteorología, Hidrología, INSEUM, prevé hasta 60 eventos ciclónicos durante la actual temporada, tanto en el Océano Atlántico como en el Pacífico. El director del INSEUM, Edwin Rojas, en conferencia de prensa dio a conocer ayer los escenarios ciclónicos y, aunque se esperan bastante, explicó que no significa que todos toquen tierra o presenten un peligro para el país. Según el pronóstico, en el Atlántico se espera entre 16 y 25 eventos, mientras que en el Pacífico podrían ser hasta 35. Muy pocos tienen efectos directos en el país, aclaró Rojas domingo. Por ahora, el paso de dos ondas del este serán las que afectarán directamente al territorio nacional con lluvias para esta semana. Sin embargo, la saturación de suelos podría también comprometer el territorio y ser el detonante de algún problema en las rutas. El director del INSEUM explicó que cuenta con 11 estaciones hidrológicas que les permiten recoger casi 300 datos y monitorean así el nivel de caudal de algunos ríos importantes. Según la cartera de comunicaciones, los datos del INSEUM permiten a esta reaccionar y poder hacer evacuaciones de poblaciones en riesgo en un lapso de 2 a 3 horas. La ministra del ramo, Norma Zea, también explicó que se monitorean todas las zonas que son susceptibles a inundaciones. También se incluye la vigilancia de zonas que son vulnerables a ciclones, todo dividido en un sistema de alertas que se activan conforme se vuelve necesaria la coordinación y la respuesta de las instituciones.

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1: Seguimos con más información. Ya estamos únicamente 12 minutos y puntualizamos las 13 horas, 1 de la tarde. Congreso conocerá cambio de maestros a plazas fijas. El STEC se opone a traslado que, según diputados, podría aprobarse mañana en una sola sesión. El legislativo conocerá mañana la iniciativa 6591 que regula el traslado de los docentes por contrato 021 y 022 al renglón presupuestario 011 del Ministerio de Educación. Según varios diputados, se podría promover una aprobación de urgencia nacional en una sola sesión, para lo cual se necesitan 107 votos. El legislador José Chic es el ponente del proyecto, que se encuentra con dictamen favorable de la Comisión de Educación, Ciencia y Tecnología del Congreso. Con la aprobación de la norma se persigue garantizar la estabilidad laboral de más de 40 mil docentes del sector público que atienden distintos niveles educativos. La propuesta de ley no ha sido bien recibida por el Sindicato de Trabajadores de la Educación, que tilda de ilegal los traslados al renglón 011 sin pasar por un proceso de oposición como lo establece el decreto 1485, Ley de Dignificación y Catalogación del Magisterio Nacional. Sin embargo, diputados de distintas bancadas han manifestado su respaldo para aprobar la reubicación de las plazas hacia un renglón con más estabilidad. En la fundamentación de la iniciativa se plantea que, pese a haber pactos colectivos y acuerdos que regulan las condiciones laborales de los trabajadores en el sector público, los maestros en renglones 021 y 022 tienen contratos temporales sin garantías de renovación y están ajenos a beneficios de quienes tienen una plaza permanente, como estabilidad laboral y ascensos en el renglón. De acuerdo con la iniciativa, el Ministerio de Educación será el responsable de implementar y garantizar su aplicación. En un plazo de 2 meses, la cartera deberá tener un inventario de las plazas vacantes en los centros educativos públicos y en 6 meses deberán concluirse el traslado del renglón de gasto 011 y la supresión de los puestos en los renglones de gasto 021 y 022 con la autorización de la Dirección Técnica del Presupuesto para que la Oficina Nacional de Servicio Civil termine el proceso. Para los profesores especializados a tiempo completo en secundaria, básicos y diversificado, el Ministerio de Educación deberá crear los puestos en 5 meses y en 6 concluirá el traslado. De aprobarse la norma, alcanzaría a maestros de educación inicial, preprimaria, primaria y nivel medio. La iniciativa establece que la UNSEC recibirá 10 millones de quetzales para fortalecer el personal administrativo que tendrá a su cargo los procesos relacionados con los traslados, mientras que el Ministerio de Finanzas garantizará al Ministerio el presupuesto por los aumentos salariales y complementos que recibirán los docentes que pasen al 011. Autoridades del Ministerio de Educación han señalado que si es aprobada la iniciativa 6591, puede ser funcional y positiva para el sistema educativo y agilizaría los procesos de traslados, que la cartera trabaja con un grupo de maestros del renglón 021, lo cual beneficiaría a una mayor cantidad de educadores. Chic refiere que el dictamen se ha socializado con varios congresistas y docentes, incluso se plantean algunas enmiendas como la vigencia finalizaría el 31 de diciembre del 2027 y el traslado de maestros a un renglón permanente se haga por grupo según el nivel educativo que imparten.

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1: Seguimos con más información y les vamos a compartir la opinión de Marielos Monzón. La Universidad de San Carlos y el periodismo en la cancha de la Corte de Constitucionalidad. Dos temas neurálgicos para el futuro de la democracia en Guatemala están en las manos de la Corte de Constitucionalidad. El primero es una apelación que presentó el entonces jefe de la Fiscalía Especial contra la Impunidad, FESI, del Ministerio Público, Rafael Curruchiche, quien buscaba reactivar el proceso penal contra de los periodistas Julia Corado, Gerson Ortiz, Cristian Vélez, Alexander Valdés, Denis Aguilar y Gonzalo Marroquín Godoy, y del ex columnista Edgar Gutiérrez Girón. El caso se remite a febrero del 2023, cuando el juez Jimmy Bremer ordenó iniciarles una investigación por el delito de obstrucción a la justicia a partir de sus publicaciones en diario El Periódico sobre la persecución judicial espuria del presidente del medio, José Rubén Zamora Marroquín. Bremer accedió a la solicitud de la fiscal Cintia Monterroso y desde entonces inició un proceso que podría llegar a su fin con una resolución definitiva del Tribunal Constitucional. Lo que se espera es que el fallo de la Corte de Constitucionalidad refrende lo que la Constitución dicta en materia de libertad de expresión, que ningún periodista debe ser perseguido penalmente por sus publicaciones. En este sentido, ya se promocionaron el juzgado quinto de primera instancia penal, que en enero del 2024 rechazó el caso y ordenó que el mismo sea conocido por un tribunal de imprenta. 2. La Sala Tercera de Apelaciones, que confirmó la decisión del juzgado de cerrar el proceso. Y 3. La Corte Suprema de Justicia, que en marzo del 2025 resolvió no otorgar el amparo provisional solicitado por la Fiscalía y en una sentencia definitiva de enero de este año ratificó que no se puede perseguir penalmente a las y los periodistas por hacer su trabajo, pero en su afán de castigo, que no de justicia, y a pesar de los reveses, la FESI del Curruchiche acudió ante la Corte de Constitucionalidad en un fallo provisional de agosto del 2025 por mayoría. El Tribunal Constitucional resolvió que los periodistas no deberían ser investigados. Ahora falta la resolución definitiva y para ello está convocada hoy una reunión pública. Además de poner fin a la absurda orden de Jimmy Bremer, decisión que tuvo repercusiones directas en contra de 7 colegas, varios en el exilio, un fallo definitivo de la Corte de Constitucionalidad sentaría un precedente central para la defensa de la democracia, el ejercicio del periodismo, el acceso a la información y la libertad de expresión en el país. De más está decir que esperamos una actuación de la Fiscalía ahora que no hay fiscal general, que hay nuevo fiscal general, respetuosa a las garantías y conceptos y preceptos constitucionales. El segundo tema de enorme trascendencia es el de la elección de rector de la Universidad de San Carlos de Guatemala. El viernes pasado se conoció que el juzgado 15 civil otorgó en definitiva un amparo promovido por la agrupación Dignidad y Rescate Direusac, que suspende la fraudulenta elección de la rectoría para el periodo 2026-2030 y deja también en suspenso la validación de los resultados electorales que realizó el Consejo Superior Universitario. La serie de anomalías y ilegalidades que Walter Mazariegos llevó adelante para concretar su elección en complicidad con los consejos afines del Consejo Superior Universitarios, muchos de los cuales ya tenían vencido los cargos, es más que conocida. Por eso resulta temporalmente relevante que el juzgado haya suspendido ese proceso espurio y antidemocrático. Seguramente todavía no se ha anunciado, pero no tardará Mazariegos apelará el fallo en la corte y ahí se dará la gran batalla por la recuperación de la universidad. Habrá que ver de qué lado de la historia se colocará cada uno de los magistrados. No hay punto medio. O se define la legalidad y el Estado de Derecho, o se avala el fraude y la violación a la ley. Entre más información, SAT automatiza declaraciones con datos precargados. Contribuyentes especiales deberán utilizar nuevos formularios digitales a partir de este 2 de junio. Los contribuyentes especiales deben comenzar a utilizar a partir de hoy nuevos formularios digitales en la Agencia Virtual de Superintendencia de Administración Tributaria, una herramienta que incluirá declaraciones propuestas con formación precargada y que se propone simplificar el cumplimiento de las obligaciones fiscales. La medida forma parte de una nueva etapa de modernización de los servicios digitales de la SAT, orientada a reducir errores, agilizar los procesos tributarios y aprovechar la información que ya se encuentra disponible en los sistemas institucionales. Posteriormente, el uso de estas herramientas se extenderá a todos los contribuyentes inscritos en el régimen general del impuesto al valor agregado IVA a partir del 1 de septiembre del 2026. Uno de los principales cambios será la incorporación progresiva de declaraciones propuestas a la agencia virtual. Por medio de este mecanismo, la SAT pondrá a disposición de los contribuyentes información relacionada con sus operaciones económicas obtenidas de fuentes como la factura electrónica en línea FEL y los documentos aduaneros registrados en sus sistemas. La intención es que los usuarios encuentren parte de la información ya estructurada al momento de elaborar sus declaraciones, de manera que únicamente deben revisarla, confirmarla o efectuar los ajustes que sean necesarios antes de presentarla oficialmente. Según la SAT, este modelo permitirá disminuir errores de digitalización, mejorar la calidad de los datos reportados y brindar mayor certeza en el cumplimiento tributario.
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1: Con esta información estamos llegando a la parte final de la emisión de su noticiero Unir Unión Informativa en radio. Estuvo con ustedes su amigo Israel Ramos. Nos despedimos deseándoles una buena tarde y buen provecho. Nos escuchamos el día de mañana con otra emisión del Noticiero Unir, cuando en punto sean la 1:00 p.m.
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mujeres valientes, luchadoras incansables, que con amor y sacrificio sacan adelante a sus familias. 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
2: Buenos días y bienvenidos a una nueva emisión del programa en lengua española de Radio Vaticano, Vatican News. Reciban un saludo cordial de la redacción y de quien les habla, Alina Tufani Díaz. A continuación los invitamos a seguir las informaciones del Papa y de la Santa Sede en este martes 2 de junio de 2026. León XIV se encuentra desde la tarde de ayer en la Villa Pontificia de Castel Gandolfo. Esta tarde está previsto su regreso al Vaticano. Con sus espadas forjarán arados y podaderas con sus lanzas. Este es el título del mensaje del Santo Padre para la próxima Jornada Mundial de Oración por el Cuidado de la Creación. Jóvenes de países en guerra se reúnen en Roma en el proyecto Oxygen. Inteligencia artificial y trabajo, la Santa Sede defiende la dignidad humana y el bien común. Y hoy celebramos la memoria litúrgica de San Marcelino, sacerdote, y Pedro, exorcista, ambos mártires en Roma a comienzos del siglo IV. Bien, ahora sí vamos con la información. Como siempre, les deseamos una buena sintonía. El Santo Padre se encuentra desde el final de la tarde de ayer lunes en la Villa Pontificia de Castel Gandolfo. Para el Pontífice, los martes suele ser la jornada de descanso de las actividades públicas. Esta tarde se espera su regreso al Vaticano. Recuerden que mañana miércoles 3 de junio el Santo Padre tendrá la audiencia general en la que participan los fieles y peregrinos presentes en Roma para escuchar la catequesis del Pontífice. Recuerden entonces que podrán seguir la audiencia con comentario en español a través de nuestra página web vaticannews.va y de nuestras redes sociales YouTube y Facebook Live. Con sus espadas forjarán arados y podaderas con sus lanzas. Este es el título del mensaje del Santo Padre para la Jornada Mundial de Oración por el Cuidado de la Creación, que como es tradición, se celebra el 1 de septiembre. En él se subraya el vínculo entre los conflictos armados y el deterioro del medio ambiente. Y es que dicho deterioro constituye, por un lado, una grave violación de nuestro deber de cuidar la creación y, por otro, una amenaza a largo plazo para la vida de cientos de millones de personas. De hecho, la conciencia ya generalizada de los numerosos vínculos existentes entre la guerra y los recursos naturales no ha dado lugar a la creación de instituciones adecuadas ni a decisiones responsables destinadas a evitar los conflictos y a resolver pacíficamente las controversias. El título, que es una visión de Isaías que profetiza la transformación de las armas en instrumentos de labranza, invita explícitamente a dar prioridad al desarrollo y a la sostenibilidad antes que a la violencia y la destrucción.
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2: las ventajas y desventajas del crecimiento de la economía de plataformas en el mundo laboral ha sido planteado por el arzobispo observador permanente de la Santa Sede ante la ONU en Ginebra. El reporte con Sebastián Sansón Ferrari.
5: El rápido crecimiento de la economía de plataformas ha transformado el mundo laboral, ofreciendo nuevas oportunidades de empleo, pero también exponiendo a muchos trabajadores a nuevas formas de invisibilidad y explotación. Así lo afirmó el arzobispo Ettore Balestrero, observador permanente de la Santa Sede ante la ONU y otras organizaciones internacionales en Ginebra, en su discurso en la 114 Conferencia Internacional del Trabajo. Según el prelado, el debate sobre la economía de plataformas debería centrarse en la dignidad inherente de la persona humana, don de Dios y la dignidad del trabajo. El desafío no es tecnológico, sino antropológico, afirma Balestrero citando una frase del Papa León XIV en su mensaje con motivo de la 60ª Jornada Mundial de las Comunicaciones Sociales. En cuanto a las cuestiones éticas, el observador permanente recordó la reciente encíclica Magnifico Humanitas del Papa León XIV para subrayar que cuando el poder se concentra en manos de unos pocos, tiende a volverse opaco y a escapar al control público, aumentando el riesgo de formas de desarrollo distorsionadas que dan lugar a nuevas dependencias, exclusiones, manipulaciones y desigualdades. Por ello, afirmó, es fundamental construir formas de cooperación con respeto al bien común.
2: Del 31 de mayo al 5 de junio, 40 adolescentes de países afectados por las guerras y conflictos se reúnen en una iniciativa, Proyecto Oxygen, cuyo objetivo final es apoyar sus proyectos de paz a largo plazo tras su regreso a casa. El detalle con el padre Joan Pacheco.
6: Jóvenes de Ucrania, Nigeria, Colombia, Brasil, Estados Unidos, Oriente Medio, África y Asia participan estos días en talleres de construcción de la paz, encuentros formativos y actividades diseñadas para ayudarles a transformar sus experiencias de sufrimiento en proyectos concretos para sus comunidades. Muchos de ellos han vivido de cerca las consecuencias de la guerra, pero comparten una misma convicción: que los jóvenes pueden ser protagonistas de la reconciliación y del cambio. Durante 6 días trabajan junto a expertos, educadores, artistas y líderes sociales para aprender herramientas de mediación, liderazgo y diálogo. Los organizadores destacan que no se trata solo de reflexionar sobre la paz, sino de aprender a practicarla cada día y llevarla después a sus países de origen. La iniciativa cuenta además con la colaboración de Escolas Ocurrentes y culminará esta semana con la participación de los jóvenes en una audiencia con el Papa León XIV. Un encuentro que quiere demostrar que incluso en medio de las heridas del mundo, la esperanza también puede tener rostro joven. Tras las huellas del pontífice, la semana del Papa León XIV.
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2: El Papa León XIV recibió en audiencia ayer a los miembros de las obras misionales pontificias que participaron en la Asamblea Plenaria Anual en Roma. En este año de numerosos aniversarios de las obras misionales, León XIV elogió su labor en todos los ámbitos y los animó a continuar su misión con renovada alegría y celo apostólico. El detalle con Renato Martínez.
7: En su discurso, el Papa León XIV elogió el trabajo que realizan las obras misionales pontificias, especialmente la infancia misionera, que trabaja con niños, las primeras víctimas de los conflictos en el mundo. Luego el pontífice repasó las diversas obras, la celebración de los aniversarios y las felices coincidencias que marcan este año 2026.
8: Thanks to the funds raised on World Mission Sunday, the Pontifical Society, the Propagation of the Faith.
7: Entre ellas señaló que la Jornada Mundial de las Misiones se celebra desde hace 100 años el penúltimo domingo de octubre, un día dedicado a la oración, a la reflexión y a contribuir a la misión evangelizadora de la Iglesia, especialmente en las regiones donde la proclamación del Evangelio apenas comienza y donde la Iglesia aún es joven. Además, el Papa expresó su gratitud a todos los que participaron en la promoción de esta Jornada Mundial de las Misiones y a las iniciativas de recaudación de fondos realizadas para esta ocasión.
8: to help them establish necessary ecclesiastical infrastructures and support diverse missionary initiatives.
7: Estos fondos, dijo el Papa, apoyan diversas iniciativas misioneras y proyectos de infraestructura en los más de 1130 distritos eclesiásticos bajo la jurisdicción del Dicasterio para la Evangelización. Esta recaudación de fondos también apoya 5 colegios de formación en Roma para sacerdotes y personas consagradas que vienen a estudiar antes de regresar enriquecidos a sus iglesias locales. León XIV también elogió a la Pontificia Sociedad Misionera de San Pedro Apóstol, sin la cual el clero y los religiosos autóctonos en los territorios de primera evangelización no tendrían los recursos necesarios para su formación humana, espiritual y pastoral.
8: This year also marks the 110th anniversary of the founding of the Pontifical Missionary Union by Blessed Paolo Manna.
7: Otra conmemoración que se celebra este año es el 110 aniversario de la Unión Misionera Pontificia, fundada por el Beato Paolo Manna, cuya misión, como explicó León XIV, es despertar en todos los bautizados una espiritualidad misionera cada vez más ferviente y un compromiso más profundo con la misión universal de evangelización de la Iglesia en esta nueva era misionera. Además, el Papa animó a participar en esta misión descrita por San Pablo VI como el alma de las demás obras misioneras pontificias.
8: It's also providential that this year, on September 24th, in St. Louis, Missouri, a renowned national director of the Pontifical Mission Societies in the United States of America, the Venerable Fulton J. Sheen.
7: En este sentido, el Santo Padre también honró la memoria del Venerable Fulton Sheen, director nacional de las Obras Misioneras Pontificias en los Estados Unidos de América, quien será beatificado el próximo 24 de septiembre, tomándolo como ejemplo para todos los directores nacionales y diocesanos de las Obras Misionales Pontificias. Fue una luz de fe, esperanza y amor cuyas emisiones de radio y televisión conmovieron a millones de personas con la esperanza del Evangelio y cuyos esfuerzos brindaron una considerable ayuda espiritual y material a las iglesias en las regiones de primera evangelización. Por lo tanto, los animo a tener presente esta enseñanza a vivir una auténtica espiritualidad de unidad misionera y comunión centrada en Cristo, señaló el pontífice, y a promoverla a través de sus actividades entre los fieles.
8: To appreciate the urgency of embracing an ongoing missionary conversion.
7: Los invito a todos a tomar conciencia de la urgente necesidad de abrazar una conversión misionera permanente y a buscar juntos los medios para ser una iglesia misionera para la sanación de nuestro mundo, tan marcado por tensiones, conflictos y guerras.
2: León XIV se reunió ayer en el aula Pablo VI con más de 3.000 miembros de la Asociación Italiana de Guías Scouts y de toda Europa, que cumple 50 años. El reporte con Mireia Bonilla.
3: Un encuentro celebrado en el aula Pablo VI del Vaticano en el que el pontífice ha querido centrarse en el sentido más profundo del escultismo, el servicio, la educación y la construcción de la paz. León XIV ha recordado que servir en el corazón del método Scout significa poner el propio tiempo y las propias capacidades al servicio de los demás sin esperar nada a cambio. Además, ha subrayado que esta actitud vivida en la fe libera del egoísmo y ayuda a salir de uno mismo para abrirse a los demás y a la comunidad. Ante los miles de jóvenes presentes en la audiencia de esta mañana, el Papa ha animado a difundir lo que ha llamado el lenguaje de la caridad, de la acogida y de la paz. Ha pedido que el Espíritu Santo multiplique en ellos sus dones para ser constructores de encuentro en un mundo marcado por divisiones. El pontífice ha situado este aniversario como una oportunidad especial, pidiendo que sea vivido como un nuevo Pentecostés, es decir, un momento de renovación interior y de impulso misionero para toda la asociación. Además, ha puesto en valor el estilo educativo del escultismo que acompaña a niños y jóvenes en su crecimiento humano y espiritual, ayudándoles a descubrir la fe de la vida cotidiana en la naturaleza y en la relación con los demás. En este sentido, ha destacado la importancia de la vida al aire libre y en contacto con la creación como un modo de reconocer la huella de Dios en el mundo. También ha insistido en el papel del Evangelio como guía de vida, recordando una invitación de su predecesor antecesor, el Papa Francisco, a llevar siempre el Evangelio como mapa de la vida y a abrirlo cada día como fuente de orientación y de fuerza. El Papa además ha animado a los educadores a seguir animando a los jóvenes scouts hacia el encuentro con Cristo, subrayando que su coherencia de vida es un ejemplo decisivo para las nuevas generaciones. Finalmente, ha valorado la aportación del escultismo a la sociedad y a la Iglesia, y ha destacado su compromiso con la formación de buenos cristianos y buenos ciudadanos, y su dimensión europea, que busca construir una Europa basada en los valores del humanismo cristiano, y no solo en intereses económicos. Un encuentro en el que el Papa ha querido insistir en un mensaje central: el servicio, vivido desde la fe, no solo transforma a quien lo realiza, sino que contribuye a construir una sociedad más solidaria, más abierta y más humana.
2: Termina así nuestro informativo en lengua española. Gracias una vez más por haber estado con nosotros. 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

0: Muy buenas tardes, estimados hermanos y hermanas. Bienvenidos una vez más a este espacio de Iglesia Peregrina en el tercer milenio. Nos acompaña nuestra hermana Miriam como misionera de Guadalupe, haciendo misión en esta parroquia de Jocotán. Y también pues nuestra hermana Mayra Casasola está presente. Los días martes en este horario de 2 a 13 llega el espacio de Iglesia Peregrina en el tercer milenio. Muchas gracias también a todos los hermanos que se unen a través de sus oraciones, su escucha, su aporte económico, quienes están pendientes en todo el territorio de nuestra bella región Chortí. Y aprovechamos también para saludar a los hermanos en la hermana República de Honduras, toda la parte de Copán. Por ahí pues siempre están pendientes, en Carizalón, en Ostumán, allá por Salitrón, por todo el sector de Santa Rita Copán, también por ahí se manifiestan, y nos manifiestan que siempre están pendientes del programa. Así que muchas gracias a todos los hermanos por su colaboración, a nuestro hermano José Emilio Martínez por colaborar también para el programa y su familia allá en Santa Rita Copán. Vamos a dejar el espacio para que las hermanas nos hagan la oración de inicio del programa del día de hoy.
1: Buenas tardes, hermanos y hermanas. Es un gusto saludarles y compartir este espacio con ustedes, esperando pues traer algún tema de reflexión que nos sirva para nuestro caminar espiritual. El día de hoy, pues, como ya dijo hermano Salvador, estamos hermana Mayra y su servidora. En este momento vamos a encomendarnos al Espíritu Santo, a hacer estos 5 minutos de oración del Espíritu Santo, que sabemos que es un poquito menos, esperando que esta breve lectura pues nos ayude a profundizar y a orar a través del Espíritu Santo. Comenzamos en el nombre del Padre, del Hijo y del Espíritu Santo. Amén.
2: Amén.
1: Espíritu Santo, una vez más te pido la gracia de liberarme. Señor, derrama en mí un profundo deseo de perdonar, de vivir en paz con todos y de comprender profundamente las agresiones y desprecios de algunas personas. Ayúdame a descubrir sus sufrimientos y debilidades más hondas para poder mirarlos con ternura y no juzgarlos por lo que me han hecho. Limpia mi interior, Espíritu Santo, de todo resto de resentimientos y de malos recuerdos. Mi seguridad está en tu amor y en tu fuerza que me abraza. No permitas que me debilite con faltas de perdón. Arranca de mi interior todo deseo de hacerles daño y de pagarles con la misma moneda. Es posible reaccionar con el perdón y elevarse por encima de los resentimientos. Elévame, Espíritu Santo, para que yo no necesite hacerlos sufrir de alguna manera para sentirme bien. Derrama en mi interior tu compasión, para que pueda recordarlos sin rencor y sin angustia. Son hijos de Dios, Jesús los salvó con su sangre, son mis hermanos, están llamados a la vida eterna, y tú, Espíritu Santo, vives en ellos. Dame la gracia de perdonarlos sinceramente. Líbrame, Espíritu Santo, para que pueda respirar feliz y caminar por la vida sin ataduras interiores. Amén.
2: Amén.

0: Hermanos y hermanas, sean bienvenidos a este programa Iglesia Peregrina en el Tercer Milenio, donde tendremos esa oportunidad de escuchar este valioso programa que nos llena de espiritualidad. El tema que he preparado para cada uno de ustedes se titula La Solemnidad de la Santísima Trinidad. El misterio que celebrábamos el pasado domingo, que sabemos que es algo profundo para cada uno de nosotros como cristianos católicos, es el misterio de la Santísima Trinidad, Padre, Hijo y Espíritu Santo. Son tres personas en su divinidad. Cuando amanece, invocamos la Santísima Trinidad. Cuando comemos los sagrados alimentos, también. Cuando vamos a dormir, cuando salimos de la casa, cuando vamos a un viaje o a nuestro trabajo, el Espíritu Santo está ahí con cada uno de nosotros, con sus dones, con esos carismas, porque Él quiere que seamos unidos, respetuosos. Siempre está en nosotros la Santísima Trinidad. Este misterio no está lejos, es algo presencial en nosotros. Él es el Hijo que nos revela esa unidad de la Santa Trinidad. Es que es la unidad, un solo Dios en tres personas distintas. Es el misterio, es el mismo Cristo que nos ha revelado. Admirar cómo Dios se luce presente en nuestras vidas por medio del Padre, Hijo y Espíritu Santo. Lo podemos hacer presente en nuestra familia, en los grupos de iglesia. En conclusión, quiero decirles que la Santísima Trinidad es un misterio que nos une, que nos da esa oportunidad de ser presente a las tres personas en un solo Dios, como decimos, uno y trino. Dios, ¿verdad?, que se nos revela, que nos da a su Hijo, que sea presente en nuestras vidas, el que murió por salvarnos, el que está con nosotros, que sabemos que es el Dios del amor, que nos ama, aunque nosotros a veces, ¿verdad?, cometemos pecados, pero Él siempre nos ama. Él nunca nos juzga, nunca nos critica por nuestros actos, por nuestras actitudes o por nuestras acciones. Él es el amor que nos da a cada uno de nosotros, seamos buenos o seamos malos. Él está con nosotros. Si ponemos de ejemplo la lluvia, ¿verdad?, la lluvia que nos regala para que nosotros podamos, ¿verdad?, ver las siembras, ¿verdad?, para que den su fruto. Sabemos que el agua que tenemos en nuestra casa, el agua potable, no se va a comparar con la lluvia que nos manda el Señor desde lo alto. Es algo como que fuera una medicina, porque nos damos cuenta que las plantas se ven más bonitas. No es como cuando las regamos con el agua potable. Sabemos que Dios nos regala esa lluvia para buenos y malos. Él siempre está con nosotros porque es el amor. el amor grande que tiene para nosotros como sus hijos, y nosotros debemos también tener ese amor para los demás, ¿verdad, hermana Miriam?
1: Así es, esa fuerza de la Santísima Trinidad para vivir nuestro día a día y pues encomendarnos siempre, recordar que están estas tres personas, que no son tres diferentes o que no son individuales, sino que es un solo Dios. Ya más adelantito tal vez veremos y alcanzaremos a comprender un poco este misterio. Digo, si los sacerdotes, tanto que estudian teología y todo, a veces es difícil explicarlo, entonces, ¿cuán más nosotros podemos alcanzar a entender ese gran misterio? Lo que sí debemos de tener en cuenta y saber, que en la forma que se manifieste de Dios, es, como usted dice, siempre es amor y siempre es beneficio para nuestra vida.
0: Gracias, hermana Miriam, por su respuesta tan valiosa, que nos ayuda a cada uno de nosotros para entender, ¿verdad?, y comprender ese misterio tan grande que tenemos nosotros como cristianos católicos. Solamente, hermanos,

Estamos de regreso, hermanos y hermanas. Gracias por seguir aquí sintonizándonos. Y pues continuando con este tema de la Santísima Trinidad, que ya nos hablaba un poco hermana Mayra, pues me gustaría también profundizar, bueno, más que profundizar, como algunas claves para un poco entender este misterio de la Santísima Trinidad. Como les decía, los sacerdotes, teólogos y todo, estudian todo este misterio y estoy más que segura que no alcanzan a comprenderlo aún todo. Pues imagínense nosotros. Pero aún así, de forma sencilla, de forma que podamos entenderlo todo, quisiera hablar un poco de este misterio. Empezando por estas tres personas. Ya sabemos que es Dios Padre, Dios Hijo y Dios Espíritu Santo. ¿Que quién es Dios Padre? Pues es este Padre quien nos creó y que nos ama, el creador del cielo, de la tierra, de todo lo que dice el Génesis, ¿no? Del mar, de la tierra, de las aves, de los reptiles, incluso nuestro creador, el que nos hizo con aquel amor, el que nos hizo a su imagen y semejanza. Ese Padre, incluso como dice también Padre Otto, Padre y Madre, porque al final es vida, es el que engendra, es el que nos piensa y el que ya nos tenía destinados para venir a esta vida, Él es nuestro Padre y nuestra Madre. Esta es la primera persona al que también desde un inicio dirigimos nuestra oración, incluso del Padre Nuestro, ¿no? Que es una oración tan bella que Jesús, como su Hijo, nos enseña a nosotros, retomando este título, esta importancia que debe de tener sobre nosotros como nuestro Padre. Este Padre que quizá muchos no alcanzamos a entender, decimos, uy, no, pues si es un padre igual que mi papá, pues mejor no quiero nada, ¿no? O algunos dicen, qué maravilla, dependiendo de cómo nos ha tratado la vida. Pero sí me ha tocado casos que dicen, no, pues mi papá no ha sido tan bueno conmigo, y si Dios Padre es así, de castigador, de regañador, la verdad es que no quiero. Pero no, Dios Padre es esa misericordia y ese amor, ese Padre que nosotros realmente necesitamos para nuestra vida y para nuestro desarrollo humano. Este es Dios Padre. ¿Quién es Dios Hijo ahora? Pues es Jesucristo, el que vino al mundo a salvarnos, el que vino al mundo a obedecer a Dios Padre y ser nuestro Redentor. Ese Dios que quiso caminar junto a nosotros, de hacerse chiquito y hacerse igual que nosotros, para mostrarnos cuál es el camino, para mostrarnos que se puede llegar a Dios aunque seamos humanos imperfectos, y sobre todo que nos perdona, que tenemos un Dios que nos perdona. Así cometamos las peores faltas, seguimos siendo sus hijos y nos sigue amando y perdonando. Este Jesús que también tanto nos enseña, más que amar, más que sentirnos a salvo, pues también nos pone un modelo de cómo vivir, un estilo de vida que a Dios le agrada, un estilo de vida que es en obediencia, en amor al prójimo, en atender las necesidades del más necesitado, del más pobre, del que quiere ser escuchado, del que quiere una mano para sus trabajos, no sé, estar disponibles al servicio. Este es Dios Hijo. ¿Y quién es ahora el Espíritu Santo, que es la tercera persona de la Santísima Trinidad? Pues a veces lo dejamos olvidado, ¿no? Como ya decía, lo mencionamos a la hora de persignarnos. Ajá. En el nombre del Padre y del Hijo y del Espíritu Santo. Y a veces se nos olvida hacer oración en Él. A veces se nos olvida pedir el Espíritu Santo, sabiendo que este Espíritu Santo es el amor de Dios, es nuestro motor, es nuestra fuente, es el que nos motiva, el que nos une, el que nos congrega. Es este Espíritu que revolotea entre nosotros y en nosotros para buscar y acercarnos a Dios. Si bien vemos que son tres
personas diferentes, bueno, tres personalidades diferentes: el que crea, el que salva y el que motiva, ¿no? Dios Padre, Dios Hijo y Dios Espíritu Santo. Y al final de cuentas es el mismo Dios. Tal vez esto no lo alcanzamos a entender. Yo, de una forma como que intentando saber, entender, puedo alcanzar a distinguir, por ejemplo, en cada uno de nosotros. Muchos de seguro son padre o madre de familia, pero también son hijos, pero también son profesionistas o también son trabajadores. Y yo estoy más que segura que, por ejemplo, en estas tres formas, nuestra personalidad no es igual. Si somos padres, nos vamos a comportar como educadores. Voy a educar a mi hijo. Tengo que tener una postura firme, a veces de regañar, a veces de abrazar, a veces de consolar. Cuando me toca ser hijo, todos tenemos papá y mamá, entonces queremos ser consolados, queremos ser apapachados, queremos volver a ser niños que jugamos, que nos atrevemos, nos divertimos. Y cuando nos toca trabajar, somos responsables, somos obedientes, sabemos que hay dificultades, pero hay una responsabilidad. Nuestras formas de actuar son diferentes. Pero, ¿somos tres personas diferentes? Digo, ¿somos personas diferentes? No. Somos una misma con diferentes personalidades, puedo decir. Yo me imagino y concibo, tal vez me equivoque, pero es una forma de entender a la Santísima Trinidad, en que este Dios se ha adaptado también a nosotros, en forma de padre, en forma de nuestro hermano, en forma de seguir estando entre nosotros con este Espíritu Santo. Yo comentaba la otra vez, pero entonces, ¿qué forma tiene el Espíritu Santo? Muchas veces lo vemos con la forma de la paloma, de una paloma, ¿no? Porque así dice en el texto bíblico, y en forma como de una paloma, baja el Espíritu Santo. Pero en ese momento, en el momento de Pentecostés, baja en formas de lengua de fuego. Y hoy, ¿cómo es el Espíritu Santo? Pues yo creo que toma nuestra forma, toma nuestro cuerpo, toma nuestra figura, porque todos tenemos el Espíritu Santo. Entonces, sí es una paloma, sí es una lengua de fuego, y también soy yo en esta forma del Espíritu Santo, porque en mí está el amor de Dios, porque yo puedo dar este amor de Dios, y es esta acción del Espíritu Santo. Y bueno, antes de continuar en un modelo de iglesia y de comunidad, damos un corte para después continuar con la siguiente parte del tema.

0: Bien, hermanos, pues continuamos. Gracias por seguirnos escuchando y un saludo a todos los que nos ven a través de Facebook o nos escuchan también en la radio a través de FM Tierra, en esta radio Chortí. Continuamos con nuestro tema entonces de la Santísima Trinidad, que un poco hablamos ya de las tres personas, de Dios Padre, que es nuestro Creador, Dios Hijo, que es quien nos salva, y Dios Espíritu Santo, que habita entre nosotros, en nosotros, y que es nuestro motor. Y que también, agregando a este tema, la Santísima Trinidad nos enseña a ser comunidad, a ser iglesia, a ser sociedad. Yo le preguntaba hace rato, ¿cuál es el nombre de su familia? ¿Cuáles son sus apellidos?
1: Casasola.
0: Okay. Quiero poner este ejemplo su familia. ¿Cuántos hermanos son?
1: Somos 9.
0: 9. Y cada uno
1: porque
0: tiene...
1: éramos 10, ¿verdad? Pero ya falleció uno de mis hermanos.
0: Aún siguen siendo 10, entonces.
1: ¿Ah, sí?
0: Y cada uno tiene personalidades diferentes.
1: Así
0: ¿o son
1: es.
0: Iguales?
1: No. No somos diferentes, ¿sí? En caracteres y todo, ¿verdad?
0: Claro, en ideales, incluso en metas, en intereses. Sí. Algunos pueden tener una carrera, algunos no. Algunos tienen unos dones diferentes a otros, sí, ¿no? Por ejemplo, ¿cuáles serían sus dones?
1: Bueno, el don, ¿verdad? De educar, ¿verdad?
0: Uh-huh.
1: De enseñar, por ejemplo... En mi caso, ¿verdad? Fui maestra.
0: Uh-huh.
1: Laboré durante 23 años en Aldea Lantiquí, en Camotán, ¿verdad? Y enseñé a leer y a escribir, ¿verdad? En ese tiempo no había párvulos, o sea que nosotros, ¿verdad? Uh-huh. Enseñamos en sí a leer y a escribir, ¿verdad?
0: Okay. ¿Y cuáles son los dones de su mamá? ¿Cuáles eran
1: bueno,
0: de su mamá?
1: Mi mamá, Dios en gloria la tenga, bueno, ella era muy así, responsable, ¿verdad?
0: Uh-huh.
1: Y cuando llegamos de nuestro trabajo, cuando estudiábamos, pues, cuando llegamos de nuestro trabajo, ella tenía la comidita preparada para darnos de comer, ¿verdad? Era una ama de casa muy, muy eficiente, ¿verdad? Muy sí, responsable. Y admirábamos, ¿verdad?, sus dones como mamá, ¿verdad?, que nos cocinaba bien rico, ¿verdad?
0: Sí.
1: Y de eso tengo mucho, ¿verdad?, aprendí de ella. Y aunque no me queda igual, ¿verdad?, a su comidita, pero trato la manera, ¿verdad?, de hacerla. Y en cuanto, bueno, a nosotros como hijos, debemos de agradecer, ¿verdad?, todo eso que fue nuestra mamá como nuestro papá, ¿verdad?
0: Claro. Entonces, el don de su mamá era cuidar, el don suyo es enseñar. Pongamos otro ejemplo, ¿cuál es el don de su hermano, de su hermana menor?
1: Bueno, mi hermana menor también estudió, ¿verdad? Se graduó de maestra y trabaja en una aldea de Camotán, ¿verdad? Y también,
0: enseña.
1: ¿Verdad? Enseña, ¿verdad?
0: Okay.
1: ¿Verdad? Al que, como dicen, al que no sabe, ¿verdad?
0: Ajá.
1: Gracias a Dios, ¿verdad? La mayoría somos maestros.
0: ¿Hay alguna que murió, tenga algún ¿verdad? Otro don?
1: Una de mis hermanas no se graduó, no estudió. Y uno de mis hermanos también.
0: Pero seguro tienen algún don.
1: Tiene algún don de cocinar, ¿verdad? Casi cocina igual que mi mamá.
0: Okay.
1: ¿Verdad? Y ella le ayudaba en los quehaceres a mi mamá cuando nosotros íbamos a estudiar y a trabajar, ajá, ¿verdad?
0: Bueno, y aún así todos coincidan en el don de enseñanza. Estoy más que segura que cada uno tiene su estilo y su forma diferente de enseñar.
1: Sí.
0: Y aún así, aunque cada uno haya elegido caminos diferentes, estudiar lo mismo, pero hacerlo de diferentes formas, al igual que mamá, al igual que papá, no por eso son, dejan de ser la familia Casasola, Casasola.
1: Sí.
0: Cada uno tiene su forma de pensar, su forma de sentir, cada uno tiene su historia y no termina de separarse de la familia o de que son la familia casa sola, ¿no?
1: Sí.
0: En mi caso, mi familia que es Silva Cruz, pues mi papá que es psicólogo, mi mamá que es contador público, yo que también soy psicóloga y misionera, mi hermano que es administrador de empresas, mi hermana que es fisioterapeuta, todos somos diferentes, pero al final de cuentas somos una sola familia, la familia Silva Cruz. Y eso es lo que me gustaría transmitirle, a pesar de que nosotros somos diferentes, seguimos siendo una sola familia en la Iglesia Católica.
1: Así.
0: Todos tenemos nuestras funciones y nuestra misión diferente, cada uno tiene sus responsabilidades diferente forma, sus carismas incluso son muy diferentes y aún así seguimos perteneciendo a esta familia católica.
1: Sí.
0: Así también es el misterio de la Santísima Trinidad, ¿no? Cada uno tiene su carisma, su forma, su personalidad, pero siguen siendo un mismo Dios, no podemos separarlo. Así como nosotros no nos pueden separar de nuestra familia, seguimos unidos a esa familia. La Santísima Trinidad entonces nos ayuda a tener esta conciencia de que debo, ojalá desearíamos cuidar al hermano que está a nuestro par, ¿no? De hacer esta comunidad, de en lugar de alejar a la gente, acercarla. Porque ellos no pueden estar lejos de la iglesia, ya que pertenecen a la iglesia. Aquellos que se sienten atacados, discriminados por los mismos católicos, nuestro deber debería ser acercarlos. Ellos no pueden estar lejos de nuestra familia.
1: Sí.
0: Aquel que hace el mal, aquel que roba, aquel que chismea, aquel que incluso quita la vida de otros, sigue siendo de nuestra familia. No le podemos quitar eso, porque si es un hijo bautizado, entonces está dentro de nuestra familia, con los apellidos católico. ¿No?
1: Sí.
0: Católico, cristiano, mariano, romano, apostólico y de todo. Estamos en esta familia. Así como por más que no me sienta parte de mi familia, pues sigo siendo Silva Cruz.
1: Sí.
0: Aunque esté yo aquí en Guatemala y mi familia en México, sigo siendo de la familia Silva Cruz, ¿no?
1: Sí.
0: Igual nuestros hermanos, por más que quieran alejarse, por más que busquen pretextos, lo que sea, siguen siendo de nuestra familia católica. Entonces, ojalá que con esto entendamos un poco este misterio de la Santísima Trinidad y que alcancemos a ver que aquellos que están lejos, aquellos que juzgamos o incluso aquellos que queremos que se alejen de la iglesia porque quizá nos han hecho algún mal, entendamos que también son parte de la iglesia y que también son muy amados por Dios al igual que nosotros.
1: Así
0: parezca ser que son malas personas, también a esas personas los ama el Señor porque son sus hijos.
1: Así
0: es. Y siguen siendo nuestros hermanos. Entonces, hermanos, pues hasta aquí la invitación a reflexionar un poco este misterio. Tenía yo otro ejemplo, pero pues allí en México es muy fácil porque nuestra bandera tiene tres colores, verde, blanco y rojo.
1: Sí.
0: Y siguen siendo pues diferentes, pero sigue siendo una sola bandera. Ninguno de los tres colores es una bandera individual, no, es una sola bandera con tres colores diferentes. Pero aquí, pues bueno, me queda un color. Entonces, pero de igual forma, ¿no? Podemos decir, la bandera de Guatemala tiene azul, blanco y su escudo, y no son cosas diferentes, sigue siendo la misma bandera. Una forma sencilla que puedo explicarlo, exponerlo y un poquito alcanzar a entender este misterio. Pero más que entenderlo, quisiera que lo oremos y que lo vivamos.
1: Así es.
0: Y pues bueno, hasta aquí. Muchas gracias por escucharnos. Y ahorita nos regresamos para hacer nuestra oración y nuestra despedida.

0: Bueno, hermanos, nos despedimos, pero antes queremos hacer una oración a la Santísima Trinidad. Así que nos preparamos, nos disponemos y decimos: oh Santísima Trinidad, misterio sublime de amor perfecto, a ti nos dirigimos con reverencia y gratitud, contemplando la unidad del Padre, el Hijo y el Espíritu Santo, que en su comunión divina nos revele el camino de la verdad, la vida y la gracia. Envuélvenos en tu luz eterna y guía nuestros pasos con tu sabiduría infinita, para que en cada acto de nuestras vidas reflejemos tu amor y glorifiquemos tu nombre. Amén.
1: Amén.
0: En el nombre del Padre, del Hijo y del Espíritu Santo.
1: Amén.
0: Pues muchas gracias. Esperamos escucharnos o vernos el próximo martes en este programa.
1: Sí, gracias, hermanos, por habernos escuchado. Primero Dios, estaremos con ustedes el próximo martes, si Dios no lo permite. Buena tarde.

No he muerto, solo me fui antes, y no quiero que me recuerden con lágrimas como aquel que no tiene esperanzas. No he muerto, aunque mi cuerpo no esté, mi presencia se hará sentir. Perdón a todos, tomé únicamente uno de los trenes anteriores y se me olvidó decirles adiós. Hoy, martes 2 de junio, se cumplen 9 días de haber partido a la mansión celestial quien en vida fue Clara Elvira Díaz García. Por tal motivo, su madre, Feliciana García, sus hermanos Dimas, Gloria, María Luisa, Marta Julia, Blanca Estela, Román, hijos, hijas, nietos, sobrinos y demás familia, agradecen a familiares y amistades las muestras de solidaridad y cariño recibido ante tan irreparable pérdida. A la vez invitan a familiares y amistades a que los acompañen a los rezos novenarios que se está llevando a cabo a las 4 de la tarde, mismo que finalizan el 2 de junio con el último rezo novenario a partir de las 6 de la tarde en la que fuera su casa de habitación en Aldea Laguneta, San Juan Ermita. Descanse en paz el alma de quien en vida fuera Clara Elvira Díaz García. Las almas de los justos están en las manos de Dios y no los alcanzará ningún tormento. Una flor sobre su tumba se marchita, una lágrima sobre su recuerdo se evapora, pero una oración por su alma la recibe Dios.

Por eso, elevemos una oración al divino Creador por el eterno descanso al alma de quien en vida fuera Juan Interiano Nájera, quien cumple 25 años de estar en la presencia de Dios el 2 de junio. Con mucho cariño y aprecio lo recuerda su esposa, Santa Paulina Ramírez, hermanos, sus hijos, yerno, nuera, nietos y demás familia. A la vez invitan a familiares y amistades a que los acompañen a los rezos novenarios que se está llevando a cabo a las 4 de la tarde, mismo que finalizan el 2 de junio, en la que fuera su casa de habitación el caserío Cañón Tisipe Camotán. Descanse en paz el alma de quien en vida fue Juan Interiano Nájera. Más

El Señor te bendiga y te guarde. El Señor te mire con agrado y te extienda su mano. El Señor te muestre su favor y te conceda la paz. El 4 de junio, el jueves 4 de junio, se cumplen 4 años del sensible fallecimiento y de estar gozando a la gloria del Señor, quien en vida fue Antonio Pérez Roque, su esposa Maribel García Díaz, sus hijos Lesbi Maybelí, Ober Roel, Kimberly, Mirlet, Jenny Clarisa, Rosy Bedelsi y Jesús Antonio. Sus hermanos, sobrinos y demás familia invitan a que los acompañen al rezo, a un rezo por el descanso eterno de su alma, en la que fuera su casa de habitación en la comunidad del barrio El Cablote Pacrén a las 6 de la tarde. Por su acompañamiento, muy agradecido, la familia Pérez García. 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

Las almas de los justos están en las manos de Dios y no los alcanzará ningún tormento. Una flor sobre su tumba se marchita, una lágrima sobre su recuerdo se evapora, pero una oración por su alma la recibe Dios. Por eso elevemos una oración al divino Creador, por el eterno descanso al alma de quien en vida fue, Juan Interiano Nájera, quien cumple 25 años de estar en la mansión celestial el 2 de junio. Con mucho cariño y aprecio, lo recuerda su esposa, Santa Paulina Ramírez, hermanos, sus hijos, yerno, nuera, nietos y demás familia. A la vez invitan a familiares y amistades a que los acompañen a los rezos novenarios que se está llevando a cabo a las 4 de la tarde, mismo que finalizan el 2 de junio, en la que fuera su casa de habitación el caserío Cañón Tisipe, Camotán. Descanse en paz el alma de quien en vida fuera, Juan Interiano Nájera. No he muerto, solo me fui antes, y no quiero que me recuerden con lágrimas, como aquel que no tiene esperanzas. No he muerto, aunque mi cuerpo no esté, mi presencia será sentir. Perdón a todos, tomé únicamente uno de los trenes anteriores, y se me olvidó decirles adiós. Hoy martes 2 de junio se cumplen 9 días de haber partido la mansión celestial quien en vida fue Clara Elvira Díaz García. Por tal motivo su madre, Feliciana García, sus hermanos Dimas, Gloria, María Luisa, Marta Julia, Blanca Estela, Román, hijos, hijas, nietos, sobrinos y demás familia, agradecen a familiares y amistades las muestras de solidaridad y cariño recibido ante tan irreparable pérdida. A la vez invitan a familiares y amistades a que los acompañen a los rezos novenarios que se está llevando a cabo a las 4 de la tarde, mismo que finalizan el 2 de junio, con el último rezo novenario a partir de las 6 de la tarde, en la que fuera su casa de habitación, en Aldea Laguneta, San Juan Ermita. Descanse en paz el alma de quien en vida fuera, Clara Elvira Díaz García.

Queremos saludar a los hermanos de esta parroquia de Jocotán, las Eucaristías para esta semana. El día de hoy, pues, en este horario, Eucaristía en Mojón La Mina a las 2 de la tarde. Y en el mismo horario, Eucaristía en Mina Aguasarca a las 2 de la tarde. Esto es hoy martes 2. Y el día de mañana, mañana miércoles 3, a las 10 de la mañana en Naranjo Zapote, a las 10 de la mañana en Naranjo Centro y a las 2 en Naranjo Guayabo. Esto es para mañana miércoles 3. El jueves a las 4, Eucaristía en Pericón, a las 10 de la mañana. Jueves 4 a las 10 de la mañana en Pericón o Cumblá. A las 10 en Cruz de Charmá. Son las Eucaristías para el jueves 4. Y el día sábado, día domingo, que es también la procesión de Corpus acá en el santuario, comenzando desde el Calvario. Vamos a pasar a nuestra última sección, la última parte del programa. Vamos a felicitar, por acá vamos a dar inicio entonces con este momentito de saludos para los hermanos que hoy pues están cumpliendo años. Tenemos algunos mensajitos que vamos a darle lectura con mucho gusto ya en la parte final del programa, reiterando nuestro agradecimiento para nuestros hermanos colaboradores. Así que por acá vamos a iniciar entonces con la última sección, la última parte.

Bien, vamos a leer algunos mensajitos, algunos mensajes a esta hora de la tarde. Bonito programa, lo estoy escuchando aquí en Quebrada Seca, ¿o quién? Audelia Méndez, buenas tardes, dice para José Ariel Pérez, por estar cumpliendo años de vida. Estoy visualizando acá en Lajas, ¿o quién? Y también saludamos a Ana Jerónimo Rafael, saludando, dice, a mi nuera, dice Gladys Pérez, porque hoy está cumpliendo años, escucha aquí en Quebrada Seca, ¿o quién? Así que saludos, excelente tarde para todos los hermanos que están al pendiente de este programa. Así es como hemos leído algunos mensajitos que nos han llegado en nuestra transmisión. Y estamos en la recta final del programa. Saludito entonces para todos los que hoy, fecha 2 de junio, amanecieron echando la casa por la ventanita. Y vamos llegando a la recta final del programa. Vamos ya en la recta final del programa. Queremos agradecer a nuestros hermanos colaboradores del programa, así que los invitamos, hermanos, a que nos visiten. Recuerden, estamos apenas iniciando el mes de junio y esperamos contar con esa respuesta positiva. Gracias a todos, a nuestro hermano Rigoberto Pérez Guales, a nuestro hermano José Emilio. Agradecimiento también para... El agradecimiento es para nuestra hermana Reina Marilú. Gracias también por la colaboración de nuestra hermana Reina. Allá desde Tontoles, allá trabajando en los Estados Unidos. Muchas gracias también por esa respuesta. Bien, vamos a ponerle un punto final y con esta alabanza pues vamos a cerrar. Con esta alabanza estamos saludando y felicitando a los hermanos que hoy amanecieron echando la casa por la ventanita. Bendiciones, excelente tarde, excelente martes. Volveremos mañana, si Dios así nos lo permite.

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0: tenía mucha idea de cómo era el país, ¿no? Como desde lo lingüístico, cultural, biológico, ecosistémico también. Pero tenía, creo que, algo de información por otros compañeros, compañeras que tuve que eran guatemaltecos y guatemaltecas en un programa de estudios que hicimos. Y a partir de ese intercambio creo que me nació mucho el interés por conocer el país. Y ya después pues hice un recorrido para visitarlos. Y sí, o sea, Guatemala me parece un país muy bonito.
1: Muy bien. Ahora vamos con el turno de Estela. ¿Usted nos podría comentar qué es lo que le llamó la atención o qué sabías antes de llegar acá a Guatemala?
0: Sí, le llama Octosh. Pues que había escuchado de que aquí en Guatemala hay gente de origen maya, también con identidad maya, y que hay un dios que se llama Tikal.
1: Muy bien. Jasmine, ¿usted nos podría comentar?
2: Bueno, yo ya le comentaba a las compañeras de FEGER que pues justamente por mi origen, de donde vengo, en frontera con Malapa, pues estamos justamente como un poquito pegados, no a ustedes, pero sí a Guatemala. Entonces, pues sí tenía como el conocimiento de algunas palabras, como que en Chiapas, en la gran mayoría de Chiapas no se conocen, pero yo ya las había escuchado de niña, ¿no? Como algunos... algunas palabras, no voy a decir cuáles, pero sí, tenía como ese conocimiento. Y pues también había como llegado a la frontera, justo con mi familia, cuando era pequeña, pues siempre llegábamos a comprar pues ropa, trastes, creo, sí, con mi mamá y mi abuelita ahí en la línea. Entonces yo decía, pues no se ve tan diferente, será diferente, pero pues justo ahorita que estoy acá, pues ya... veo como que tenemos ciertas similitudes, y somos diferentes, pero tenemos nuestras similitudes.
1: Muy bien.
3: Bueno, yo sé de Guatemala que hay pueblos indígenas también que tienen un idioma diferente, que también usan trajes diferentes, es lo que... he sabido. Y también que hay mucho racismo por aquí, por las fronteras, pues es lo que he sabido.
1: Muy bien. Sí, son detalles que marcan estos espacios, ¿verdad? Yo guatemalteca, ellas mexicanas, y ahí sí que alguien lo decía en un espacio, son barreras al final del día invisibles, pero que pues no tendría que existir como eso de no puedes pasar porque sos de otro país o tienes que traer identificación. Al final del día pues somos seres humanos, pero existen esas limitantes para poder conocer otros espacios. Entonces con el equipo de prensa hemos preparado diferentes preguntas puntuales a los espacios que en los que hacen incidencia cada una, ¿verdad? Me voy a empezar con Paula. Paula, ¿usted cómo ve la realidad de los pueblos indígenas de Guatemala a los de México? ¿Qué nos podría usted comentar esas diferencias que existen?
3: Pues yo veo que como pueblos indígenas también ya tienen un avance muy bonita, que ya hablan en la radio, ya se comunican, pues es muy muy bonito eso, pues
1: muy bien. Sí, Paula señala que los espacios que acá en Guatemala las mujeres indígenas tienen, pues, hacen esa incidencia, están, ya ven algunas que hacen radio, televisión, que ocupan espacios que antes eran netamente prohibidos para una mujer indígena o para personas originarias, era casi que imposible. Ahora, pues, Paula señala ese avance que hay aquí en Guatemala y que ellas por eso están aquí ahora, para poder tener ese avance, ese paso en la comunicación originaria, pues, de México, que ellas como mujeres de comunidades, ya mencionaron de cada espacio que son, pues puedan tener ese paso para hacer la incidencia. Bueno, ahora me dirijo hacia Estela y pues a Victoria. Hay posturas de estudiosos que dicen que ustedes y sus comunidades son mayas. ¿Ustedes se identifican así o tienen como que otro camino de no, no somos mayas?
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0: sí, Estela señala pues algo que me parece también muy importante. Pues ella dice que se reconoce como maya porque su papá también dice eso, ¿no? Que somos mayas. Aunque en los contextos, en nuestros contextos dentro de los territorios, pues no nos reconocemos como tal, ¿no? Por ejemplo, si le preguntamos a otras personas mayores, abuelos, por ejemplo, les preguntamos, ¿son mayas? Pues no van a saber, ¿no? Porque no se identifican así, o sea, el término, el concepto, pues no nace de la lengua, ¿no? Entonces, para referirnos entre nosotros, nosotras dentro de una comunidad lingüística, en este caso como tzotziles de los Altos de Chiapas, ella del municipio de Chenaló, pues entre los habitantes tzotziles, en ese caso, pues se conocen y se dicen entre ellos que son chiltic, ¿no? Esta persona comparte el mismo idioma, la misma indumentaria, entonces es chiltic, y chiltic se podría traducir como compañero o compañera, ¿no? Y claro, como también dijo Estela, es que ciertas organizaciones o maestros, maestras en este caso, pues están enseñando también esta parte, ¿no? De que tenemos descendencia maya o somos mayas contemporáneos, por así decirlo.
1: Ah, muy bien. Es interesante, chiltic, ¿verdad? Que se traduce.
0: Chiltic.
1: Chiltic. Bueno, siempre es bueno aprender cosas nuevas. Entonces, ya Estela respondió este cuestionamiento. Ahora me voy a dirigir a Yesme. ¿Cómo? Contarles también que si ustedes revisan las páginas de la Federación Guatemalteca de Escuelas Radiofónicas, FEJER, las chicas acá presentes han tenido cierta ya incidencia en la radio, en las redes sociales. Entonces han hecho ejercicios de comunicación para poder tener esa noción de cómo se trabaja desde la comunicación comunitaria aquí en Guatemala. Entonces, ¿cómo se ha sentido en las coberturas y los ejercicios de comunicación en estos últimos días que ha estado en las instalaciones de FEJER?
2: Pues, aparte de bien acogida con la compañía de las compañeras y los compañeros, pues creo que es un oficio muy bonito, pero también pues es un trabajo bastante riguroso, ¿no? Ir de aquí para allá con prensa ha sido bastante interesante, ¿no? Correr con la compañera Mariana y también estar aquí atrás de los controles con el compañero Juan Pablo. Hace rato estuvimos con la compañera Jocelyn en

0: que Paula y Estela hacen incidencia en el activismo de derechos humanos y Yesme es comunicadora. Entonces, a raíz de que ya conoce este espacio de comunicación, ¿cómo ve el rol de los medios que no son parte de la federación? Bueno, en este espacio de ejercicio que ha tenido, ¿cómo los ve?
1: ¿Me puedes repetir como mejor la pregunta?
0: Ah, no, ¿cómo sé, ves el rol de los medios que no son de FEJER? O sea, los, ¿qué te digo? ¿Medios corporativos o que no trabajan con FEJER directamente?
1: Ah, bueno, aparte de que no los conozco tan bien, pues no los he visto. No, así es la respuesta, creo. No los he visto, no los he escuchado. Aparte de que no he tenido como ese acceso a verles, escucharles, pues no los he visto. A donde hemos ido, a los lugares o espacios donde hemos ido, no los he visto presentes. Estuvimos el otro día en una conferencia de prensa acerca de algunos cambios que se estaban haciendo, me parece, en
2: el agua.
1: Del acceso al agua que le dan las comunidades, que tienen las comunidades, ¿no? Entonces, yo ahí no los vi, los que estaban ahí no vi ninguna como
2: una televisora grande.
1: También, no, la identificación justo de ellos yo no las vi ahí, ¿no? Entonces, el otro día también estuvimos con compañeras que se manifestaron en el Día Mundial
2: por el acceso a la salud.
1: Por el acceso a la salud de la mujer. Uh-huh. Sí, también ahí estuvimos y pues siento que faltó también así más gente, que más medios que pues le dieran visión o le dieran
2: ese espacio
1: a las compañeras, ¿no? Para que las demás personas escuchen que esta información necesita llegar a otras personas, ¿no? Y creo que medios que tengan los medios, más bien, los que haya, los que existan, pues deberían tener como ayudar a tener ese acceso a la información, ¿no? A las comunidades o en este caso pues a los habitantes de Guatemala, ¿no?
0: Sí, pues es un tema bastante extenso el que medios de comunicación corporativos o comerciales, como les llaman en algunos espacios, pues no se hacen presentes en la lucha de la comunidad en muchas ocasiones. Siempre es como que, no vayamos a eso porque nadie sabe de eso, nadie quiere saber de eso, pero sí quieren saber de fútbol, pero sí quieren saber de por qué taparon la calle. O bueno, solo quieren saber cuándo van a quitar el bloqueo que hay en la calle, pero no quieren saber por qué está sucediendo esa situación, si es porque las personas no tienen agua, si es porque no les han pagado, o cosas que pueden pues suceder acá en Guatemala, ¿verdad? Solo quieren saber cuándo van a quitar el bloqueo de las calles, más no que lo provoca, ¿verdad? Entonces, ahora que pues ya nos han respondido ustedes tres, me voy a dirigir a Vicky, a Victoria. Ella es bióloga. ¿Cómo ve usted desde la biodiversidad de Guatemala comparada con la biodiversidad de Chiapas, México?
3: Pues yo siento que compartimos mucho. Compartimos, pues, si como las mismas especies a veces, ¿no? Uh-huh. Que se parecen pues mucho como ecológicamente, físicamente o biogeográficamente, pues desde la frontera como tal, por la zona de Siscao, que está ahí la frontera donde pues están los lagos de Montebello, que son como lugares muy famosos en Chiapas, pues el bosque se extiende, ¿no? O sea, nada más está como la barrera, sí hay una barrera física, ¿no? Pero los árboles, las plantas están ahí, los animales están ahí pasando, entrecruzando, ¿no? Entonces, en estas regiones sí hay mucha similitud de especies, ¿no? A nivel como de diversidad. Pero también hay mucha similitud de uso y conocimiento, ¿no? De los bienes naturales. A mí me tocó, creo que en el 2018, conocer que usan una hoja para hacer tamales allá por la zona de Sibinal, y tenemos esa planta también en mi municipio que les llamamos flor de manitas. Uh-huh. Pero allá en mi

0: municipio no usamos esas hojas para envolver y acá me vine a dar cuenta que estas hojas se usan para envolver, ¿no? Entonces como que a veces son las mismas especies con diferentes usos, pero pues al final de cuentas pues están ahí, ¿no? También al igual pues ya en temas más específicos hay una avecita que también se llama chipe rosado y es esa ave está en los altos de Chiapas, pero su hábitat se ha disminuido tanto que ya es como muy difícil encontrar esa ave, como para avistarlo si tienes que ir muy temprano o estar ahí buscando, ¿no? Porque tienen hábitats ya muy específicos, muy restringidos a veces. Y acá también en Guatemala, esta misma ave, que es la misma especie, pues estaba así en todas partes, ¿no? En como en los jardines. Y entonces es eso, ¿no? Como que por qué acá hay más y allá en Chiapas, o sea, tiene un hábitat más restringido y su población se ha disminuido tanto, ¿no? Igual con el quetzal o el pavón cornudo, que son las especies como emblemáticas tanto para Chiapas y Guatemala. En realidad, pues sí se comparte mucho, ¿no? A veces son aves o especies endémicas de Chiapas y Guatemala y solo están en esta región, ¿no? O sea, ya no vamos a encontrar, por ejemplo, ciertas especies más al norte de México o más al sur de Guatemala, ¿no? Que solo están como en Chiapas y Guatemala. Entonces, como que compartimos como varias cosas. Sí. Y todo lo que se deriva también, ¿no? De la biodiversidad, como los usos, los copales, por ejemplo. La juncia, que son como las hojas de pino, allá les decimos juncia, y acá también he visto que usan para tapetes o en ceremonias. El pom, que es el mismo término, incluso pom, y que pues también vienen de los árboles, ¿no? Creo que sí, compartimos mucho.
1: Muy bien. Bueno, ahora que ya cada una nos ha hablado desde sus perspectivas, desde los espacios que ellas hacen incidencia allá en Chiapas, México, pues comentarles también a la audiencia del Mucho Hay Que Hablar que recientemente por parte de la coordinadora de JUNAOJ, Un Pensamiento, la red de comunicadoras indígenas, les impartió un taller breve, pero es un taller que las hizo ver la comunicación antirracista que hace esta red, que es de FEJER. Entonces, preguntarles, ¿verdad? Esta pregunta sí la dejo como a libre a quien quiera responderla, pero ¿cómo les ha parecido el trabajo de JUNAOJ, que promueve una comunicación antirracista acá en Guatemala, ¿verdad? No sé, dejo libre a quien me quiera responder.
2: ¿Ya sé? Nos abundamos demasiado. Pues yo creo que la comunicación antirracista es necesaria, no solamente para los lugares en donde se encuentran los pueblos originarios, los pueblos indígenas, sino pues para todos, ¿no? Necesitamos saber qué es el racismo y por qué es tan necesario erradicarlo, ¿no? Y creo que el trabajo que está haciendo JUNAOJ de verdad es maravilloso. Creo que está haciendo otro tipo de comunicación. Entonces creo que, bueno, a mí me gusta y yo creo que las compañeras también lo llegaron a manifestar en algún momento después de lo que nos compartió la compañera Ángela, que justo les había agradado, ¿no? El hecho de saber también que claro, todos tenemos como una manera diferente de llamar las cosas, pero el hecho de poner sobre la mesa un concepto que nos ayuda a entender esta discriminación o estos estereotipos tan marcados a veces que hacen que tengamos pues una división en la sociedad, pues justamente nos ayuda a entenderlo mejor y a erradicarlo, ¿no? De alguna manera, esperemos algún día. Entonces, pues yo creo que es un trabajo maravilloso y que es justo y necesario, ¿no? Que se haga, que se replique y que se escuche en las comunidades, en el mundo incluso, ¿no? Entonces, pues de mi parte creo que es eso. No sé si las compañeras quieren compartir algo.
0: Sí, podría agregar, ¿no? De que pues sí es necesario hacer comunicación antirracista o comunicación alternativa, ¿no? Porque en los medios masivos, pues si te piden como ciertos requisitos estándares para hacer comunicación o para aparecer en pantalla, y lo que hacen con eso es pues seguir con estereotipos de cómo vestirte o cómo debes lucir para hacer comunicación. Entonces yo creo que esto es importante, ¿no? Crear como nuestros propios espacios para expresarnos dentro de desde nuestra lengua, incluso, ¿no? Con nuestras vestimentas. Yo creo que sí, y creo que Juna Hoja está haciendo un trabajo impresionante con esto, ¿no? Con la comunicación alternativa.
1: Muy bien. Bueno, el tiempo en radio es muy corto, y más que hay muchos puntos interesantes, hay mucha información para compartir desde el sur de Chiapas, México, para los territorios guatemaltecos. Pero para finalizar esta entrevista, y bueno, me gustaría que me respondieran, eso sí me lo respondieran todas, de que si tuvieran la oportunidad de recomendar venir a Guatemala, ¿qué les dirían? O que también, que les dirían como, probar los chuchitos, o probar los chucos, o algo, no sé, algo que ustedes hayan probado en estas semanas que van aquí, pues tienen bastante tiempo para pues probar la diversidad de comida que hay aquí en Guatemala. Probablemente, como decía Victoria, hay muchas similitudes, pero hay cositas que van cambiando. Entonces, no sé si me pudieran responder.
3: Bueno, yo ya recorrí un poquito de Guatemala. Pues yo les recomendé a mis familiares, mis parientes, que está muy bonito Guatemala, como el antiguo Guatemala, o conocer más de Guatemala y conocer la ciudad y el pueblo indígena, conocer las compas, cómo es, o sea, es lo que les comenté a mis mexicanos también.
4: Bueno, yo creo que pues el hecho de conocer algo nuevo es una idea maravillosa en sí. Entonces, pues a mí yo creo que de por sí, personalmente lo digo, como que me encanta conocer lugares nuevos, porque pues te topas con palabras nuevas, con comida nueva, con paisajes nuevos, con gente también amable, que te acobija, ¿no? Que te da un buen recibimiento, que te apoya. El hecho de ir por la calle y que alguien te reciba con un buenas tardes y una sonrisa sin que te conozca, creo que eso es algo también que se siente muy bonito, que a veces en otros lugares no tenemos. Y creo que pues no necesito como recomendar algo en específico, sino simplemente decir, pues vengan y conozcan por sí mismo, no se dejen llevar por estereotipos y por el qué dirán ahí, ¿no? Simplemente, si tienen la oportunidad de salir y visitar el territorio guatemalteco, pues vengan y prueben esta comida que no conocía y el alboroto.
1: Dirían por ahí los revoltosos, nos dijo otra persona, los revoltosos, pero son alborotos. Listo.
5: Estela.
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0: Pues Estela recomienda mucho también venir a Guatemala, conocer estas tierras, conocer su historia, pues también los conocimientos que hay acá, la comida, ¿qué más mencionó? Sí, también como los textiles, ¿no? la riqueza de textiles que hay por acá también es impresionante, caminar por las calles. Uh-huh. Y yo, yo les diría que suban un volcán o una montaña. y también probar los rellenitos. Creo que sí, siguen siendo de mis, no sé, comidas o postres favoritos de aquí de Guatemala, los rellenitos.
1: ¿De frijol o de otro?
0: Yo he probado de frijol, no sabía que había de otros.
1: Sí, hay de queso, hay de manjar.
0: Entonces sí, a probar.
1: Ah, muy bien. Bueno, esto pues ha sido el mucho de qué hablar con mujeres mexicanas que buscan cambiar la historia y estar en espacios que merecen y que pues, todos los seres humanos podemos optar por espacios diferentes, biólogos, biólogas, activistas, defensoras de derechos humanos, comunicadores, comunicadoras. Entonces recuerde que les acompañó Carolina Sinai en este mucho de qué hablar. Pues pueden enviarle mensajes a las chicas de México y de qué otra cosa pueden probar o recomendaciones de espacios tranquilos y seguros. Nos escuchamos y nos vemos en un próximo programa. Saludos desde la cabina de la Federación Guatemalteca de Escuelas Radiofónicas, FEJER. Hasta la próxima.
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7: Es la hora 17 en punto.
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0: Es la hora 17, 4 minutos.
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2: Conjuremos la condena patriarcal de parir con dolor, la maldición bíblica que nos culpabiliza por el pecado original. Evidenciemos a los dioses de todos los Olimpos, que han construido cielos, purgatorios e infiernos a su medida. Tradiciones a su conveniencia, costumbres irracionales, nociones del bien y el mal para beneficio de unos pocos mortales, que expropian y enajenan cuerpos y sueños, cuerpos y vidas, cuerpos y mentes. Abjuremos de los miles de libros que desde tiempos inmemoriales repiten una y otra vez que las mujeres somos inferiores, contra la evidencia que revela una y otra vez que sin nosotras la vida no es posible, que nuestro ADN es imprescindible. Repudiemos toda pretensión machista de explicar la marcha de la historia como una sucesión de actos heroicos que en realidad exaltan la necrofilia, violencia, muerte y despojo, violencia, muerte y abuso, violencia, muerte y más muerte. Develemos la intriga patriarcal que nos ha privado de los placeres, que ha usurpado nuestras creaciones, que ha arrebatado nuestros saberes, que ha saqueado nuestras arcas, que se ha apoderado de nuestra palabra, que ha robado con alevosía y ventaja nuestra historia y nuestra memoria. Exorcicemos a los demonios misóginos, cuyo oficio es tendernos trampas, lanzarnos maleficios, hacernos perder la cordura, con brebajes que nos adormecen la conciencia y el espíritu de lucha, que nos hacen malgastar nuestras energías y poderes. Convoquemos a este ritual de limpia universal, a las sabias ancestras, a las madres y abuelas, a las brujas y curanderas, a las comadronas y hierberas, a las científicas y maestras, a las sacerdotisas de todos los tiempos.
3: Día de las Madres. Les saluda con respeto y admiración el licenciado Jorge Antonio Nufio Mancilla, a su

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